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5: 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Después de la muerte del rey Salomón, Israel se dividió en dos: Reino del Norte, Reino del Sur. 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Le deseo lo mejor. Shalom.
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6: 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Permítame contarle una historia. Después de la muerte del rey Salomón, Israel se dividió en dos: Reino del Norte, Reino del Sur. 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Shalom.
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8: 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Shalom.
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Hola amigos, ¿cómo andan? Estamos en este fin de semana de grandes canciones. Y la vamos a pasar recontra bien. Qué buena música tenemos. El lugar es acá, en la radio. Y quédate con nosotros que tenemos 3 horas por delante de muy, pero muy buena música.

0: Esta agrupación se llama Express y fue un acto de música dance británico a finales de los 80. Tuvo uno de los primeros éxitos comerciales en este género, Acid House, y es la canción There From Express. Bueno, lo que hoy te propongo escuchar de esta agrupación se llama Hey Music Lover, que fue una de las primeras grabaciones en capitalizar el surgimiento de la cultura del sampleo. La canción llegaría a estar número uno en las listas de los singles del Reino Unido durante 2 semanas en abril de 1988. Llegaría también al Hot Dance Club Play de los Estados Unidos en el puesto número 91 de Billboard.
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0: temazo. September Morn es un gran tema que Neil Diamond pasaba por esta edición de fin de semana. Seguimos con esta agrupación que se llama Deacon Blue.
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0: Gone Kid. Es una canción de esta banda escocesa de pop rock The Akon Blue. La canción se incluyó en el segundo álbum de estudio, que se lanzaría 6 meses después del corte de difusión. Publicado el día 3 de octubre de 1988 como primer sencillo del álbum, y la canción fue el primer éxito entre los 10 primeros de la banda, alcanzando el número 8 en las listas del Reino Unido, número 10 en Irlanda, número 5 en Nueva Zelanda, y en España la canción alcanzaría el puesto número 1 durante 3 semanas.
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0: cerrando con esta versión de Children, de Robert Mile, una versión que está buena, está muy buena para disfrutar, para no escuchar siempre la misma. Bueno, hoy cambiamos, hoy escuchamos esta. Estamos ya cerrando el primer bloque de este fin de semana. Todavía queda muchísimo. Quédate ahí, no cambies. Proyecto One.
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0: un nuevo bloque en Proyecto One con Diego Frenkel. Esto se llama Aunque me pueda sostener. Este cantante nació en Buenos Aires el 19 de agosto del 65, músico, compositor de rock argentino, y desde el 89 hasta el año 2009 lideró la agrupación La Portuaria, la agrupación que aparecería a comienzos de los 90, la cual desarrollaron un sonido de fusión incorporando los ritmos latinos. Dejamos atrás a Diego Frenkel, llega Babasónicos con Bye Bye.
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0: El vinilo de hoy con Scatman John, Everybody Jam, es la canción que fue lanzado como sencillo del álbum homónimo. Es un tributo a la música de Louis Armstrong, como muestra su voz en el comienzo de la canción. En el video de esta canción se puede ver a Scatman John hablándole como si estuviera en una conversación con Louis Armstrong. También te cuento que esta canción incluye un solo de trompeta que está muestreado de la versión de Louis Armstrong de Skokian. La canción se ubicaría en el puesto número 1 en la República Checa y número 46 en Alemania. Es el elegido en este vinilo, en este bloque, para disfrutarlo con ustedes. Seguimos. Vamos al año 1993. Esto sonó mucho en esa época, ¿eh? Esto se llama Lágrima Española. Lo hace Joy D.
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0: conmigo a través de las redes sociales, buscanos como Proyecto One Radio, y también al más 549-2314-622430. Te recuerdo, estamos el fin de semana con 3 horas, así que seguí escuchándonos porque estás en el programa que te transporta en el tiempo con un tema mejor que el otro. Y vamos, que sigue con esto que te va a encantar. Llegan los lentos.
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0: este cantautor irlandés llamado Shivers O'Leary. Fue lanzado en 1972 como corte de difusión, pero no estuvo incluido en su álbum, que se llamó Back to Front. El disco fue muy popular y en abril de 1972 alcanzaría el puesto número 3 en la lista de los singles del Reino Unido. Así estamos cerrando este bloque con este lentazo. Ya volvemos.
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0: Hay muchas versiones, muchos artistas que han hecho el meneadito. Realmente la versión que más me gusta a mí es la de Gaby, o puede ser también la de Los Reyes del Ritmo. Son las dos versiones que más me gustan, pero esta no está nada mal. El meneadito, la versión de Natuya, una versión remix que hoy pasó por Proyecto One. Y seguimos con otro vinilo. Escuchá este que me encanta.
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0: Samantha Fox, el vinilo que está sonando con este sencillo debut en solista que lo lanzaría esta cantante británica. Esta versión es de 1989, la canción original data de muchísimo tiempo atrás, pero bueno, esta versión llegaría a alcanzar el puesto número 16 en los Estados Unidos en el Billboard Hot 100. Solo quiero estar contigo ha sido un éxito en el Top 40 en tres ocasiones. Seguimos con 10.000 Maniac. Esto es More Than This.
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Llegó Latino a Proyecto One con Celia Cruz. La vida es un carnaval. Esta es una canción de la fallecida cantante cubana Celia Cruz. Fue escrita por Víctor Daniel, producida por Isidro Infante. Fue lanzado como sencillo principal del álbum de estudio de Celia Cruz llamado Mi vida es cantar, de 1998. Y este tema ganaría el premio a la canción tropical del año en los premios Lo Nuestro del 2003. Se convirtió en una de las canciones más populares de Celia Cruz. Seguimos en los 90, seguimos con Marcela Morelo y No me lastimes.

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0: más 549-2314-622430, edición de fin de semana con muy pero muy buenos temas.
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0: Esto sonaba en los 90. La agrupación se llama Wet Bum. El tema es The Roof Is On Fire. La canción, que sonó mucho en los 90 en las discotecas, pasó hoy por Proyecto One en esta edición de fin de semana.
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0: cantante inglés Ed Sheeran, lanzado el 25 de junio del año 2001 y fue el sencillo principal de su quinto álbum de estudio. La canción marca su primer lanzamiento en solista de un álbum en más de 4 años. Así cerramos el bloque con Malos Hábitos. Ed Sheeran pasó por Proyecto One.
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0: Arrancamos el 2x1 en este bloque con Charly García junto a Pedro Aznar en esta ocasión. Pero bueno, hablemos de Charly que en realidad se llama Carlos Alberto García y es un cantautor, vocalista, multiinstrumentista, productor discográfico, considerado una de las figuras más importantes e influyentes de la historia de la música popular argentina y también de Latinoamérica. En el primer tema del 2x1 sonó junto a Pedro Aznar con Pasajera en Trance. Llega ahora Nos Siguen Pegando Abajo, otro temazo de Charly en este 2x1.
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0: del disco Clics Modernos, segundo álbum de estudio en solista de Charly García, lanzado el 5 de noviembre del 83. Se considera por esta edición de Argentina y la revista Rolling Stones como el segundo mejor disco en la historia del rock argentino. Fue también evaluado por la revista estadounidense Al Borde como el tercero entre los 250 mejores artistas de la historia del rock iberoamericano. Un grosso de aquellos. Charly García, el elegido del 2x1, hoy en Proyecto One.
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1: Una versión súper extendida, muy pero muy buena, de Personal Jesus, de la agrupación Depeche Mode. Esta versión se llama Pump Mix. Es del año 1989, es original, esta versión está muy buena y la quería escuchar con ustedes. Seguimos, mirá lo que llega, escuchá.

0: ese viejo corazón mío lo hace Rod Stewart. En 1975, el cantante inglés la grabaría en una nueva versión que llegaría muy bien en las listas de varios mercados. En el 89 grabaría otra versión, esta vez un dúo de la canción junto a Ronald Iser, que alcanzaría el puesto número 2 en la lista de los Top Singles de Canadá. Llegaría al puesto 10 en Billboard Hot 100 de Estados Unidos, número 1 en la lista de alumno contemporáneo de Billboard, y la última versión, que está producida por Bernard Edwards y Trevor Horn, fue lanzada por Warner Records. Esto es lo que te propuse escuchar. Rod Stewart y este viejo corazón mío.
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0: Cerramos el bloque con Rescata mi corazón, con este cantante llamado Manuel Wills, uno de los grandes éxitos de Manuel que hemos elegido para escuchar en este fin de semana, que la estamos pasando muy, muy bien. Ya se viene el último bloque con los pedidos.
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arrancamos el último bloque en este fin de semana. Esto es Emmanuel con La Chica de Humo, elegida por Victoria, esta canción que quería escucharla y suena en este momento, con esta canción de El Mexicano, para el décimo álbum de estudio que se llama Quisiera, lanzado en 1989. Fue el segundo sencillo de su álbum y la canción se convirtió en el tercer número uno del cantante en Billboard Top Latino a finales de diciembre de ese año. Sonó Emmanuel con La Chica de Humo, elegida por Victoria. Ahora llega Caraluna. Este es otro gran éxito que fue elegido por Eugenia, que está tomando mates en la casa, escuchando la radio junto a sus amigos, y dice: qué lindo tema, si habremos bailado en el boliche Caraluna. Ahí está, sonando acá en esta edición de Proyecto One.

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0: Bueno, nos pidieron una versión remix de Chicos y Chicas. Esta es la versión que yo tengo de Blur original, ¿sí? Es una versión remix original que, bueno, la quería escuchar Víctor en esta ocasión. No me especificó cuál era, pero me dijo, hay una versión remix de Chicos y Chicas de Blur que me encanta. Yo busqué la que tengo, el disco de Blur, donde se desprende esta del año 1994. Es una banda británica, fue lanzado como sencillo principal en el tercer álbum de estudio de este grupo. El disco se llamó Park Life, siendo el puesto número 5 en la lista de los sencillos del Reino Unido, y fue el primer éxito entre los 5 primeros de Blur y el sencillo más exitoso hasta que Country House alcanzaría el puesto número 1 al año siguiente. Versión para Víctor, espero que te guste. Seguimos en Proyecto One, últimos minutos. Llegan más canciones a Proyecto One de esta manera.
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Marcos le quiere dedicar esta canción a María Victoria, dice que les encanta. Y el artista en cuestión es Lonnie Gordon con Gonna Get You. Año 1992, temazo, del Eurodance, que realmente se bailó y mucho. Esta es otra de las grandes canciones que tengo en mi lista de favoritos. Gracias a Marcos por el mensaje. Seguimos, último tema, Delight. Otro tema que está en mi lista de favoritos. ¡Qué temazo! ¿Cómo sonaba esto? Y cómo me gusta volver a escucharlo. Gracias por pedirlo. Vamos a disfrutarlo.

0: y esto se llama Grow Is In Your Heart. Gracias por los pedidos. Qué lindo programa que hemos tenido. Bueno, es todo por hoy. Llegamos al final. Les mando un abrazo grande, grande. Y espero realmente que la hayan pasado lindo de verdad. Chao, hasta el próximo programa.
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0: Es la hora 8 en punto.
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0: Es la hora 9 en punto.
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Las 9 de la mañana, 7 minutos. ¿Cómo les va? Buenos días para todos. Buena jornada. Hoy es domingo. ¿Qué me cuenta? Hoy es domingo, domingo 7 de junio del año 2026. Un día especial hoy, ¿eh? Hoy es el día del periodista. Así que a todos los periodistas que trabajan en esta casa, feliz día. A todas las mujeres y varones que informan en esta casa, que tengan una excelente jornada, que disfruten, por supuesto que sí, con sus seres queridos. Y vamos a intentar ir a todas las invitaciones que hacen en distintos puntos, tanto de Río Negro como en Neuquén. Pero bueno, muchísimas gracias a todos, ¿eh? A todos los saludos que van llegando por el Día del Periodista, desde ya muchas gracias. Muy amables, gentiles, por tomarse la molestia, por estar saludando a otra persona que quizás ustedes no conocen personalmente, pero la escuchan o la ven, ¿eh? Así que muchas gracias a todos, a todas las personas, mujeres, varones, que se toman su tiempito, ¿eh?, para poder llamar al 299-511-2144, 299-511-2144, y bueno, quieren saludar a quienes trabajan en los medios de comunicación, lo pueden hacer, por supuesto que sí. Nosotros lo leemos a todos los mensajes, así que muchísimas gracias a toda la gente que de una u otra forma está haciendo llegar su saludo. Así que a todos buenos días, buena jornada en este domingo 7 de junio del año 2026. Buenos días para todos. La última temperatura que se conocía de 11 grados, 2 décimos, la humedad del 88%, la presión 992 decimal 2, viento del este a 8 kilómetros por hora y el cielo está nublado. Para hoy domingo se está anunciando una máxima de ¿cuánto? De 13 grados. Mañana lunes 12 grados, el martes 12 grados y el miércoles 15 grados, ¿eh? 11 grados, 2 décimos de temperatura, la humedad del 88%, el cielo está nublado en la región del Alto Valle. Así que a todos, buenos días, buena jornada. Está Kenin Poblete con nosotros en el Día del Periodista. Hola Kenin, buen día, ¿eh? Buen día también para vos. Y por supuesto, vamos a estar comentando que un día como hoy también en la ciudad de Chipoleti, para no perder la memoria y seguir en el reclamo de justicia. Nunca más que después habló en qué fue lo que pasó. Un día como hoy hubo un robo en el banco, en un banco, el Banco Río, acá en la ciudad de Chipoleti, hace un tiempo atrás. Yo me acuerdo que justo ese día tuvimos que salir a trabajar, ¿no? El día del periodista estaba todas las cosas que nos habían traído ricas y demás afuera. Primero era el tema. El robo al Banco Río ocurrió una mañana como hoy, el 7 de junio del año 1999, y es recordado como uno de los hechos delictivos más violentos de la región, resultando en la muerte de un policía acá en Chipoleti. El asalto se hizo en la sucursal del entonces Banco Río, actual hoy Banco Santander, que fue situado en la calle España al 200, en pleno centro, en este caso de la ciudad de Chipoleti. Tres delincuentes armados tuvieron con armas de guerra, encapuchados, como si fuera una película, así es, ingresaron al banco pasado a las 9 de la mañana, tomando también a clientes y empleados como rehenes, ¿me escuchó? Los asaltantes lograron sustraer la suma de cuánto en ese momento era 11.800 pesos, que era mucha plata, antes de emprender la fuga. Realmente, al intentar escapar, los delincuentes iniciaron un violento tiroteo con los efectivos policiales que acudieron al lugar durante la balacera. Asesinaron al cabo Ramón Antonio Barrera, que recibió 7 disparos. Los delincuentes huyeron en un auto robado y estuvo también, hirieron de gravedad a Luis Campo. Luis Campo hablaba acá, Kenny, ¿te acordás? Antes hablaba acá en la radio, bueno, murió con el COVID, lamentablemente. Tras el enfrentamiento, los delincuentes huyeron en un auto robado, efectuaron un cambio de vehículo en la calle Krause y se ocultaron en 2 viviendas con la ayuda de apoyo logístico local. Los responsables del crimen fueron capturados pocos días después. En abril del 2001, la justicia dictó prisión perpetua para los 4 involucrados: Diego Fernández, coautor material, oriundo de Buenos Aires; Fabián Martín,
coautor material oriundo de Buenos Aires, Ariel Giannarini, coautor material oriundo de Buenos Aires, Walter Chacón, colaborador local que brindó el apoyo logístico y de escape. Y cada 7 de junio la Policía de Río Negro realiza homenaje frente a la Comisaría Cuarta para conmemorar al cabo Ramón Antonio Barrera caído en cumplimiento del deber. Bueno, lo quería mencionar, ¿no? Lo que ha pasado, recordemos, con este tema que tiene que ver con el caso del robo al Banco Río de Chipoletú Río, un día como hoy, el 7 de junio del año 1999. A todos le decimos gracias por los saludos, que en un ratito lo vamos a comentar en el 2995-11-2144. Estamos en el U19, La Voz del Comahue de Chipoleti. Estamos en AM690. Estamos en FM Comahue en el 102.9. ¿Estamos dónde? Estamos en AM880 de Sierra Colorada, en la línea sur, en la parte de la cordillera. Estamos también en FM en el 102.9. Le agradecemos a Rodrigo Sotomayor por los saludos siempre tan generosos, él y su familia. Y también para la gente de Cinco Saltos, nos ponemos de pie en el 96.3. Las 9 de la mañana, 13 minutos, les propongo hacer un poquito de música con 11 grados 2 décimas de temperatura, la humedad del 88%, el cielo nublado. Hacemos un poquito de música, Kenny Poblete con nosotros en el día de hoy.

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Las 9 de la mañana, 18 minutos. 9 de la mañana, 18 minutos. Lo decimos por el micrófono, un hermoso tema que han realizado Abel Pintos y Ángela. A ver, la última temperatura, 11.2, la humedad del 88%, el cielo está nublado. Gracias a todos los mensajes que nos han llegado. Ya no me imaginaba, me estaba mandando mensajes también al teléfono personal. Pero bueno, al 299-511-2144. Y una vez más, el saludo para toda la gente que trabaja aquí en la radio, principalmente. A ver, mensajes dicen: buenos días, chicos de LU19, feliz día del periodismo, especialmente a Omar Fuentes, Rubén. Bueno, muchas gracias, Rubén San Martín, muy amable, muchas gracias. A ver, Graciela dice: hola Omar, muy feliz día para vos y todos los periodistas de mi querida radio, Graciela de Chipolete. Muchas gracias, Graciela, muy amable para vos. Don Primi, ¿qué dice? Buenos días, radio. Saludos a todos y todas las periodistas, mujeres y varones de la emisora. Don Mar Graciela dice: hola Omar, muy feliz día para vos y todos los periodistas de mi querida radio, Graciela de Chipolete. Muchas gracias, Graciela. Muy amable para vos. Don Primi.

nos han llegado y que por supuesto lo vamos a leer todos. Dice, el abogado Campetela, bueno, feliz día, muchas gracias, muy amable. También Alejandro Echarre, el ministro, buenos días, feliz día Omar, dice, bueno, muchísimas gracias también. Acá tenemos el mensaje de Víctor Auber, 7 de junio, día del periodista, feliz día. ¿Qué más? Diógenes San Martín, hola, buenos días, que pases un feliz día. Saludos a todo el equipo de periodistas de la radio. Bueno, muchas gracias, muy amable. El gobernador, a ver qué dice el gobernador. Feliz día, buen domingo, que la pases muy bien. Bueno, muchísimas gracias, muy amable. También, otro mensaje del Día del Periodista, la gente de Salco, del Sindicato Argentino de Locutores y Comunicadores. Muchísimas gracias, muy amables a todos. Bueno, vamos a seguir más mensajes, acá tengo otro más, el de Diógenes San Martín, lo leíamos recién, de los mecánicos en la provincia. Dice, muy buenos días, feliz día al periodista, Omar, dice, y todos los periodistas de esa querida radio. No, son todos mejores, son todos acá, excelente, todos los periodistas. Lorena, muchísimas gracias, muy amable. Bueno, las 9 de la mañana, 21 minutos, otro más, Jorge acá dice, buenos días radio, feliz día a todos los periodistas, un abrazo, Jorge Eduardo Saglietti, muchísimas gracias, señor, muy amable, usted y su familia. 2995-11-2144, Kenin, ¿hacemos un poquito más de música en el Día del Periodista? ¿Puede ser? A dúos, Kenin hoy, gracias Kenin por tu saludo también, muy amable como siempre. A todos, muchísimas gracias en el 2995 11 21 44.

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Buen día, Omar. Es verdad lo que decís, que por ahí uno no se conoce personalmente, pero bueno, son nuestros gran compañeros de ruta. Así que te deseo un feliz día, haciéndole honor al día, trabajando. Yo también, volviendo para Bahía Blanca. Así que bueno, que lo pases lindo a vos, a tus compañeros, y que tengas un buen programa. Mario, camionero de Bahía Blanca.

Las 9 de la mañana, 26 minutos, el saludo y el agradecimiento a todos, a toda la gente que se comunica al 299-511-2144 y da su saludo por el Día del Periodista y al teléfono personal también, hemos leído algunos. Muchísimas gracias a toda la gente por el Día del Periodista, la gente que trabaja en esta casa primero. Hoy hacemos a la inversa, Kenin, comenzamos con Neuquén. A ver qué dice Neuquén en su página, Neuquén Informa. Rolando Figueroa, tenemos que acelerar la inversión en infraestructura. Museo Roca, hecho en Neuquén. Museo Roca Jalil, la memoria de Junín de los Andes, hecho patrimonio. Congresos y convenciones, Domullo consolida Neuquén en el turismo en reuniones. ¿Qué más? Aeropuerto Chapelco, dijimos que lo íbamos a inaugurar antes de la temporada y estamos cumpliendo. Infraestructura aeroportuaria. Energía Neuquina para el Mundo, Figueroa y Marín firmaron un acuerdo para potenciar el proyecto GNL. La ampliación de la primaria 15 ya tiene un 85% en Chosmalal. ¿Qué me cuentan? Día Mundial del Medio Ambiente, Florencia Fagini, Guardaparque. La educación ambiental tiene un enorme poder transformador. Provincia invirtió casi 50 millones de pesos para mejorar las instalaciones del Club Círculo Policial. Infraestructura deportiva. Bueno, esto es la página de Neuquén Informa. Ya nos vamos, ¿dónde? A rionegro.gov.ar, la página de Río Negro, ¿qué dice? Abren las inscripciones al programa Emprendimiento Río Negro 2026, Agencia de Desarrollo Económico, Villa Regina, Obra Eléctrica, Portes y Acompañamiento e Instituciones, el gobernador Alberto Baretinec y el intendente Luis Albrié firmaron un convenio para ejecutar obras de infraestructura eléctrica en Regina junto a la empresa Edersa. El elenco provincial de teatro lleva su nueva obra Escuelas del Bolsón. Y saturación policial, controles y patrullajes en Bariloche. Stefanelli, corredores seguros tras la denuncia de un estudiante. Policía secuestró droga, imputó a una mujer tras un allanamiento en Regina. Comenzó a enfocar Río Negro, iniciativa que va a mejorar la vida de 30.000 rionegrinos. O 0800 droga, importante operativo antidrogas en Chuelechuel. Vialidad rionegrina fortalece el operativo invierno en la zona andina. Esta es la página también que tiene rionegro.gov.ar. Las 9 de la mañana, 29 minutos, 299-511-2144. El saludo para toda la gente que trabaja en prensa, que trabaja en radio, que trabaja en la prensa escrita, en la televisiva, en internet. A toda la gente que trabaja en prensa, la que trabaja en esta casa principalmente, mujeres y varones. Kenin, hacemos un poquito de música, luego la pausa y seguimos acá nosotros en este día domingo. Vamos a estar hablando también después lo que ha pasado con la historia de la música, ¿no? Con el Indio Solari, qué triste, lamentable, pero estaba mirando que cerca de 15 cuadras de fila para el velorio del Indio Solari. El último adiós a un gran cantante, por supuesto, la última misa ricotera se hace en Avellaneda. Hacemos ahora un poco de música, hacemos pausa y ya estamos con ustedes.

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Las 9 de la mañana, 38 minutos. Bueno, ayer en el predio La Nonina, acá de la ciudad de Chiporete, se llevó adelante un acto de la presentación de las nuevas autoridades del partido. Previo hubo un encuentro donde estuvo allí el gobernador de la provincia de Río Negro, quien dejó el mandato. Ya él mismo lo dijo: soy un afiliado más dentro del partido porque hay una nueva generación. Y Rodrigo Buteler, el actual intendente de la ciudad de Chipoletti, asumió formalmente como presidente de Juntos Somos Río Negro en la jornada de ayer. El acto político y partidario contó con la participación de todos los dirigentes, ¿no?, del espacio que tiene Juntos en la provincia, y el gobernador de la provincia y su gabinete. Durante la jornada se llevó a cabo diferentes reuniones de trabajo para delinear también el funcionamiento de esta nueva conducción. Así que lo queríamos comentar. Esto pasó ayer, un espacio totalmente lleno en la jornada de ayer, ahí en La Nonina, el predio que está ubicado camino hacia la isla Jordán. Esto lo queríamos mencionar. Así que estuvieron todos los intendentes de la provincia en su mayoría, y estuvo también, por supuesto, gente de otros partidos políticos que apoyan, en este caso, la figura del propio gobierno. A ver, otros temas que tienen que ver con la actualidad en la provincia de Río Negro y la provincia del Neuquén. Bueno, el gobierno redefine su plan para tener más terreno en CABA y suma nombres para acompañar a Javier Milei en las elecciones. La mesa política liderada por Karina Milei ya evalúa los nombres que podrían ir con el presidente para la reelección, y al mismo tiempo el espacio explora posibilidades para las próximas elecciones en CABA y cortar con la racha del PRO. Una opción viable era Patricia Burley, pero tras las últimas diferencias ya la consideran poco confiable. Bueno, esta es la información, reitero, que se está mencionando y se está hablando en el gobierno nacional. Hay desde el punto de vista económico, se dice que la clave para crecer en la economía es el entramado productivo alrededor de Vaca Muerta. Es lo que se está también mencionando. Y quería hablar del tema neuquino, porque la legislatura aún no aprobó en Neuquén ninguno de los proyectos enviados por Rolando Figueroa este año. ¿Me escuchó, no? En lo que va de este 2026, la legislatura de la provincia del Neuquén no le ha aprobado ningún proyecto todavía de los enviados por el propio gobernador Rolando Figueroa en lo que respecta a proyectos del propio Poder Ejecutivo. Dice que el gobernador ha presentado 8 proyectos este año en la apertura de sesiones ordinarias en Neuquén, y hasta ahora ninguno se convirtió en ley y todavía continúa discutiéndose. Por ejemplo, el más avanzado es el de la creación de una agencia de evaluación de tecnologías sanitarias, que logró despacho en todas las comisiones y ya está en condiciones de debatirse en recinto, pero todavía no fue tratado. Esta es una de las 3 iniciativas también motorizadas desde el propio Ministerio de la Salud de la provincia, ¿no? Las otras 2 son realizar exámenes toxicológicos obligatorios a trabajadores de hospitales y clínicas de áreas céntricas y críticas también, y guardias e internaciones, y establecer sanciones contravencionales a quienes agredan a médicos, choferes y administrativos. Todavía no pasa nada. Bueno, y son otras más también importantes que tiene el propio, en este caso, gobierno de Neuquén, pero en la legislatura todavía no se aprobó. Estamos, a ver, marzo, abril, mayo y ahora junio. Son, si bien estamos en el mes 6, comienza a trabajar en marzo la legislatura. Así que marzo, abril, mayo, 3 meses hace ya. Bueno, las 9 de la mañana, 42 minutos. Un poquito de música, Kenny, y ya estamos con toda la gente en este Día del Periodista. El saludo una vez más para todos los colegas, para todos los periodistas. Y acá nos mandan más saludos. Bueno, dice Eva Rosa, muchas gracias. Nos manda a ver acá, dice 7 de junio, Día del Periodista. Feliz Día del Periodista. Reconocemos, agradecemos y a quienes con compromiso, responsabilidad y vocación, información, investigan y dan voz a toda la comunidad. Así que bueno, muchas gracias. Muy amables son acá Eva Rosa y a toda la gente que se comunica. 299-511-2144.

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Las 9 de la mañana, 50 minutos. ¿Qué temperatura le contamos a la gente a esta hora de la mañana? Ya no más, la estamos diciendo, ¿eh? Para toda la gente que está escuchando la radio en el Alto Valle, la temperatura 11 grados, la humedad del 84%, la presión 992 decimal 6, viento del sector sudoeste a 8 kilómetros por hora, el cielo está nublado. Para hoy domingo, un 13 grados de máximo. Mandamos un beso grande a Marina López, que está escuchando la radio. A Marina, le mandamos un beso muy grande. Gracias por el regalo también a Marina López. Le mandamos un saludo muy grande. Un beso grande a Marina, que es locutora. Y este estudio se llama Marina López, por la trayectoria a ella. Le mandamos un beso grande. A ver, más noticias que tenemos para comentar. Bueno, la muerte del Indio Solari, donde miles de personas llegan a Avellaneda para el velatorio del mítico músico. La despedida ha comenzado en este microestadio Gatica, ubicado en el Parque Domínico de Avellaneda. Muchos han pasado la noche en el lugar, en una vigilia puro rock, tatuajes y baile. Así que este es el homenaje al Indio Solari, que ha dado tanto, ¿no?, por la música. Este domingo miles de fanáticos despiden a Carlos Alberto Indio Solari en el Parque Los Derechos del Trabajador de Villa Domínico, en el partido de Avellaneda. El velorio, desde las 11 de la mañana en punto, en el Salón Gatica, un auditorio capaz de albergar a 180 personas al mismo tiempo. Así que va a estar pasando toda la gente, estamos observando las diferentes columnas que hay para poder estar despidiendo, en este caso, a Carlos Alberto, el Indio Solari. Hacemos un poquito de música, Kenin, y ya estamos con toda la gente.

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Las 9 de la mañana, 56 minutos. 9 de la mañana, 56 minutos. Vamos a reiterar, 11 grados de temperatura, la humedad del 84%. El cielo está nublado en la región del Alto Valle. Bueno, uno de los temas también que pusieron contentos, ¿no?, a todos, tiene que ver también con el triunfo de la selección ante Honduras. La selección argentina se quedó en Texas y va a entrenar por la tarde en el día de hoy tras este amistoso en la jornada del día de ayer. Por otro lado, digamos que Franco Colapinto se prepara para correr. El jefe de México de la Fórmula 1 va a largar en el lugar, el puesto 14, y va a buscar ganar posiciones. Les propongo hacer música, irnos con música, cuando faltan 2 minutos nada más para las 10 de la mañana. Va a estar Agustín, va a estar Karina, va a estar Kenny, va a estar toda la gente de la radio. Gracias a todos.

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Poco a poco, lento, no te apures. Es domingo, no hay problema. Además estamos hasta las 13.

0: nombre es Agustín Mulfón y tengo el placer de estar junto a ustedes otra mañana, otro domingo, para hacer este programa, esta invitación, este encuentro, esta mesa que se abre cada domingo para que vengas, te sumes, aportes lo tuyo, lo que tenés, no te preocupes, acá no hay muchas reglas. El tema es divertirse y acompañarnos.
1: El domingo es para disfrutarlo en familia, pero que no me falte tiempo libre.
0: Que no te falte el tiempo libre ni la buena compañía en el Día del Periodista. ¿Qué vamos a hacer más que lo mismo de cada domingo? ¿Para qué cambiar ahora si estamos bien? Me acompaña un gran equipo, imposible sin ellos. En la operación técnica, el uno, inigualable, indispensable, insoportable. No, esa no. Esa no, mentira, es un tipazo.
2: No me quemé,
0: Kenny loco. Poblete, Kenny Poblete, bienvenido.
3: No me quemes, Agustín, no me quemes.
0: Y a mi izquierda, lista y preparada para un nuevo domingo, esperando, deseando que salga el sol entre tanto gris, aparece ella. Cari Melo, bienvenida.
4: ¿Cómo les va? Buen día, buen domingo.
0: ¡Hola, Cari!
4: Kenny, a Omar que estuvo hasta hace un ratito, a vos, Agustín, a nuestros oyentes, aquí estamos, es verdad, poniéndole el solcito a este día nublado, vamos a hacernos compañía, vamos a darlos lo mejor de cada uno, darnos calor humano, 11 grados centígrados la temperatura, con el cielo nublado, así estamos amaneciendo, otro día gris, Iván, ¿cuántos?
0: Oh,
4: ya perdimos la cuenta.
0: ¡Para!
4: 84% la humedad relativa del aire, eso sí bajó, porque estamos siempre en 90 y algo, 90 sí. Y algo, bueno, bajó un poquito. Viento del sudeste a 8 kilómetros por hora, para hoy se espera una máxima de 13 grados centígrados, pero podría llegar a caer otro poquito más de lluvia en la mañana, algunas gotitas.
0: Pero hay, para un poco.
4: Hay ambiente de un poquito de lluvia, el cielo mayormente cubierto por la tarde, parcialmente cubierto hacia la noche. Cuando se va el solcito empieza a despejarse un poco. Así vamos a tener este domingo, que no es un domingo cualquiera, es domingo de tiempo libre, pero además es el Día del Periodista, así que saludamos a todos los periodistas, especialmente a los de la casa, que tengan un excelente día, que sean reconocidos, fundamentalmente reconocidos. Después vienen los saludos, los afectos, pero el reconocimiento ante todo.
0: Sí, estaría buenísimo. Yo voy a aprovechar, ya que es temprano además, y vamos a decirlo de esta manera, ojalá el periodismo algún día cobre buenos sueldos. Sería ideal, ¿eh? Es histórico en el periodismo que no se cobra bien. Está como entendido de esa manera, ¿eh? No digo que... Creo que somos todos culpables en un punto. Digo, los que no peleamos por el sueldo lo suficiente y sobre todo los empleadores que no pagan lo que corresponde. Pero es un... Es un rubro en el cual está más la vocación que otra cosa. Y eso no es malo, pero lo que es bueno siempre es un sueldo digno, acorde a la cantidad de horas que se laburan, a lo que uno expone acá adelante, pone la cara, pone la voz, pone mucha energía, pone muchas ganas. Ojalá algún día se tome en cuenta y se tome en serio al periodismo como lo que es, como la importancia que tiene, y se paguen los sueldos que correspondan. Mientras tanto, estaremos acá, obviamente, porque nos encanta hacer lo que hacemos, tenemos ese privilegio y no dejamos de ser conscientes de eso. Hoy, 7 de junio en la Argentina, Día del Periodista, y entre otras cosas, Cari Melo, arrancó ya el funeral, la despedida del Indio Solari. Sí. En la Argentina, un país atravesado por el luto, obviamente.
4: Increíble,
0: una persona,
4: ¿no?,
0: imposible de esquivar, te puede no gustar. Te va a tocar igual porque tenés un familiar, tenés un amigo,
4: sí,
0: que es un ricotero de ley, porque lo empezás a descubrir ahora, qué es lo que hace la muerte con las leyendas, ¿no? Las hacen eternas, entonces el Indio desde hoy va a tener más oyentes que nunca, seguramente, y vamos a comentar un poquito lo que pase ahí en Villa Domínico. Estamos viendo algunas imágenes, Cari, ¿no?
4: Es verdad, bueno, comenzó finalmente el funeral y toda esta misa ricotera que está acompañando este camino hacia su descanso eterno, ¿no? De donde hubo en la semana polémicas por dónde se lo iba a velar, bueno, después que se supo a través de la autopsia el motivo de su muerte, que fue un ACV, no fue por Parkinson, que era la enfermedad que lo estaba atravesando, que la estaba peleando y duro. Tuvo un golpe muy, muy fuerte en su cabeza, por eso se veía como un derrame cuando el momento que lo encontraron, cerca de la pileta que usaba para su rehabilitación, ¿no? Para mitigar los dolores que tenía, que produce el Parkinson. Pero bueno, 77 años y se fue esta leyenda en la música. Iván, ¿cuántos músicos se nos han ido que han tenido cada uno sus seguidores? Porque es verdad, te puede gustar o no, pero ya se conforman, se convierten en leyenda. Ya lo fueron, leyendas vivas, ahora para toda la eternidad. Veía, ¿no?, una imagen donde había muchos personajes sumándose a un asado argentino donde estaba el Papa, estaba el Flaco Spinetta, estaba Cerati, todos esperándolo, Diego Armando Maradona, tantos argentinos que se nos han ido y compartiendo como si fuese un asado de domingo, dándole la bienvenida al Indio Solari.
0: Ni hablar. Anoche estuvieron los fundamentalistas del aire acondicionado aquí cerquita, en Chubut, y bueno, se pudo ver en vivo en YouTube. Estaba Gaspar Venegas, obviamente, encarando ahí desde los fundamentalistas la cabeza, ¿no?, de la banda, pero quien pudo verlo, una opción interesante para quienes encararon también la música del Indio en los últimos años, ¿no? La banda que lo acompañó y que incluso siguió tocando sin él de la misma manera, y seguramente lo sigue haciendo por delante, representando algo que excede los cuerpos y las personas. Total. Que es lo que se generó a través del Indio.
4: Bandas que quedan sin sus intérpretes, como fue Sumo, como fue Virus, ¿no? Como fue, bueno, Soda se despidió en vida. Cerati se había despedido en vida y había comenzado su carrera solista, pero tantas bandas, ¿no?, que continúan, se resignifican, pero el Indio ahí se quedó en el corazón, en el recuerdo de muchos argentinos que hoy lo están despidiendo físicamente de esta manera, ¿no?, los que pueden asistir, y otros a través de distintos posteos, recuerdos atravesados por la nostalgia, ¿no?, la melancolía.
0: La verdad que sí. 299-511-2144 es nuestro número, y como cada domingo tenemos premios, tenemos gente que nos acompaña muy bien, como siempre, Sanguchería Fiambrería San Martín, con una docena de triples de miga que vamos a estar sorteando.
4: Totalmente, el voucher de 30.000 pesos de carne Escupal, para pensar en resolverte parcialmente la organización económica de la semana, para alimentar un poquito, ¿no?
0: Un poquito.
4: Y después también tenemos un gustito. Siempre el gustazo de cada viernes de
0: el pulpito con la paella para dos personas, para vos y para ella, que puede ser tuya participando. Vamos a arrancar, Cari, con la primera consigna del día. ¿Te parece? La dejamos en el aire para que la gente se vaya organizando. La idea es así, a ver, es simple. Si a vos te gusta la radio, porque nos escuchás, ¿no? Y además seguís el U19 hace rato. ¿Sabés que hay algunas frases que aquí en el aire se repiten, ¿no? Bastante. Incluso hay alguna que se repite prácticamente cada media hora.
4: Latiguillos.
0: Salvo que, por ejemplo, el fin de una vez por hora.
4: Claro, como, ¿no?, si fuese una artística.
0: Y digamos que dentro de todo el periodismo que se hace en el U19, el informativo es una pastillita.
4: No, es un pulmón linda, importante.
0: Especial, importante.
4: Que te actualiza cada tanto.
0: Exacto, que está ahí hace años, además, con el mismo formato, llevándote adelante. Entonces, yo estoy seguro que más de un oyente le gustaría ser informativista del U19.
4: Al menos por un ratito.
0: Hoy es ese día.
4: Hoy domingo.
0: Hoy es ese día.
4: Hoy es el día para que te conviertas en periodista por un ratito en nuestra radio 299-511-2144. ¿Podés adornarla un poquito y contar lo que quieras?
0: Claro,
4: pero el cierre de tu audio al 299-511-2144 sí o sí tiene que tener esta frase: con más noticias en cualquier momento. Escuchaste bien, ¿no? Contá lo que quieras, pero el cierre es el mismo que escuchás cada media hora, cada una hora en el servicio informativo de nuestra radio. Con más noticias en cualquier momento.
0: Ahí está.
4: Al 2995-11-2144. Tenemos ejemplos, Jenny.
0: A ver, ¿qué?
2: Tiene buena Esta mañana, en lo que parecía ser una jornada tranquila dentro del hogar, se desató un hecho que ha generado malestar e indignación, ya que sin previo aviso se dio la orden de lavar los platos. Los hechos ocurrieron tras una comida aparentemente armoniosa. Sin embargo, la calma se rompió cuando se emitió la ya conocida frase de ¿puedes fregar los platos? Una petición que, lejos de ser inocente, fue interpretada como una imposición directa y unilateral. Lo último que se dio a conocer de esta noticia es que los platos ya están fregados, pero que el descontento permanece.
0: Es buenísimo.
4: Con más noticias en cualquier momento. Y así cerramos este hermoso ejemplo, contándote tu vida diaria,
0: claro,
4: en forma de noticiero.
0: Exacto.
4: Un pequeño fragmento.
0: Lo que
4: hoy
0: sea.
4: Me levanté a las 10 de la mañana con 20 minutos.
0: Exacto.
4: El resto estaba durmiendo, pero decidimos y así, en el relato informativo, pero con más noticias en cualquier momento.
0: Hoy me levanté a la mañana, miré por la ventana y no llovía más. Con más noticias, volvemos. En cualquier momento.
4: Ahí está. Y esa frase sí o sí tiene que grabarse en el 2995-11-2144. Acordate dejar tu nombre, los tres últimos del DNI. Y arrancamos por qué. ¿Cuál de los premios? ¿Cuál de los tres?
0: A mí, me parece que podemos ir con los sanguchitos de miga. Un poquito de sanguchito de miga, sanguchería, fiambre.
4: 95-11-2144. Acordate dejar tu nombre, los tres últimos del DNI. Y arrancamos por qué. ¿Cuál de los premios? ¿Cuál de los tres?
0: A mí,

0: es clave. Hay que tener hambre para hacer periodismo. Por eso participen en 299-511-2144 por una docena de triples de miga. Es simple, es cortita. Mandás tu audio y tenés que dar un título cortito, cualquier cosa. Inventá cualquier cosa. Recién me levanto de la cama con la pierna derecha. Más noticias en cualquier momento, ¿eh? Hacete parte de Lu19.
1: 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Arrancamos, son las 10 de la mañana con 21 minutos. Hey, Fonsi.

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0: Hola amor, ¿cómo va todo?
1: Hola, ¿qué tal? ¿Cómo estás? Muy buenas tardes, bienvenido, por supuesto que aquí te traigo la información, aquí y ahora. El día de ayer, los vecinos de al lado resulta ser que parece que se mudaron. El camión de mudanzas estaba en la puerta y gente sacaba sus pertenencias. Aunque pensándolo bien, también pudieron haberles robado. En otro orden de ideas, seguimos sin gas, pero alcanzamos a preparar la comida y, por supuesto, el pilón de la información. Les compramos su piscina inflable a los perritos. Siga usted informado, está en el lugar correcto.
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3: ¡Qué lindo! Bueno, pero ya tenemos también nuestros, no solo ejemplos, sino audios reales de nuestros oyentes al 299-511-2144. Ante todo, gracias por los saludos que están llegando para nuestros compañeros. En el Día del Periodista, alguien que se comunicó hace un ratito nada más con un GIF, un flyer que dice 7 de junio, feliz Día del Periodista. La comunicación no es solo transmisión de información, sino la creación de una cultura y de entornos que se convierten en espacios de diálogo y encuentro. ¿Quién lo había dicho? El Papa Francisco. Feliz Día del Periodista, dice uno de nuestros contactos.
4: Mira, ¿quién diría? Esta fecha fue establecida en 1938, sí. Para quien no lo tenga en claro, no recuerde, fue por el primer Congreso Nacional de Periodistas, sí. En 1938. Y rinde homenaje a la fundación de la Gaceta de Buenos Aires,
3: claro.
4: En 1810 por Mariano Moreno.
3: Totalmente, que fue el primer periódico argentino oficialmente, la Gaceta con Z.
4: Y acá estamos. Y estaba bueno el ejemplo que había tirado Kenny volviendo de la tanda, porque cómo me gusta el periodismo... El cotidiano.
3: El casero.
4: ¿No? El casero. El de casa, el de las cositas chiquitas que pasan también. Y a veces se pierde el periodismo entre las cosas grandes, ¿viste? Y la rosca, y charlamos a veces mucho tiempo de cosas que no sé si importan tanto. Y no nos centramos en las cosas chiquitas, ¿eh? En el cotidiano, en el día a día. Como lo que está pasando ahora, Cari. Que estamos jugando por una docena de triples de miga de sanguchería Fiambrería San Martín.
3: Y te lo vas a perder. En San Martín 879 es la dirección que en la semana está tu premio siempre y cuando participes. Te vamos a escuchar en el 299-511-2144 con alguna noticia de tu entorno familiar, lo que quieras contarnos, pero con el remate. Más noticias en cualquier momento. Nombre, tres últimos del DNI y puede ser para vos esta docena de sanguchitos. Comunícate con nosotros, te escuchamos.
4: Así es.
3: Escucha, escucha, escucha.
4: Sí. Hola.
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6: Bien, Kelly. Buen día, chicos de la radio. Soy María con el 813. Bueno, me acabo de levantar y ponerme a matear mientras los escucho. Así que es mi rutina diaria, pero hoy con más gusto que nunca. Bueno, con más noticias en cualquier momento.
3: Ahí está, muy bien, Cris, rompiendo el hielo.
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3: Ay, tremendo. Tenemos bueno, más informativistas. Hoy tenemos para elegir un montón de voces, ¿eh? Así que copate vos, contanos algo, un relato de tu día, algo que vas a hacer hoy o que ya pasó el fin de semana. Porque la noticia es contar lo que ya pasó o también prever lo que está por suceder, claro. ¿No? También la noticia va hacia atrás, va hacia adelante o en tiempo real. En
4: está
3: estos
4: bien.
3: Momentos estamos presenciando imágenes dantescas ante el inminente foco de incendio que estamos observando.
4: Cari, querida, qué difícil. Puede ser también. Bueno, podemos observar cómo salen uno por uno los ñoquis que serán puestos en el agua en breves minutos.
3: Claro.
4: Por mi señora madre y más noticias.
3: En cualquier momento.
4: Cari, ¿fuiste informativista vos?
3: Alguna vez acompañé a algunos de mis compañeros en el servicio informativo, no oficialmente, cuando tuvo que reemplazar en algún momento por alguna cuestión o porque se necesitaban dos voces y faltaba una, hacíamos informativos en vivo. Pero bueno, es una de las pocas funciones que he incursionado muy poco. Oficialmente, digo, porque siempre estuve acompañando la información desde distintos lados, algunas coberturas, sobre todo cuando hubo alguna transmisión especial de la radio.
4: Claro.
3: Pero estamos preparados para todo terreno, en realidad.
4: No,
3: nos preparan, nos fogonean para desplegarnos en cualquier lugar de la comunicación, sea móvil, sea piso, sea a acompañar algún programa de interés general, cultural, pero también informativo, que es muy importante.
8: Buen día, Martita con el 481.
0: programa de noticias de hoy. El pronóstico indica un hermoso día.
4: Va.
0: El pronóstico indica que, aunque no lo veamos, el sol siempre está.
4: Va.
0: Más noticias después de la pausa musical.
3: Besitos. Y la del remate. En cualquier momento. ¿Qué faltó? Besitos.
4: Mirta, estás participando solo porque estuvo muy bien la información, ¿eh?
3: Ahí está.
4: Pero es clave, ¿eh? Es clave el cierre, claro. Porque es el periodismo de LU19.
3: Claro, porque además
4: lo que nos diferencia.
3: Es la señal para que el operador te levante la cortina. Despedirte. Con más noticias volvemos en cualquier momento. Y empieza Kenny.
0: Aquí la voz del Comahue, la voz junto a vos.
4: Ay.
0: Temperatura de este 7 de junio, 11 grados. Humedad, 98%. En cualquier momento volvemos con más noticias. Graciela 714.
3: ¡Ay, Graciela! Ahí está.
4: Me gusta que está. A ver, me Graciela contó. Técnicamente lo dijo.
3: Tal cual.
4: Lo dio vuelta.
3: Lo dio vuelta, pero está bien. Y está muy bien lo que usó Graciela, porque generalmente abrimos y cerramos el informativo con el HTH, ¿no? El HTH hora. Es hora, temperatura, humedad. Siempre cuando vas a ver un boletín, no sé si ustedes lo tienen familiarizado, pero lo primero que te contamos es cómo está el tiempo en estos momentos, ¿no? La hora 10 de la mañana con 32 minutos, la temperatura 9 grados centígrados, humedad 98%. Y a partir de ahí comienza toda la información. Así que, Graciela, muy bien porque prestaste atención a nuestros informativistas.
4: Así es, estamos jugando, estamos participando, vení, ya está la mesa servida. Tenés que sumarte, trae, agarrate una sillita, sumate nomás y lo único que te pedimos para poder entrar es que mandes un audio al 299-511-2144. Ponete en la piel del periodista, sumate acá al informativo de L19. Titulá, cualquier cosa. Alguna noticia cotidiana, como decían recién, la temperatura, cómo está tu casa, que tenés que limpiar y te olvidaste y que vas a limpiar más tarde, lo que vos quieras. Pero cerrá con la frase que viste cada informativo de L19 y que es, con más noticias, en cualquier momento.
7: Hola, Agustín, hola, Karina, buen día.
4: Hola.
7: Buen día. Muy feliz día del periodista. Gracias por lo que hacen por nosotros todos los domingos y durante la semana. Que tengan un gran día. Muchas bendiciones. Creo que ser periodista no es moco de pavo. Tenés que tener la seriedad, la empatía y esa sutil fina mezcla entre lo que querés hacer, lo que querés decir, cómo lo vas a decir y cómo lo vas a querer hacer. Así que nada, que tengan un excelente día, todo el equipo de LU19, un fuerte abrazo.
3: Muchísimas gracias, Cris.
7: Karina, con vos salió el sol. Karin,
3: sí.
7: Agustín, ayer fue el cumpleaños de Cachi, así que bueno, nada, salúdenlo, porque todos los domingos los escuchamos y los seguimos. Y agradezcanle porque gracias a él yo escucho lo de LU19. Así que un beso enorme y pásenle jiji, por favor, en honor también al Indio Solar. ¿Sí? Besos.
3: ¡Cachi! Happy birthday to you.
4: Ah, mirá, te lo canto.
3: Happy birthday to you. Happy birthday. Mr. Cachi.
4: Mr. Cachi.
3: Happy birthday to you.
4: ¡Oh! ¡Feliz cumpleaños, Cachi! Mirá lo que te ganaste, Cachi. Te lo cantó Carimelo personalmente, ¿eh? En inglés, no todos los días, Cristi, gracias. Acá estamos, como un moco de pavo, ni más ni menos, preparados para lo que venga. Mientras jugamos por una docena de triples de miga de sanguchería Fiambrería San Martín, son las 10 y 35 de la mañana, vos te sumás, das un título y cerrás con nuestra frase. Más noticias en cualquier momento.
0: Último momento. El gobierno de la criollita decreta en el día del periodista el 100% de aumento en el sueldo de quienes tienen la difícil y maravillosa tarea de informar.
3: ¡Epa!
0: Con más noticias,
7: Volvemos en cualquier momento.
3: Increíble.
7: 146.
3: ¡Qué linda noticia en el Día del Periodista! ¿Te imaginas?
4: ¡Cristi Presidenta! ¡Decretado!
3: 100% de aumento. 100%. ¡Ahí va! ¡Increíble!
4: Lo único que vi un 100% de aumento creo que fue de algún impuesto, ¿viste? Ese. Pero no mucho más, ¿eh? Pero impresionante. ¿Qué no? Se me puso la piel de gallina.
3: A mí, Cris, también, Cris.
4: Terrible.
3: No me quiero despertar de ese sueño. Bueno, atención, Roca y Cervantes, porque están teniendo un corte programado desde la mañana, desde las 8 hasta las 2 de la tarde. La transportista provincial de energía eléctrica, Transcomahue, está realizando trabajos de mantenimiento programados en las instalaciones de la estación transformadora 4 General Roca, lo que generará un amplio corte programado de servicio en esta localidad y en áreas rurales de Cervantes. Dada la envergadura de los sectores alcanzados, es que la distribuidora Edersa se compromete a transferir la mayor parte de la demanda y de esta manera abastecer parte del casco céntrico de Roca, afectando sobre todo la clínica de salud privada, el sector hospital regional López Lima y organismos de salud de la localidad. Dado el alcance de esta interrupción en el servicio Transcomahue, vamos a pedirles a los vecinos que tomen los recaudos necesarios. Los barrios afectados son en Roca, San Martín, Villa Obrera, Parque San Juan, Los Olmos, Las Viñas, Frank, Los Olivos, 290 viviendas, 174 viviendas, Progreso Central, Don Bosco y Padre Alejandro Stefanelli. También tenemos al sector Colonia Fátima, Loteo Peumoyen y Chacras de Roca y Cervantes. Con más noticias, volvemos en cualquier momento.
8: Muchas gracias, muy amable.
4: Ah, bueno. ¿Qué vamos a decir después de eso?
3: Te la conté, hay un corte programado en Roca, en Cervantes. Perdimos un montón de oyentes por allí. Si no sacaron las pilas, si no tienen el celu cargado,
4: no,
3: y están
4: siguiendo
3: la programación de la radio.
4: Pará, Kenny.
3: Hasta las 2.
4: Yo quiero hacer lo mismo, Kenny. A ver, tengo una noticia acá.
3: Dale.
4: A ver si puedo.
3: Último momento.
4: Una mujer de 90 años bate el récord mundial de resistencia colgada de una barra.
3: ¡No!
4: Ann Cray Lesseltine, una deportista de 90 años, oriunda de Ohio, obtuvo un título de Guinness World Records después de resistir en la posición de suspensión estática durante casi 3 minutos. La mujer permaneció sujeta a una barra con sus pies en el aire por un tiempo total de 2 minutos y 52 segundos. Esta marca desplaza a la poseedora anterior, Annie Judis, quien ostentaba el registro desde el año 2024 con 81 años de edad. Más noticias en cualquier momento.
3: ¡Eso! Increíble, 3 minutos, che, con 90 y tantos años. Y hay gente que tiene 40, 50, ni 30 segundos dura sostener su propio peso. ¿Vos has probado alguna vez?
4: Con 35 años no llego.
3: Dicen que es el índice de salud. Tenés que al menos durar 1 minuto, suspendido para soportar tu propio peso.
4: Y si no, es que estás...
3: Hay que hacer un poquito de...
4: Hoy me cuelgo, entonces.
3: De entrenamiento, claro. Hay que fortalecer los brazos, sobre todo.
4: Claro, hay gente que
3: vive colgado de una rama y no se da cuenta y date récord todo.
4: Podría dejar de probar la gente, ¿no? También. 299-511-2144. 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Hacé el informativo de LU19. Lee un título, cualquier noticia, lo que sea, cualquier pavada. Y cerrá con la frase, más noticias en cualquier momento.
9: Noticia de último momento.
10: Hoy me levanté con un ánimo espectacular, hermoso el día, agradeciendo a Dios por lo maravilloso que es, y me levanté a preparar tareas pendientes, con más noticias en cualquier momento.
3: ¡Eso! ¡Muy bien!
4: ¿Qué onda que tenía ese cualquier momento?
3: Y los tres últimos del DNI...
4: Creo que los puso abajo.
3: ¿Qué será? ¿Leonor la que escuchamos con el 9474? Creo que sí, ¿eh? Leo, estás anotada.
11: En el día de la fecha, habiéndose olvidado de desconectar la alarma, se despertó toda la familia. El inconveniente principal fue que estaban sin luz. Esto ocurrió en el barrio Los Plátanos, ubicado entre Santa Cruz y Circunvalación, debido a un corte programado. Con más noticias en cualquier momento.
3: ¡Muy bien! ¡Increíble, sí!
4: Trae el CD, Silvia. Trae el CD, que uno nunca sabe.
3: Sí, Increíble.
4: Uno nunca sabe acá cuando necesitemos un reemplazo, acá se lo dejás al jefe, el informativo, a Omar Fuentes.
3: A Omar Fuentes.
4: Y listo, él lo recibe. Impresionante los oyentes que se hacen parte en este día, el periodista. Nos sumamos todos, jugamos al periodismo un ratito. No sé si informamos, no es necesario. Es domingo. Total.
3: Bueno,
4: es
3: Norita respondiendo al Estado, que hoy es el día del periodista, manda un corazón enorme. Seguro lo han saludado más tempranito a Omar, que es la voz y la cara visible del servicio informativo.
4: Claro.
3: Y detrás de él, un amplio despliegue de grandes voces que nos acompañan a diario en este pilar fundamental como es la información en la radio.
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12: Vamos con noticias de último momento y no tan últimos.
4: No, vale.
12: Queremos contarles que los periodistas que trabajan en AM690 son los mejores para acompañarte en todo momento y en todo lugar. Por lo tanto, Alejandra con el 324 siempre tiene la radio prendida en el 690 del dial. Felicitaciones a todos ustedes, a los que trabajan hoy, a los que trabajan mañana, a los que trabajan de mañana, a la siesta o a la noche, porque siempre los escucho. Así que esos sanguchitos deberían ser para ustedes, pero si me los gano yo, muchas gracias. Noticias de último momento y volvemos con más noticias.
4: Se olvidó.
12: En cualquier momento.
4: ¡Ahí está! ¡Alejandra! Estoy parado aplaudiendo, querida.
3: Increíble, me encantó. ¿Cómo
4: sí,
3: se están?
4: ¡Qué completo!
3: Paro.
4: ¡Qué ritmo! Se ¡qué cadencia!
3: Impresionante. La verdad que hoy es el gran homenaje que pueden rendir todos los oyentes al servicio informativo, a los periodistas en su día. Y qué más ni menos, a cambio de una docena de sanguchitos de Sandwichería San Martín, de calle San Martín 879, de aquí de Chipoletti.
4: Yo tengo otra, ¿puede ser?
3: No, pará, vamos a escuchar uno.
4: ¿Vamos a escuchar uno?
3: Sí, sí.
4: Ah, ok.
13: Buenos días.
4: Hola.
13: Feliz día a todos los periodistas, incluso a mí. Hoy les cuento que está nublado, pero que no va a llover. Más noticias en cualquier momento.
4: ¡Bravo,
13: Silvia! 583.
4: ¡Ale, Silvia!
3: Eso es una noticia. Está hoy
4: participando.
3: No va a llover. Noticia de último momento. Increíble. Bueno, hablando de sanguchitos, acá tenemos el ganador de la semana pasada.
4: ¡No, oh, Miguel querido!
3: Mirá lo que son esos sanguchitos.
4: Mándalo
3: increíbles. Hoy, no, pero ya fueron. Eso quedó en el registro, nada más. Fotográfico. Hola, Cari y Agustín. Estos eran los sanguchitos del sorteo del domingo pasado. Feliz día del periodista. Bueno, Miguel, nos alegramos que hayas ido a buscar tu premio y que estés siempre en la sintonía de AM6.
4: Che, ¿te acordás cuando había instituciones públicas que mandaban regalos?
3: Pero, pero eso ya pasó, en su momento.
4: Ya es demasiado.
3: Sí, mandaban bandejas de desayunos, mandaban sanguchitos, mandaban. Qué aparte lindo. De la salutación, siempre venía acompañado de algún presente para los chicos. Me acuerdo botellas de vino. Bueno, ellos están invitados siempre. Digo ellos porque yo soy locutora, yo para mí festejo el 3 de julio.
4: Claro, se entiende. Elegís.
3: Yo elijo.
4: Que igual está bueno, puedo aprovechar eso que dijiste para marcar la diferencia, porque
3: claro.
4: Para que sepan cómo es, porque en realidad el periodista es el que ejerce el periodismo, uh-huh. Digamos. El que se recibe de la carrera es comunicación social, periodismo y comunicación social. Yo, por ejemplo, soy periodista porque ejerzo periodismo, laburo de eso todos los días,
3: ajá.
4: No tengo el título de comunicador social.
3: Claro.
4: Ahí hay una diferencia. Por eso vos podés saludar a ese amigo tuyo que no tiene el título, pero que labura de periodista
3: ejerce
4: todos los días.
3: De periodista.
4: Ahora, como el caso de Cari, está bueno, porque ella está dentro del espacio más de locución, y que es un espacio propio dentro del periodismo.
3: Claro,
4: también.
3: Totalmente. Bueno, si bien nosotros estamos, como te decía, nos capacitan para figurar en todas las áreas y acompañar, no solo es comercial, porque uno es el locutor, vos tenés que vender avisos y nada más, y nos encuadran en eso tan delimitado, teniendo amplias posibilidades de desplegar nuestra profesión, que una de ellas es la información.
4: Claro.
3: Porque la información bien contada, bien narrada, bien locutada, se entiende más, se entiende mejor, ¿no? Bueno, yo elijo celebrar mi 3 de julio, aunque la fecha más por ahí promocionada en los medios siempre es el Día del Periodista.
4: Claro.
3: El 7 de junio, nosotros quedamos ahí como relegados. Y el festejo empieza con el Día del Operador, que es el 24 de mayo. En las áreas no fundamentales de la radio o de los medios, el operador de radio tiene su día, que es en mayo, los periodistas en junio y los locutores en julio. Nosotros tenemos periodistas en nuestra audiencia 299-511-2144.
14: Informamos en este día domingo un descanso para todos los periodistas en su día muy especial. Con más noticias volvemos en cualquier momento.
3: ¡Eso!
4: ¡Participa! ¡Vamos! Querida, feliz día, porque tremenda periodista. ¿Eh?
3: Día domingo, día de descanso para todo el periodismo. ¿Sabes qué? Todos los domingos. ¡Oh, sería ideal!
4: ¿Día feriado?
3: Día feriado.
4: Día de descanso, ay, ojalá. No, ojalá.
3: Es cuando más tenemos trabajo, generalmente pasa eso.
4: Ay, ay, ay. Kenito, ¿estamos para una tanda, te parece? Porque si no. No, listo. No, bueno, no, perfecto. No.
3: Seguimos.
4: Y yo tengo una noticia, ¿eh? ¿Me tirás el último momento? La puedo leer.
3: A ver.
4: Acá la tengo.
3: Noticia real.
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4: La casa más angosta del mundo mide 63 centímetros de ancho y está en Perú. Fabio Moreno inauguró en el distrito de Acuyama la vivienda más estrecha del mundo, con solo 63 centímetros de ancho, para demostrar que el bienestar humano es independiente del tamaño de la propiedad. La construcción se encuentra en el norte de Perú y ofrece los servicios básicos de una casa convencional en una estructura de dos niveles. El inmueble está ubicado frente a la plaza principal de la localidad y ya atrajo a miles de turistas que visitan la zona para conocer su particular arquitectura. Con más noticias, volvemos en cualquier momento. En cualquier
12: lado. Último momento, informa el U19.
4: Sí.
12: Por fin se arregló la vía donde los camiones siempre rompen y dejan de andar los trenes.
4: Claro.
12: Ahora no va a haber más problemas, nunca más.
4: Nunca más.
12: Gracias, informó el U19. En cualquier momento volvemos. Moni con el 371.
3: Continuando con la información, un funcionario de India ordenó vaciar un embalse para buscar su celular que se le había caído al agua. El teléfono se cayó cuando el hombre quiso tomarse una foto, pero después tomó decisiones inaceptables para las autoridades locales. Volvemos con más noticias en cualquier momento.
4: Muy bien, Karina León. Qué lindo, ¿eh? El loco hizo vaciar el...
3: ¡Lo hizo! ¡Posta que lo hizo!
4: Son todas noticias reales.
3: Noticias reales, raras, que estamos acompañando hoy en el Día del Periodismo, agasajando a nuestros periodistas, hoy 7 de junio en su día. Sanguchitos, una docena. Se va para vos, que estás escuchando la radio y querés participar de la consigna.
4: Me llegó un mensaje, Cari, y lo tengo que atender porque es sobre la consigna. Dice, la consigna no se entendió, me dicen por acá.
3: No, sí.
4: Es raro el ejemplo que das. Dice, la noticia sería sí o sí algo noticiable. Lo cotidiano, cómo se levanta de la cama, es raro. Me dicen por acá, la idea es que actuemos. En realidad la idea es que si se te ocurre una noticia como la de la señora recién, no me acuerdo cuál fue, creo que era Moni, que decía la noticia sobre cómo está afuera,
3: sí,
4: el tiempo, no podés hacer eso.
3: Claro.
4: Si se te ocurre como noticia que te levantaste de pasito y tenés pocas ganas de caminar, también es una noticia. Lo importante es leer un título, digamos.
3: Algo.
4: Dar un título.
3: Narrar
4: un
3: título, algo.
4: Lo que sea.
3: En el formato informativo y rematarla con
4: eso.
3: Nuestra frase.
4: Eso es
3: más
4: lo único
3: noticias
4: importante.
3: En cualquier momento.
4: Esa es la única parte importante. Total. Más noticias en cualquier momento. Antes de eso, la noticia que vos quieras. Lo importante es que te ganás una docena de triples de miga de Sandwichería Fiambrería San Martín.
3: Buen día, chicos. Feliz día a todos los periodistas, nos dice Benny, que se está comunicando al 299-511-2144. Si querés los sanguchitos, tenés que grabarnos un audio, sí o sí. Esa es la manera válida para ingresar al sorteo por los sanguchitos de Sandwichería San Martín, San Martín 879.
4: Así es. Acá estábamos, acuérdense, hoy, claro, no lo dije, Cari, es importante porque hoy juega Cipolletti, Cari, también.
3: Sí, a partir de las 3:30 con Huracán Las Heras.
4: Así es, aquí en la visera de cemento y obviamente va a ser transmisión de la radio del EU19, del canal, de Canal 10 también, lo van a poder ver en YouTube, lo van a poder escuchar también a través de la radio, de la M690, de la FM102.9, lo van a poder ver en Canal 10, en YouTube, como decíamos recién. Va a estar Elio Gastón Díaz, seguramente hablemos con él en un ratito, y todo el equipo de LU19 y de Canal 10 que sigue al capataz de la Patagonia en cada uno de sus partidos. Así que teníamos ahí, dijiste recién el horario de la previa.
3: 3:30 empieza el partido.
4: 3:30
3: el
4: partido,
3: una hora antes. Una hora antes viene la previa.
4: Listo, 2:30 la previa. Son las 11 menos 10. ¿Qué estás haciendo? ¿Qué estás haciendo? ¿Qué
3: grabando no un audio?
4: Vas, mandás ya mismo. Mandás ya mismo, como hizo este oyente. Mira.
15: Amor, ¿qué vamos a hacer hoy?
16: Hola, ¿qué tal?
15: excelente tarde de domingo, son las 2:36 p.m. y te comento que el día de hoy lo único que me apetece es quedarme en este sillón tirada en fachas sin hacer absolutamente nada. Claro que sí, te recomiendo pedirnos algo de comer en alguna plataforma digital, ya que no pienso cocinar en absoluto el día de hoy.
4: Con más noticias en cualquier momento.
3: Ahí está, eso, contanos parte de tu día, de tu diario, pero rematala con ese eslogan que usamos en el servicio informativo de la radio, más noticias en cualquier momento.
16: Buen día, chicos, buen día, ¿cómo están? Bueno, a pesar que está nubladito, vamos a hacer algo rico, unas milanesitas con puré. Vamos a pasar este día así nublado, que quizás puede venir la lluviecita, pero acá estamos. Así que bueno, todo el informativo vale. Hoy seguimos con más noticias. Así que espera que te vamos a dar más información. Soy Inés con el 259.
4: Te gusta el periodismo informal, ¿eh? También. Espera que te damos más noticias en un ratito, ¿eh? Ya venimos. Sí, me gustó.
3: Me encantó.
4: Inés.
3: Sí.
4: El cierre. Ojo con el cierre. Más noticias. En cualquier momento, para participar por una docena de triples de miga de sandwichería, fiambrería San Martín, porque bueno, nos divertimos un poco en el Día del Periodista y te damos la oportunidad, te abrimos el informativo que nos prestó Omar Fuentes, la radio, la llave, de la puerta. Y vos, oyente querido, hacete informativista del EU19, mirá.
17: Buenos días a toda la audiencia. Hoy en el EU19 le damos asueto a todos los periodistas. Somos los oyentes los que damos la noticia. Sigue la alerta en la selección. No estamos al 100% con varios jugadores, dijo Lionel Scaloni. Y en cualquier momento, más noticias sobre el Mundial que ya se aproxima.
3: Muy bien. Eva Rosa, que estás participando, ya recibimos tu mensaje con el 215, que además más tempranito mandaba un saludo especial, feliz día del periodista, y en su nombre todos los integrantes del Centro de Docentes Jubilados María Luisa Brizuela. Reconocemos y agradecemos a quienes con compromiso, responsabilidad y vocación informan, investigan y dan voz a la comunidad. Que nunca falten la libertad de expresión, la búsqueda de la verdad y el respeto por la información. Muchísimas gracias, Rosa.
4: Así es, y está participando lindo, Le damos asueto a todos los periodistas, dijo, olvídate.
3: Informamos los oyentes.
4: No lo diga dos veces porque acá nos corremos todos y bien, queda el aire en silencio, sí. Queda Kenny Poblete pedaleando ahí con la consola como loco, tirando soniditos. 299-511-2144, 10:53 de la mañana, los oyentes buscan sus sanguchitos de miga, como buenos periodistas que son, informando.
18: Buenos días, chicos. Feliz día del periodista para todos y en especial para ustedes. Cipolletti se encuentra con algunos problemitas de circulación dada la inclemencia del tiempo. Por favor, tener precaución. Más noticias para ustedes pronto.
4: ¡No!
18: Soy Zuli, con el 12, con el 9415.
3: ¡Ay, pronto no! ¡Era en cualquier momento! ¡Y salía perfecto!
4: ¡Está cerca, sí!
3: Faltó el sprint final, Zuli. Faltando 30 segundos para cruzar el disco.
4: A mí me gusta porque pronto es un buen reemplazo de claro. En cualquier momento.
3: No, pero o sea, tiene que ser en cualquier momento.
4: En significado significan casi lo mismo, ¿no? Es en un ratito. Pero bueno, pero.
3: Pensé que me lo decía, encantó, te juro. Yo también, así como venía el relato, increíble. Bueno, acordate. Vamos. Más noticias en cualquier momento, sí o sí tiene que ser la frase que cierre tu informativo.
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20: Buenos días. Noticia de último momento. Nos echaron del paseo de la costa por estar en motorhome. Atento a todos los motorhomistas de la región. No se puede pernoctar en el paseo de la costa. Volvemos con noticias en cualquier momento. Ay, José, ya. 356.
3: No, José, no me la contés. Posta, no que fue diga. Así. Bueno, es verdad, hay zonas delimitadas, sí. Zonas que se aceptan y otras que no, pero te sacaron del paseo de la costa, no se permite el motorhome, no. Increíble. Bueno, noticias contadas por nuestros oyentes a cambio de una docena de sanguchitos de Sanguchería San Martín.
4: Me gusta que se van colando noticias de verdad, ¿no?
3: Totalmente. En el medio. Me encanta.
4: Nos estamos empezando a informar en serio, ¿eh? Muy bien este juego, esta mesa informativa. En un país en donde se repite cada tanto que no odiamos suficiente a los periodistas, nosotros nos hacemos todos periodistas. Hoy somos todos periodistas al 299-511-2144, el informativo del EU19, el clásico de la voz del Comahue que te ha informado a lo largo de tantos años y hoy podés ser parte. Mandás un audio, participás de qué manera, un título, tirá un título de noticia, lo que quieras, real, no, una noticia que estés leyendo, una frase de Scaloni, como hizo recién Rosa. O contá lo que estás haciendo cuando te levantas. Lo importante es que cierres con la frase del informativo del EU19, que es: más noticias en cualquier momento.
19: Hola, soy José Poblete de Roca. Saludo a todos los periodistas en su día y queremos participar por los sándwiches. Yo y mi señora Nati 952 y José 757. Una frase de Omar Fuente. Quiero saludar a yo con la de Perito Rubio. Gracias, hasta luego, chau chau.
3: Claro, bueno, una frase que usa Omar para saludar a los integrantes de la radio. Es verdad, cuando está Yoko como operadora, la del pelito rubio, es verdad. Lo hace, ¿viste? Qué buen y atentos oyentes que tenemos, qué buenos y atentos, ¿eh?
4: Es cierto.
3: Es cierto. Verdad.
4: Ahora, José, no me cumpliste ni media consigna, no, querido. Yo te quiero un montón, ¿eh? Estuvo buenísimo el audio.
3: Pero tenés que rematarlo con más noticias.
4: En cualquier momento.
3: En cualquier momento.
4: Así es. Igual. ¿Cómo estamos? Que son 10:57. Estamos casi preparados para justamente las noticias oficiales. No se confundan, ¿eh? Cuando vengo Omar Fuentes ahora en 3 minutos, son de verdad.
3: Esas son de verdad.
4: Las noticias que estamos haciendo hasta ahora son otras. No confundamos a la gente.
3: Por ahí lo pueden copiar y tomarlo como ejemplo.
4: También.
3: Con alguna de la información que dé en el informativo de las 11 de la mañana.
4: Está bueno. Por ahí puede ser eso, como el audio tipo internacionales, ¿no?
3: Claro.
4: Y tirás una internacional. También puede ser algo así. O algo por el estilo. Yo después tengo alguna noticia más. Y mientras tanto seguimos viendo cómo avanza en Villa Domínico la despedida, el velorio del Indio Solari. Por lo que veo, no hay lío, que es lo interesante. Hay mucha gente, pero cuando la gente se organiza para algo así, no hay quilombo que valga, ¿no? Están tranquilos, de a poco la gente se acerca. Hay asado, hay gente cortándose el pelo,
3: Cali. Sí, se están rapando.
4: Hay gente rapándose.
3: Quieren todos parecerse al indio, es verdad. Es bueno, las cosas que hace el fanatismo. Bueno, te cuento antes las noticias oficiales, sí. Una que realmente pasó en el mundo. Noticias del mundo. Le quedó raro. Un hombre se tatuó los abdominales para no ir más al gimnasio.
4: ¡No!
3: La decisión del hombre sorprendió a muchos en las redes sociales. La solución para los más vagos está frente a nuestros ojos. El tatuador quedó sorprendido y lo consideró como el pedido más insólito que le hicieron. Al hombre le gustaba marcar sus abdominales, pero no le gustaba ir al gimnasio. La decisión final fue tatuarse el six-pack.
4: No, bueno.
3: Más noticias en cualquier momento. Posta que esto pasó,
4: ¿eh? Qué vergüenza, Cari, ¿eh? Qué vergüenza.
3: Bueno, hay para todo.
4: Es genial, porque es como es querer el premio sin el trabajo, ¿no? Digo.
3: Pero ¿sabes qué? Tatuarte los abdominales con lo doloroso que es.
4: La panza, sí, toda grandota.
3: Hay remeras que muestran los abdominales, ¿viste? Sí. Falsos abdominales, pero sí. Tatuarse, de aquí a tatuarse, bueno, hay un loco en el mundo que realmente lo hizo.
4: El otro día lo vi a Kenny y pensé que los tenía tatuados.
3: ¿En serio?
4: Sí, es impresionante, estaba marcado. Debe ser por el sostener la consola, ¿no? Y el aire todo el día.
3: Sí.
4: Debe ser un trabajo, claro. Está haciendo fuerza.
3: Está haciendo fuerza abdominal a diario, muy seguido. Y se marcan de esa manera los abdominales.
4: 10:59 de la mañana, se nos va la primera hora de tiempo libre, ¿eh? Y en breve vamos a sortear los sanguchitos de miga de Sanguchería Fiambrería San Martín. Kenny, ¿nos vamos con un audio? ¿Nos vamos directo? ¿Ya te parece? Nos vamos directo. Sí, mirá cómo suena. Suena el top. Viene el verdadero hombre de las noticias, Omar Fuentes, con el verdadero informativo. Mientras tanto, acordate, docena de triples de migas, Sanguchería Fiambrería San Martín. Mandás un audio al 299-511-2144. Das cualquier noticia, cualquier título, lo que vos quieras, inventada, de verdad, lo que quieras. Pero cerrá el audio diciendo más noticias en cualquier momento.
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22: Las 11 de la mañana, un minuto.
21: Regionales.
22: Hasta el momento no se han aprobado ningún proyecto enviado durante este año por parte del gobernador de Neuquén, Rolando Figueroa. Se ha presentado en la legislatura durante este año 8 proyectos en la apertura de sesiones ordinarias, pero hasta ahora ninguno se convirtió en ley y continúan discutiéndose. El más avanzado es el de la creación de una agencia de evaluación de tecnologías también sanitarias que ha logrado despachos en todas las comisiones y ya está en condiciones también de debatirse en el recinto.
21: Nacionales.
22: Comenzó el velatorio del Indio Solari y miles de fanáticos ingresan al predio de Villa Domínico. El velatorio público al líder de Patricio Rey y sus redonditos de ricota arrancó a las 10 de la mañana en el polideportivo José María Gatica. Hay cortes de tránsito en la zona, un importante operativo de seguridad y al menos 15 cuadras de fila de fanáticos que esperan para ingresar. La familia del músico anticipó que la ceremonia se va a extender hasta que haga falta para que nadie pierda su oportunidad de decirle adiós.
21: Internacionales.
22: Israel atacó un bastión del Hezbollah en el Líbano. Netanyahu afirmó que el grupo terrorista está en retirada. El ejército bombardeó centros de mando en el sur de Beirut, hora después de que la organización extremista lanzara cohetes hacia el norte del país. El primer ministro israelí afirmó además que sus fuerzas eliminaron 350 combatientes en la última semana.
21: Estos son los datos del tiempo.
22: La temperatura 11 grados 6 décimos, la humedad del 79%, el cielo está nublado. La máxima para hoy domingo, 13 grados. Más noticias en cualquier momento.
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0: sonando el himno argentino?
1: Está sonando el himno nacional argentino. Eso sí que fue noticia y fue el papelón anoche en el amistoso entre la selección argentina y Honduras. Oh. En Texas, a la noche dijeron, bueno, nos ponemos de pie, a continuación escucharemos las estrofas del himno nacional argentino. ¿Y sonó esto?
0: Y de golpe estaba Cacho Deica.
1: ¡El bombón asesino! Pero se confundieron.
0: Que estos centroamericanos, que lo único que pueden pensar es en cumbia, Qué cosa.
1: Sería lindo que tuviéramos un himno así, pero bueno, no es nuestro himno.
0: No estaría mal un himno cumbiero, No estaría mal un himno cumbiero, pero la verdad que tenemos un himno hermoso.
1: Increíble.
0: Sí, es cierto que hubo algo de polémica por hacer cumbia el himno neuquino hace poco.
1: Bueno, y las versiones de nuestro himno también que generaron polémicas por otros estilos. Pero bueno, eso pasó posta anoche en el amistoso que Argentina ganó 2-0 con goles de penal de el Toro Lautaro Martínez y el segundo fue Giovanni Lo Celso. Los dos goles convertidos por estos jugadores.
0: Sí, no lo vi.
1: Una selección molesta. Yo de refilón, porque estaba de juntada y estaba el partido de fondo. Así que bueno, ahí estuve chusmeando un poquito, pero no vi. Lo que sí vi fue cosas raras que sucedieron en torno al partido. Escucha.
2: Perdón, el himno nacional argentino.
0: A ver.
3: Palmeras, que puede ser un himno también, ¿no?
1: ¡Tremendo! Y eso es transmisión oficial, ¿no?
0: ¡Qué locura! Lautaro y Giuliano Simeone, perdón, Cari Melo. Lautaro el primer gol, Giuliano Simeone el segundo, a los 54.
1: Y ¿lo dije mal?
0: Los Celso.
1: ¿Ah, dije Los Celso?
0: Sí, pero es que por ahí te decía porque...
1: Ah, porque dije Giovanni Los Celso.
0: Claro.
1: Nada que ver así, no, Giuliano Simeone.
0: Giuliano Simeone, el hijo.
1: No jugó ayer.
0: Que la verdad, yo lo único que rezaba era que ninguno se tropiece.
1: Yo creo que fue la noticia, que nadie se lesionó.
0: Sí, por favor.
1: Menos mal.
0: El resto hagan lo que quieran, entendemos que hay que hacer esto por plata, pero por favor. Bueno, acá mira, justo de algunos oyentes, Gio Simeone dice por acá... El segundo sí, Giuliano Simeone.
1: Gracias por la corrección.
0: Las aclaraciones, aquí lo vimos. Pero ¿sabes qué?
1: ¿Qué?
0: La información concreta, real, la información importante la están dando los oyentes, no nosotros. Al 299-511-2144 mandá la noticia, titulá una noticia en audio y cerrá el audio diciendo más noticias en cualquier momento, como hacemos nosotros en el informativo. Es simple, la consigna. Escuchá, ¿cómo hicieron estos oyentes?
4: Hola Agustín, Cari, ¿cómo les va? Excelente domingo, feliz día. Y ahí va la noticia de último momento.
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4: El gobernador ha decretado día libre para todos y todas las periodistas. Y además, como primicia... recibirán un aumento del 35% de sus sueldos a partir de hoy. Último momento.
1: Increíble.
0: No lo cerró. Este es Miguel. Miguel.
1: Me faltó el remate, Miguel.
0: Como no cerraste el audio, no se hizo efectivo el aumento, te aviso. Y como...
1: ¡No!
0: Sí, así que nos quedamos sin aumento. Una lástima, ¿eh? Fíjate lo importante que es cerrar bien los audios, ¿eh?
1: No,
0: hubiéramos tenido un 35% tremendo. De aumento, me venía al pelo, ¿eh? Para poder pagar el papel higiénico de 80 metros porque estoy comprando el de 30 y la verdad...
6: ¡Larga los cogotes, Miguel!
0: No hay casa, ¿eh?
1: ¡Miguel!
0: ¡Miguel, eras vos!
1: ¡Eras vos! 11:13 de esta mañana. Bueno, posta que esto... Estamos por la docena de sanguchitos de Sandwichería San Martín, de calle San Martín 879 de aquí de Chipoleti. Esto es casi ventana. Para eso tenés que relatarnos alguna noticia, algún informativo breve, ¿no? Una frase breve, pero rematarlo con más noticias en cualquier momento. Acordate, nombre y tres últimos del DNI.
7: 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Feliz día para los periodistas hoy.
0: Gracias.
7: Y bueno, tengo la información de que anoche el Dibu Martínez no estaría jugando. Momentáneamente se dedicaría a tejer, porque la situación económica de él no da y sus hijos tienen frío. Entonces, en cualquier momento, más información. Esta noticia es de último momento. Irma con el 465.
1: Gracias, Irma. Es verdad, buscó una segunda profesión. Y aparte de tejer, anoche se lo vio como fotógrafo al Diego Martínez. ¿Lo viste?
0: Sí, impresionante.
1: Con una cámara profesional al lado de todos los reporteros gráficos.
0: Impresionante. Sí, se mandó como que le agarró a un fotógrafo mexicano, le agarró la cámara y se puso a sacar fotos.
1: Increíble. Y estaba ahí como cualquier fotógrafo. Dice, a ver, ¿cómo es esto? Estaba haciendo foco. No lo puede creer el periodista mexicano. Porque después de hacer eso, le fotografió la cámara. Eso no se limpia nunca más.
0: No, olvidate.
1: Deja así intacta.
0: El lente
1: para toda la eternidad. O sea, es el autógrafo de un campeón del mundo.
0: Ahora tengo que decir que el audio de Irma es...
1: increíble.
0: Impresionante, Irma, la noticia que armaste, querida. Estás participando por una docena de triples de miga de sandwichería Fiambrería San Martín, como cualquier otro oyente que nos mande un audio, que cumpla esta consigna, que cierre con la frase del informativo, más noticias en cualquier momento.
7: Una vez más, amanecimos con humo en la ciudad. Ante esta insólita presencia y recordando la situación triste de ese galpón que todos conocemos, nos apostamos frente al cuartel de bomberos y muy amablemente nos atendió el comisario Juan Carlos Falla, el que alegremente y textuales nos dijo: tranquilos muchachos, esto no es más que el humo del asado que están preparando para el Día del Periodista. Más noticias en cualquier momento.
1: ¡Increíble!
0: Se me llena el corazoncito con estos audios.
1: ¡Me encantó!
0: Por favor.
1: ¿Cuántos reporteros tenemos hoy en el Día del Periodista? ¿Cuántos informativistas anónimos que de distintos puntos del Alto Valle se comunican al 2995-11-2144 y te cuentan la posta? Hoy, nombre, tres últimos del DNI.
8: Buenos días, gente linda de Luz y 9. Feliz Día del Periodista.
0: Gracias.
8: Y recordando a Mariano Moreno cuando escribió La Gaceta de Buenos Aires. ¿Qué época? Épocas esas hermosas. Bueno, no sé si mejor o peor. Pero bueno, estamos vivos y hay que darle gracias a Dios. Feliz Día del Periodista para todos.
1: Bueno, muchas gracias. Ahí vino el
0: Eva,
1: saludo. El saludo Eva. Mechado. Con las consignas.
0: Está
1: hay
0: bien.
1: Saludos también. Esto tiene que ver también con el Día del Periodista y con el estado de nuestro WhatsApp que agradece los saludos por el Día del Periodista. Entonces,
0: bien.
1: Hay mensajes mixtos hoy en el 2995-11-2144.
0: Yo tengo.
9: Escucha. Noticias de las 11 de la mañana. Los hinchas y simpatizantes del Club Cipolletti se preparan para asistir al estadio. Se les recomienda poco abrigo, atento que hoy hay que alentar saltando y cantando. Con más noticias volvemos en cualquier momento.
1: ¡Ay, me encantó!
0: Impresionante.
1: Me encantó.
0: Está participando por una docena de triples de miga de sandwichería Fiambrería San Martín, que además la foto que mandó Miguel de los últimos sanguchitos.
1: La viste, sí, era la que comentaba.
0: Tengo unas ganas, la que comentaba más temprano. Te digo que, chicos, vale la pena. Manden un audio, participen, porque estos sanguchitos, que además son una elección, te la regalo, querido. Tenés que participar. Kenny, tengo una noticia.
1: Tengo una noticia también.
0: Así que...
1: ¿hacemos una dos voces? O sea, vos dale. La tuya y yo la mía.
0: Dale.
1: ¿Contamos?
0: Perfecto.
1: Hora 11 de la mañana con 20 minutos. La temperatura 9 grados centígrados, cielo nublado, 87% la humedad relativa ambiente. Título.
0: ¿Arranco nomás? Ahí está, estaba esperando eso. Pará, tengo una. ¿Tenés el separador de internacionales? ¿Por ahí, más o menos? Y vamos con un internacional, cuando Kenny Poblete quiera. O pueda.
5: Internacionales.
0: Un mendigo en la India en realidad tenía tres casas, autos y un chofer privado. Las autoridades de la ciudad de Indore, en el estado indio de Madhya Pradesh, descubrieron que un hombre que pedía limosna en la calle desde hacía años posee, en realidad, varias propiedades, vehículos y negocios. El hallazgo se produjo durante un operativo policial para convertir a la localidad en una ciudad libre de mendicidad, tras el cual se identificó a Manjilal, de 50 años, como un próspero propietario y prestamista.
1: Un hombre demanda por 3 millones de dólares a una mujer por quererlo solo como amigo. Alega que el dinero lo usará para cubrir sus pérdidas financieras debido al daño psicológico recibido. Kaya Wan es gerente de una empresa que fabrica drones en Singapur, pero no se hizo famoso por una nueva tecnología en la materia, sino por haber iniciado una causa judicial por daños y perjuicios contra una mujer que lo veía solo como un amigo.
10: ¿Cuál es la diferencia?
0: Más noticias en cualquier momento. No, pobre pibe.
10: Me descolocaste con la pregunta, la verdad es que es, me descolocaste absolutamente.
0: Lo habían dejado en la friendzone.
1: Sí, pero posta, le pidió 3 millones de dólares.
0: Está loco, flaco.
1: Que lo destinaría a rehabilitación y terapia, que no, requiere bueno. Para sanar dichos traumas. ¿Te imaginas a todos los que nos han dicho te quiero solo como amiga o como amigo?
0: Es realmente impresionante.
1: Ah, tremendo.
0: Y ahora, el caso que te conté yo, Cari, podría ser tranquilamente cualquier periodista,
1: Y terapia que requiere para sanar dichos traumas. ¿Te imaginas a todos los que nos han dicho te quiero solo como amiga o como amigo?
0: Es realmente impresionante.
1: Ah, tremendo.

0: formativo de Leo 19, cerrá con la frase clásica, la ya conocida, como se cierran las noticias aquí. Más noticias en cualquier momento y participás por una docena de triples de miga de Sanguchería Fiambrería San Martín.
1: Hola, buenos días para todos. Acá estamos en el programa Tiempo Libre y el tiempo nos anuncia nublado, nublado con probabilidad de lluvias, y nos avisan desde la Liga Confluencia que se ha suspendido todo lo que es el fútbol formativo, primera y tercera división, debido a la inclemencia del tiempo y los estados de los campos de juego. Así que bueno, que tengan un buen día, siempre disfrutando de este hermoso programa. Marcelo 418.
2: Gracias, Marce. Bueno, después se escribió el remate, ¿no? Más noticias en cualquier momento. Le faltó ponerlo en el audio, pero estás participando. Feliz día para ustedes que nos informan, divierten, nos hacen pasar un domingo distinto. Gracias por estar y por existir. Abrazo grande, Marcelo 418. Estás participando.
0: Y dio una noticia real.
2: Posta.
0: Así que sí. Si lo escucharon a Marcelo recién y les interesa la Liga Confluencia, se acaban de informar también, porque así son nuestros oyentes. Nosotros estamos todos los días recibiendo mensajes y siendo informados por oyentes también.
2: Sí.
0: Eso es importante.
2: Sí.
0: Sobre todo la radio como medio tiene eso. La tele lo quiso acoplar con el WhatsApp también en algún momento.
2: Claro, cuentan los oyentes.
0: Eso, ¿viste? Y algo de eso no termina de cuadrar. Creo que el streaming en eso le ganó, ¿no? En conexión directa, porque el chat de YouTube y eso es un poquito más rápido, pero la radio con el llamadito, ¿no? Que hoy
2: mensajito,
0: menos.
2: No, el mensaje, ya nos dejan mensajes por diversas maneras, por diversas vías, y es el primero casi a veces en anunciar en muchas oportunidades de algo que está ocurriendo.
0: Ni hablar.
2: Inmediatamente nosotros tomamos esa información, la chequeamos y después la divulgamos y la comentamos a través de nuestros periodistas o a través del móvil, que también ejerce el periodismo.
0: Claro. Cari, si te parece, escuchamos alguno más y vamos cerrando de a poco esta consigna, porque hay más premios, hay más consignas, hay más juegos. Estás en tiempo libre hasta las 13, ni más ni menos, participando ahora, en este momento, por una docena de triples de miga de Sanguchería Fiambrería San Martín. Escuchamos a los oyentes.
3: Hola equipo, buen día, ¿cómo están? Carlos me habla. Hola, con Carlos. El 553 desde el Lago Pellegrini. Noticia de último momento, hay una multitud en la gruta del Lago Pellegrini en Cinco Saltos, nos ponemos de pie. Es por el festejo del Día de San Cayetano. Más noticias en cualquier momento.
2: ¡Ay, increíble! Eso, nos ponemos de pie. Ya está.
0: Para mí, cada vez que diga nos ponemos de pie, hay que decir
4: sí. Marca registrada.
2: Claro, marca registrada. Nos ponemos de pie. Ese le pertenece a Omar. Posta, y hoy 7, es verdad, como cada mes es el día de San Cayetano, aunque oficialmente es el 7 de agosto, pero todos los 7 de cada mes se agradece por pan y trabajo. Posta. Entonces ahora están peregrinando a las grutas de San Cayetano. Gracias. Están participando, estamos cerrando la consigna, se viene inmediatamente el sorteo. Los sanguchitos para algunos de ustedes que se han comunicado al 2995112144. Escuchamos los últimos audios y hacemos el sorteo. ¿Te parece?
0: Vamos.
2: Nombre, tres últimos del DNI y audios al 2995112144.
5: Noticia de último momento.
6: Último momento. Abrí la heladera para buscar el menú del día y descubrí que parece que está la difunta Correa. Pura botella de agua. Volvemos con noticia en cualquier momento. Besos a Montanes. Soy Andrea 123.
2: Gracias, Andrés. No.
0: Tiene a la difunta Correa en la heladera, che.
2: Sí, bueno.
0: Suele pura pasar. Botellita de agua,
2: Posta. Cuando fui a visitar a mi hija, era así. Abrí la heladera.
0: Ay, por favor, hija.
2: Todas botellas de vidrio llenas de agua. Y en el fondo, donde va la fruta y verdura, habían dos cebollas. Lo más
0: literal.
2: Posta, pero posta. Bueno, después cuando me vine, estaba la heladera totalmente respeta.
0: Sí, Cari, por favor.
2: Claro.
0: Hay que, viste, uno enseña esas cosas, pero después los pibes hacemos lo que
2: ¿cómo? Vas a tener agua nada más en la heladera.
0: Bueno,
2: tanto gasto eléctrico para tener agua fresca.
0: Me invitan a comer y yo
2: hay
0: como en otro lado.
2: Hay que llenar la heladera, hija.
0: ¿Cocina?
2: Sí, la cocina.
0: Bien.
2: Se cocina, lo que pasa es que ya estaba con los últimos.
0: Con nada. ¿Para qué
2: estaba
0: más?
2: Estaba en rojo con la economía y bueno, llegó la madre salvadora y se llenó la heladera.
0: Vamos. Último.

0: mensajito de esta consigna, después nos vamos con tanda, nos vamos con tandita y separamos un poquito para sortear, así seguimos con el programa, estamos hasta la una. Ahora se van los sanguchitos de miga, último participante de la consigna.
1: Último momento, más informaciones. El día del periodista, el gobernador ha decretado aumento del 35% a partir de este momento. Habrá más informaciones en cualquier momento.
2: Ahí está. ¡Qué bien!
3: Ahora sí, la dijo completo en el audio, amiga, estás participando.
2: ¡Regalo cogote!
0: Participa Cogote, digo Miguel. Y que lo suelte a Cogote para llevarse los sanguchitos. Bueno, Miguel, no te van a tocar sanguchitos este domingo, ¿te imaginas? Gracias por participar igual. Claro. Porque estos son nuestros oyentes. Este fin de semana hay solo Cogote de pollo.
3: Feliz día a todos los periodistas, nos dice Carlos. Gracias,
0: muy bien,
3: Carlos.
0: Gracias, Carlos. Porque nosotros, esto es lo que tiene tiempo libre también. Los oyentes que ganan siguen participando, siguen acá prendidos, se divierten un rato. Como lo decimos al principio de la hora, esto es una mesa, vos entraste, sumás, jugás un rato, te divertís y te vas a llevar premios. Seguro que te vas a llevar premios algún domingo. Tenés que insistir, tenés que estar acá. El premio está para el que participa, para el que se sume, el que presta atención en la consigna. Es un poco eso, nos acompañamos hasta la una, pero ahora son 11:27.
3: Sí.
0: Casi mitad de programa, en dos minutos, nada más.
3: ¿Y qué hacemos?
0: Y me parece que tenemos que cumplir con algunas, vamos a decir, yo digo a veces obligaciones comerciales, pero podemos decir pauta publicitaria,
3: sí,
0: también, por ejemplo, para que no parezca obligado.
3: Tal cual.
0: Nos vamos a la pauta publicitaria, escuchamos seguramente algún poquito de música y volvemos con más propuestas. Esto es Tiempo Libre.
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0: Acá estamos, nuevamente, a las 11:38 de la mañana sonaba, y bueno, sonaba él, sonaba el Indio, sonaban los Redonditos, sonaban los Fundamentalistas, sí, sonaban todos esos,
1: totalmente.
0: A pedido
1: y todos cantando,
0: de los oyentes.
1: Sí, claro, que lo había pedido, lo había solicitado uno de los oyentes que se había comunicado. Bueno, cerramos consigna ya y cambiamos a otra. Los sanguchitos ya están esperando por un nuevo ganador de Tiempo Libre. Todos nuestros periodistas por un día que se han transformado en Tiempo Libre tienen ganas de en la semana ir a buscar sus sanguchitos a San Martín 879. ¿Tenemos ganador o ganadora?
0: Hay una persona que ya tiene los sanguchitos de miga en sus manos, pero todavía no lo sabe. Kenny Poblete, cuando quiera, revolé esos redoblantes, porque la persona que se lleva los sanguchitos de miga es Magalí, con el 185. Magalí, querida.
1: Grande, Maga.
0: Felicitaciones. Magalí, 185. Sanguchería Fiambrería San Martín tiene para vos una docena de triples de miga a elección que podés ir a buscar desde mañana.
1: Exacto.
0: Magalí, querida, 185.
1: Sí, y ella... la dirección, anotala, Maga. San Martín 879, para que no se te escape la ubicación. Decís, ¿dónde voy? Sé que me gané los sanguchitos. ¿Tengo que pasar por la radio? No, vas directamente a calle San Martín 879 a partir de mañana, horario de atención. Arrancan media mañana, no te vayas tan temprano porque reanudan su atención después de todo el fin de.
0: Ahora, el audio de Magalí.
1: Increíble.
0: Era increíble, que era que el humo que estamos viendo y sintiendo aquí en la ciudad era el asado que nos están haciendo los periodistas. El problema es que no nos invitaron.
1: ¿Cómo que no te invitaron? ¿Posta que no te mandaron la invitación?
0: No estoy invitado a ningún asado.
1: Pero sí hubo un montón de invitaciones para almuerzos, ágape, cena.
0: No me llegó ninguna.
1: ¿Ninguna?
0: Bueno. Pero a mí no me conoce nadie.
1: No, a lo mejor el próximo año. ¿Quién te dice el próximo año?
0: Quizás el año que viene.
1: Bueno, cambiamos la consigna y en el 299-511-2144 también nos vamos a quedar con una información que... se escuchó en la semana una noticia que nos conmovió porque era alguien que nos acompañaba a diario o en muchos días de nuestras vidas. En algún momento la escuchábamos a ella, a esta voz inconfundible que se apagó en nuestro país cuando tenía tan solo 68 años, y estamos hablando de la locutora Marita Monteleone, donde, si no lo sabías, es una voz que familiarmente te ha acompañado cada vez que te has querido comunicar, con una frase célebre que ha quedado grabada para todos nuestros recuerdos. A ver, ¿cuál era esa frase? ¿La recordás?
2: El número solicitado no corresponde a un abonado en servicio.
1: Claro, era la voz de Telefónica. Y la partida de Marita Monteleone a sus 68 años ha dejado un vacío inmenso en todos los medios y en el corazón de los argentinos. Por eso desde aquí nosotros queremos rendir un pequeño homenaje gracias a las voces de nuestros oyentes, que espero se sumen al 2995-11-2144. Lo que tenés que hacer es grabar esta misma frase con tu impronta. Como lo hizo en su momento Marita Monteleone, lo único que tenés que grabar es eso. El número solicitado no corresponde a un abonado en servicio.
2: El número solicitado no corresponde a un abonado en servicio.
0: Es básicamente, fuimos periodistas hasta recién y ahora vamos a locutar. Todos y todas juntos.
1: ¿Viste cómo pasamos de función en función?
0: Así es, los hacemos laburar porque estamos regalando cosas, pero así, para tirar manteca al techo no hay. Entonces tenemos que laburar un poquito, ¿viste? Tampoco tanto. Hay que decir una cosa.
1: Diga.
0: Una de las personas más puteadas de la Argentina, Marita. Sin querer.
1: No.
0: Vos estabas queriendo solucionar un problema. Vos estabas llamando a esa empresa que te había recontracachado. Y a vos te atendía Marita. Y vos decías, ¿pero qué?
1: No.
0: ¿Cómo que no corresponde un abonado? ¿Cómo me vas a decir eso?
2: Y pobre Marita. El abonado no corresponde a un abonado en servicio.
0: ¿Sabés? Venía Marita con esa voz y te retaba. Eras el hijo. ¿Sabés?
1: Pero no solo fue la voz de los teléfonos, también ha sido cantante de tango. El homenaje lo vamos a hacer los oyentes, lo vamos a hacer entre todos, recordando esa frase célebre que ha quedado para la eternidad. Lo único que tenés que hacer es grabarnos el audio al 2995-11-2144 diciendo:
2: el número solicitado no corresponde a un abonado en servicio.
1: Acordate, tres últimos del DNI, el nombre y vamos.
0: ¿El número solicitado? Vamos por... 30.000 pesos de carne cupal.
1: Vamos por la carne cupal. Ahí está. 30.000 pesos de carne cupal pueden ser tuyos Recordando esta frase célebre, a partir de este momento queremos escucharte a vos personificar a Marita Monteleone.
0: Una cosa.
2: El número solicitado no corresponde a un abonado en servicio.
0: Ahí está. Kenny, antes de pasar a la consigna, Magalí, la ganadora, mandó un audio.
2: Recién no corresponde.
0: Digo, porque por ahí nos va a quedar respecto al tema anterior. De última lo pasamos antes de mandarlo de lleno con la consigna. Está clara, es concisa, es concreta. Al 299-511-2144. En honor a ella, que se nos fue, pero que va a seguir presente en cada comunicación que no se puede concretar porque el número solicitado no corresponde a un abonado en servicio. La recordamos seguramente de muy linda manera. Mandá tu audio con esa frase: el número solicitado no corresponde a un cliente en servicio. Pero mandaba esto Magalí, ganadora de los sanguchitos.
3: Muchas gracias, estoy re feliz. Ah. Así que no lo voy a dudar. Voy a subir el costillar de pollo al freezer y comeré sanguchitos de miga.
0: Me encantó.
3: Un abrazo grande para todos ahí y que tengan un muy buen domingo.
1: Gracias, Magalí. ¿Cómo es eso? ¿Costillar de pollo al freezer? Bueno. Para hacer alguna sopita o algo. Bueno, gracias, Maga. Bueno, a partir de ahora sí, todos los audios que se recepcionan al 2995-11-2144 es para rendirle homenaje desde aquí a nuestra querida y recordada locutora Marita Monteleone con esa frase célebre.
0: ¿Quién se animará?
3: El número solicitado no corresponde a un abonado en servicio. Bueno, en honor a Marita, soy María con el 813 nuevamente.
0: Vamos, María Cristina.
1: Gracias, María. Impecable. Qué lindo. Bueno, y así te vamos a escuchar a vos siempre y cuando te comuniques 299-511-2144.
4: El número solicitado no corresponde a un abonado en servicio. Graciela 714.
0: Participa Graciela. Kenny, eso, a ver. ¿Qué es eso? Este es el principio del audio. Graciela.
1: Me encantó.
0: ¿Dónde estás? A ver, lo pones de nuevo.
1: Estoy viendo algo.
0: ¿Dónde estás, Graciela?
1: No sé dónde estaba.
4: El número solicitado no corresponde a un abonado en servicio.
0: ¿Eso es ruido de mondongo hervido?
4: 714.
0: Eso es.
1: Dejala.
0: ¿Estás limpiando los repasadores, Graciela? Dejala. ¿Qué estás haciendo? Contanos, porque si lo metes en el audio así como sonido de fondo, a mí me dan dudas.
1: El tras bambalinas, déjalo. Ahora lo que importa es la frase para que puedan participar por 30.000 pesos de carne escupal.
0: ¿Qué es un submarino?
1: Eso. ¿Qué?
0: El audio de Graciela.
1: ¿Estás ahí? Cristina, te estamos buscando.
0: No, es increíble. Realmente está burbujeando. O por ahí se está haciendo.
3: El número solicitado no corresponde a un abonado de un servicio.
1: Ahí es.
0: Muy bien, Marlene.
1: Grande, Marlene.
0: Estás con el participando.
1: 281, Marlene. Te estamos anotando ya para el sorteo de 30.000 pesos de carne escupal que en la semana vas a ir a buscarlo a la sucursal de Alem y Naciones Unidas. Ese va a ser el lugar de encuentro.
0: Magalí dice, recordando un amigo que te invitaba a un asado con costillar de pollo. Claro. Como diciendo.
1: Ahí está.
0: Venite que tengo un costillar, ¿eh? Pero bueno, de pollo. Te la regalo.
1: Bueno, querido, bueno.
0: 299.
1: Algo es algo.
0: 511-2144, se van 30.000 pesos de carne escupal. ¿Escuchaste bien?
1: Sí.
0: ¿Sí? Llamá. No llames. En realidad, ¿qué pasa si llamás y no anda el teléfono? Esa frase que te aparece, en honor a ella, a la voz original, la grabamos de nuevo. El número al que está queriendo comunicarse no corresponde a un abonado en servicio. A ver, ¿quién más?
4: El número solicitado no corresponde a un abonado en servicio. Saca Mirta 481.
0: Vamos, Mirta.
1: Grande.
0: Estás participando. Es guiso de lentejas, dice Graciela. Eso que escuchábamos era un guiso de lentejas.
1: Guiso de lenteja.
0: Y sí, tenía un poquito de era
1: algo,
0: eso.
1: Algo estaba hirviendo.
0: O un repasador sucio, ¿no?
1: Algo
0: había más.
1: Estaba hirviendo. ¿Vos sos de hervir los repasadores?
0: Me enseñó mi suegra.
1: Con un poquito de agua y vinagre.
0: Y sí, o puede ser bicarbonato un poquito también, también algo claro, así por el estilo. Hervidito, lo revolvés un poco, lo vas apretando con una cuchara de madera, sí, algo así por el estilo.
1: Y le sacás todo.
0: Y le sacás todo y quedan nuevos. Sí, es total. Impresionante.
1: Total. Y hay gente que lo deja en remojo con un poquito de gotitas de lavandina también para desinfectarlo. Claro. Agua y lavandina. Son distintas maneras de dejar la rejilla, sobre todo aparte de los repasadores, sí, intacta. Dios. Pero ahora nos detenemos en el homenaje desde Tiempo Libre a nuestra querida Marita Monteleone.
5: El número solicitado no corresponde a un abonado en servicio. Muchas gracias.
0: Lo hizo con... ¡Qué lindo! Lo hizo con ganas,
1: con
0: ¿eh?
1: Con ganas.
0: O sea, realmente... Y ese creo que era... ¿Ese era Juan? Ah, sí, ese era... Bueno, ni más ni menos que uno de los que nos ayuda siempre y que está presente, que es Juan Cautomotores, ¿eh? Juanca, que nos acompaña siempre. Ah, no te puedo creer. ¿Esto es en vivo?
1: Ay, no.
0: ¿Esto es una llamada?
1: ¿Qué es eso?
0: Ah, no te puedo...
1: ¿Un asado? ¿Un costillar?
0: Ay. Nos están mostrando en este momento y estamos a vivo mirando un costillar, que ese costillar no es de pollo.
1: No.
0: Ese costillar es de verdad. ¿Eso se va a poner en la parrilla en breve?
1: ¿Se va a la parrilla ahora?
0: Qué divertido. ¿Eso vas a comer vos?
1: No, Kenny.
0: No puede ser, ¿eh?
1: Posta.
0: No está bien que me muestres.
1: Mirá con lo que te estoy esperando.
0: Kenny no es periodista, aviso, ¿eh? Kenny no es periodista, es operador.
1: Sí.
0: No sé por qué le hacen un costillar a él y no a mí.
1: Dejalo, a lo mejor se les pasó el festejo del 24 de mayo y lo están celebrando ahora.
0: Me pongo celoso.
1: Porque en mayo a esa altura no hay plata. Ahora sí cobraste y lo celebraste este fin de semana. Sí, Juan estaba participando con el 623. Gracias, Juanca.
0: Ahí
1: estás,
0: está,
1: anotado, ¿eh? Tenemos muchos audios con la misma frase, recordando a la locutora que ha dejado para la eternidad ese número solicitado, no corresponde a un abonado en servicio.
6: El equipo, soy Carlos, 553, nuevamente, el número solicitado no corresponde a un abonado en servicio. Si considera que es un error, digite nuevamente.
1: ¡Ah!
0: La completó. Impresionante.
1: Increíble, ¿no? Y uno recuerda, uy, tantas veces que has marcado un número y no, pero si vos me diste este número para que te llame, tengo que hacer importante, un paso importante, algún trámite, y decís, uy, no, ¿por qué? ¿Y ahora dónde llamo?
0: Y por ahí en alguna época, Cari, intercambiabas en el boliche.
1: Sí.
0: Y al otro día ibas a llamar.
1: Pásame tu número. Y vos, Sarasa, le dabas cualquiera. Y
0: vos le dabas cualquier número, ¿no, Cari? Si habrás dado cualquier número vos.
1: Yo no daba número.
0: ¿Alguna vez?
1: No daba contacto, ¿no?
0: Habrás dado, no seas
1: mentirosa. No daba contacto.
0: Habrás dado algún mal número. No. Ahí cruzado un número de más. Y el otro, como un boludo, estaba borracho, no se daba cuenta. Tenía un número de más. Y uno llamaba el otro día con la esperanza de encontrar el amor de su vida. Y así le pagaban. No, ya está la picada puesta.
1: Mirá las ganas que está teniendo de irse ya a nuestro compañero que le están preparando.
0: Pero además le queda 10 minutos, le queda a este chico, ¿no? Si bueno, es una cosa.
1: Mirá cómo te espera, te dice, mirá.
0: No me diga.
1: No, tremendo. Bueno, y acá nos dicen, no hay costillar hoy, jeje. Mirá, salsa y ravioles ya están listos para mandarse a la olla.
0: Uy, yo tengo unas ganas de pasta rellena.
1: Yo también. Los domingos para mí son domingos de pasta, generalmente.
0: Sí, está bien.
1: Es el día que elijo para comer pasta con una buena salsa, así que vamos por ahí. Irma, que nos está dando antojito a esta hora. Y claro, empiezan a hornear, empiezan a hervir el agüita para los menúes. Ay, Dios, pero volvemos a la consigna. ¿Vos querés llevarte 30.000 pesos de carne escupal? Manda el audio.
7: El número solicitado no corresponde a una buena servicio. Inténtelo nuevamente más tarde. Gracias.
0: Vamos.
7: Quiero anotar a Mara.
0: Le dio vergüenza.
1: ¿A quién? ¿A Mara? ¿Con qué?
0: ¿A quién lo anotamos?
1: A Mara, no sé, ¿con qué? Lo anotamos.
0: Muy bien.
1: 2995-11-2144. El audio, el nombre y los tres últimos del DNI. Recuerden eso, ¿eh?
0: Sí, y me gusta cómo cambia con la intención que le ponen con la voz, ¿viste?
1: Sí.
0: Te cambia la onda. Sí. A mí ella dije, bueno, está bien. No me enojó mucho. Como que tenía voz piola, digo, ya fue, ¿qué le vamos a hacer? Hay más participantes, hay más oyentes participando. Se van los 30.000 pesos de carne escupal.
8: El número solicitado no corresponde a un abonado en servicio. Miguel 092.
9: ¡Cogote, Miguel!
0: Participando, Miguel. Lo quisiste llamar a Cogote, Miguel. Y Cogote ya cambió de número. 2995.
2: El número solicitado no corresponde a un abonado en servicio.
0: Participen.
1: Ahí está, esa es la frase célebre que queremos que nuestros oyentes graben en el 2995-1121-44.
9: El número solicitado no corresponde a un abonado en servicio. Sandra, con el 133.
0: Participa, Sandra.
1: Gracias, Sandrita.
0: 11:53 de la mañana, se vienen las 12. Se va cerrando la segunda hora de tiempo libre. Vamos a ir encarando la última. Acordate, Cari, tenemos preguntas para después.
1: Sí, tenemos.
0: Obviamente.
1: Tenemos la tercera y última de las consignas, pero para eso falta todavía.
0: Todavía falta un ratito. No,
1: esta consigna recién está arrancando, la estamos madurando entre todos.
0: Así es, participás, mandá la frase, hacele honor a Marita Monteleone de esta manera, como estos oyentes.
5: El número solicitado no corresponde a un abonado en servicio. Muchas gracias.
0: Muy bien. Este podría haber hecho tranquilamente el audio, ¿eh? ¿Quién era? ¿Juan era ese? Muy bien, Juan, ¿eh? Podrías haberlo hecho vos tranquilamente. Yo te juro que no estoy seguro cómo me lo tomaría, porque vos te imaginás, Cari, que te tocó grabarla.
1: Sí.
0: Y después estás haciendo un reclamo en una empresa de internet. Y vos mismo sos quien te decís esa frase.
1: ¡Ay, decís, no! Pero.
0: No sabes a quién putear.
1: Pero...
0: Dios santo, ser yo mismo. Como también me acuerdo en su momento había un video gracioso que se habían cruzado, se habían juntado personalmente, iban manejando en un auto, la voz de Alexa, del GPS.
1: Sí, con las chicas.
0: Eso.
1: Porque son dos en realidad.
0: Claro.
1: Alexa fueron dos españolas.
0: Eso.
1: Y la grabaron. O del no solo Alexa, sino también el GPS.
0: El GPS,
1: la
0: claro.
1: GPS.
0: Esas
1: gira
0: dos.
1: A la izquierda, 300 metros.
0: Eso.
1: Usted gira a la izquierda. Y eran ellas.
0: ¿Te imaginas? Es tu vieja. Y vos estás ahí.
10: Hace un día largo. Guay. Pero muy largo.
11: Sí. Ok, Nicky, ¿qué hacemos ahora?
12: Ahora tienes una cena programada a las 9:30 en el Vips de la esquina.
11: Uf, 9:30 me viene fatal.
12: ¿Quieres que la posponga?
11: No, adelanta la media hora.
12: Ok, Susana.
11: ¿Qué quieres que te diga?
13: Alexa.
14: Ay, no.
12: No, ¿qué quieres que te diga yo a ti?
14: Ahí está arriba.
11: Puedo asistir con cualquier cosa.
12: No, yo estoy para asistirte a ti.
11: Yo te asisto a ti.
12: No, yo te asisto
11: yo
12: a ti.
11: Yo soy tu asistente.
12: No, yo soy tu... No, estoy cortada.
0: Esto que estás escuchando eran las dos chabones, las dos mujeres que grabaron.
1: Claro.
0: Una al lado de la otra.
1: Tal cual.
0: Mirándose a la cara y hablando. ¿Vos te imaginás que es tu mamá y tu mamá te reta con esa voz y te manda a lavar los platos con la voz de Alexa? No, me muero. No, qué nervios. 299-511-2144. Últimos mensajitos de esta hora, ¿eh? De esta hora, después seguimos con la consigna, que es simple. Le hacemos honor a esta frase que nos dice que no podemos llamar a alguien o que no nos puede atender, grabada por la gran Marita Monteleone, a la cual homenajeamos también en esta semana, repitiendo su frase célebre, como estos oyentes.
4: El número solicitado no corresponde a un abonado en servicio. Edith, con el 218.
0: Edith, estás participando por 30 luquitas de Carre Cupal, querida. Te felicito. Muy bien. ¿Quién más?
1: 30.000 pesos.
0: 30.000 pesos.
1: Carre Cupal.
0: Caminchar.
1: Para ponerle la voz al teléfono, 2995-1121-44.
15: El número solicitado no corresponde a un abonado en servicio. Soy Irma con el 465.
0: Un poquito burlona, Irma, me pareció. No, medio que me da más bronca si me sale eso.
15: Solicitado no corresponde a un abonado en servicio.
0: Ay, bueno, está bien. ¿Y qué? ¡Comunicame igual!
15: Soy Irma con el 465.
0: Muy bien, Irma. Estás participando entonces, sí, por 30.000 pesos de Carre Cupal. ¿Hay alguno?
1: Había otra frase que también, esa no recuerden. La característica marcada se encuentra temporalmente congestionada. Oh, por favor, intente más tarde. Ah, tal cual, increíble, esas voces. Bueno, la verdad que estuvo durante todas, varias noches, ¿no?, consecutivas grabando no solo esto, el número solicitado, la característica, sino además que se grabó las guías telefónicas de todo el país, o sea, no, fue increíble esa voz que nos acompañó en un gran momento, como fue, bueno, el auge en su momento de Telefónica, Entel en su momento, Telecom después y después Telefónica, y había que ponerle identidad a este número que uno quería comunicarse y pasaban muchas cosas en el medio. ¿Y quién fue quien la personificó? Nuestra querida Marita Monteleone, quien transformó una voz en una marca reconocida por millones de personas, que durante años fue la responsable de grabar mensajes telefónicos que se volvieron parte de la memoria colectiva de todos nosotros. nosotros, de muchas generaciones, y recordando también algo que ya ha desaparecido, el teléfono fijo, porque uno llamaba a un teléfono fijo con esto, ¿no?
0: Claro, obvio.
1: Era eso, claro. Uno llamaba a un fijo y venía la respuesta de Marita Montalbán.
13: La característica discada se encuentra momentáneamente congestionada. Por favor, corte y vuelva a marcar. Muchas gracias.
0: Ahí está. Esa es otra, claro. Claro, también sí. Creo que había una variante que dice: el destino que usted quiere alcanzar se encuentra temporalmente congestionado. Que anda, que imagínate que era una época donde se congestionaban las líneas, sí. Y eso después dejó de pasar. Sí, no, sí, era, sí. No era una excusa que esté congestionada, lo sumo, había otro
1: problema. Quería llamar acá a la radio y te daba totalmente ocupado. Claro. Entonces, por favor, corte y vuelva a marcar, o vuelva a insistir. Entonces, el número solicitado se encuentra temporalmente fuera de servicio u ocupado. Y estaba fuera de servicio porque estaba congestionado, no era porque estuviera cortada la línea.
0: Claro.
1: Bueno, 2995-11-2144.
13: No. El número solicitado no corresponde a un abonado en servicio.
0: Pero la...
1: Estoy
0: queriendo que me traigan el changuito que compré hace un año y no me lo dan.
1: 30.000 pesos de carne escupal pueden ser tuyos si participas de esta consigna.
14: Este número solicitado no corresponde a un abonado en servicio. Celia con el 932.
0: Ay, Celia, muchas gracias.
1: Azúcar,
0: sí. Sí, querida,
1: Me gusta.
0: Muy bien, estás participando, Celia, querida. 11:59 de la mañana. El abonado y el servicio informativo sí están disponibles o no. A ver, depende de los asuntos.
16: El número solicitado no corresponde a un abonado en servicio. Ay. Muchas gracias. Gladys 200.
0: Gladys. Estás participando. No sé si el servicio informativo está abonado. ¿Está abonado?
1: Sí.
0: Bueno, porque estoy llamando, loco. Estoy llamando y quiero el informativo.
1: Ahora no te va a atender. No te va a atender porque va a salir al aire.
0: ¿No me va a atender? Bueno, entonces vamos con el informativo.
13: El número solicitado no corresponde a un abonado en servicio.

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2: Hora 12 en la República Argentina.
0: Regionales.
2: Se vienen más noticias en Río Negro que son hoy fundamentales en su crecimiento. Así lo dio a entender el gobernador Alberto Beretinec al hacer mención a la búsqueda de oro en la zona de Calcateu. Informó que Río Negro hoy tiene una realidad diferente en materia de producción y generación de empleo, a diferencia de otras provincias en la Argentina.
0: Nacionales.
2: El gobierno convocó a la mesa política para el día jueves y busca ordenar las reformas en el Congreso. La Casa Rosada pretende revisar los números, nuevos envíos y prioridades legislativas después de la atención por los pliegos judiciales. La reunión también se va a dar en la previa de la presentación de la declaración jurada de Manuel Adorni.
0: Internacionales.
2: El ébola sigue azotando a la República Democrática del Congo. El brote que está asolando el norte y el noreste del país africano ha dejado ya un total de 82 personas muertas, cerca de 500 personas contagiadas, tras un enorme incremento de víctimas mortales, como también casos durante las últimas horas, según los equipos médicos que han acelerado sus exámenes a toda la población.
0: Estos son los datos del tiempo.
2: La temperatura 11 grados, la humedad del 76%, el cielo está mayormente nublado. 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

0: Arrancó la última hora de tiempo libre. Ya son las 12.06. Sí, son las. Sí, ya sé. Bueno, es tema tuyo que no te pusiste la alarma. ¿Qué querés que hagas? ¿Recién te despertás?
1: ¿Cómo que son las 12 ya?
0: No te preocupes, es domingo.
1: Ah, bueno.
0: Relájate.
1: Pensé que me quedé dormida.
0: Hay tiempo libre. Hay tiempo libre hoy hasta la 1. Y también hay transmisión. Porque juega el capataz de la Patagonia, ¿sí? A las 15.30, por tanto, 14.30 vamos a estar con previa, ya en LU19. Y si es así, y si lo vas a poder ver por Canal 10, por YouTube, escuchar por la radio, es porque hay un equipo de laburo ahí atrás, listo y preparado para eso. Y quien conduce, al menos el relato, quien lleva adelante y te trasladará para que vos puedas disfrutar del partido sin verlo, es Elio Gastón Díaz, a cual saludamos. Elio, buen día.
2: Hola, buen día, Agustín, Cari, sí, preparándonos, como cada domingo, ya es una linda costumbre la nuestra de estar junto a la gente y al Club Cipolletti en las transmisiones a través de LU19, del canal y de las plataformas de streaming. Así que bueno, hoy una nueva cita en la visera de cemento con necesidades, ¿no? Porque hoy ya... jugándose 12 fechas de este campeonato, comienzan a cortarse los márgenes de error, y la verdad que Cipolletti viene cumpliendo, viene muy bien en lo que respecta a las localías, exceptuando aquella tarde frente a Juventud Universitaria, pero de visitante no ha venido haciendo las cosas bien, no solamente porque han sido derrotas, sino porque está lejos del nivel que había mostrado Cipolletti en las primeras fechas. Así que hoy será un compromiso con la baja de Trejo, de Nico, en el lateral derecho.
0: Okay.
2: Va a volver Víctor Manchafico, el capitán. Y bueno, se especula, ¿sí?, de que podrían jugar los tres centrales. Hablo de Guchulev, Piro y Manchafico, con dos laterales o laterales volantes un poquito más adelantados, en el caso de Andrés Almirón y Nehuén García. Es una de las opciones.
0: ¿De qué depende, Elio? Del criterio, ¿de qué depende eso? ¿Solo del criterio del técnico para este partido, sí, o depende de algo más?
2: No, esto de jugar con laterales más adelantados, con una línea de tres, que es de cinco cuando defendés, tiene que ver también con la imposibilidad de tener un lateral derecho natural, ¿no? Si no, ya habría que sacar a Yago Piro como lateral derecho desde su saga central, dejar sí a Huichulés y a Manchafico, pero bueno, es un movimiento que por ahí tal vez de local se trate de arriesgar un poquitito más y tener un equipo más adelantado, más poblado en la mitad de la cancha. No olvidemos que es allí donde está el mayor déficit de Cipolletti. No ha podido encontrar esos volantes internos, esa dupla para acompañar a Marcos Pérez. En este caso ha jugado Obregón, ha jugado Mosca, lo está haciendo Gonzalo Lucero, y lo hizo de hecho en las últimas dos fechas, pero no es un puesto natural para el neuquino, si bien en algún momento en su carrera futbolística lo ha hecho. Entonces quizás poblar un poquito más para recuperar la pelota allí en la zona media, y teniendo en cuenta que sos local, puede ser que te lleve, ¿sí?, a arriesgar un poquito más o tratar de estar más adelantado en las líneas de juego. Eso lo vamos a saber seguramente a las 14.30 cuando comencemos con la previa, pero bueno, la premisa, la urgencia hoy es ganar, ¿no? Partido que lo va a dirigir Fernando Rey, que es un árbitro muchas veces cuestionado, ¿no? Y entonces también ya poniendo la mirada, ojalá que tenga un gran arbitraje, ¿no? Pero más de un simpatizante, de un hincha, ha puesto la mirada en el cordobés que hoy estará impartiendo justicia. Y llega un Huracán Las Heras que viene de ganar, que tendrá la baja de Montenegro en el lateral izquierdo, que es posible que esté Claudio Ulloa en ese sector, pero que ha levantado mucho el nivel respecto a lo que ha sido la primer ronda, ¿no? Donde la verdad que tuvo muchos empates y le costó también a Toti Arias el puesto. Hoy está Jofré, un técnico mendocino que tiene también una experiencia importante, pero que para la gente de Huracán Las Heras también le ha cambiado el rendimiento al equipo, le ha aportado mucho. Así que vamos a ver con qué nos encontramos. Siempre la confianza y sabe uno del trabajo diario de la gente de Chipoletti, así que se tiene que dar una victoria. Para eso, como siempre decimos, es necesario que estemos todos, porque hay que ganar el partido dentro de la cancha y fuera de la cancha con el aliento. Y bueno, también seguramente en esa previa vamos a hablar de lo que viene para Chipoletti, teniendo en cuenta, para todos los equipos en realidad, que en la 14ª fecha se abre el libro de pases, ¿no? Entonces, claro, existen posibilidades en todos los torneos que se suba algún jugador y también que se vaya algún jugador. Eso todavía no lo sabemos con certezas o en cuanto a los nombres, pero es algo que vamos a tratar de dilucidar y charlar también en la previa de cara a lo que viene para Chipoletti en estas, bueno, 6 fechas que le quedan para jugar al albinegro, y entonces saber también cómo puede ser su futuro de cara a los nombres.
0: Elio, y más allá de eso, que mirá, yo la verdad, teniendo en cuenta que viene el partido hoy y que lo van a hablar ustedes, no te pregunto más, porque no quiero saber si se van a llevar alguno, viste que eso puede pasar, como vos decís, porque uno dice el libro de pases, el libro de pases no es solo para un lado, es para los dos, los que entran, los que salen, y hoy Cipolletti, que sabemos que no es que está económicamente en una posición para andar defendiendo sueldos, digo, también, si vienen algunos de los, entre comillas, poderosos de la región, con cierto dinero que sabemos que Cipolletti no puede manejar, y bueno, a veces va a ser difícil de sostener, pero yendo al partido concreto, porque esa rosca se la dejo a ustedes para después.
2: Han podido ver una respuesta,
0: A ver.
2: Tal vez tenga que irse algún jugador por la necesidad de achicar.
0: Mirá, claro,
2: o sea, eso se puede pasar. Siempre, claro, más allá de que algunos de lo vengan a buscar, que tal vez no sea en este mercado, sí digo, bajo rendimiento, que tal vez te lleven a pensar eso. Pero bueno, lo vamos a saber hoy. Okay. Ahora sí te dejo concluir.
0: No, por favor, por favor. No, te iba a preguntar si han podido ver, si tuvieron alguna imagen de cómo está la visera, porque bueno, hace 5 días que no sale el sol en la ciudad de Cipolletti, que cae agua prácticamente todos los días, un poco más, un poco menos, pero sobre todo que la humedad estuvo presente en el piso en cantidad. No sé cómo estará el campo de juego, si va a estar difícil de jugar, va a estar muy rápido. Sabemos que se viene cuidando y bien hace tiempo la visera, pero bueno, no sé si han podido ver eso o si lo van a ver en un ratito.
2: No, seguramente vamos a terminar el de saberlo en un ratito más, ¿no? Trabajaron en otros campos de juego esta semana, así que la cancha está intacta. Seguramente un poquito más rápida de lo normal o con la velocidad de en la pelota de lo que suele ser cuando se riega antes, ¿no?
0: Claro.
2: Porque también suele pasar eso, pero sí el piso más blandito, okay. Más blandito. Así que seguramente, no digo que se vaya a romper, pero sí se puede sentir un poquito con los tapones de los jugadores cuando comienza la fricción, ¿no? Pero sí. Más allá de eso, el campo de juego está muy bien para poder jugar. Venimos de un campo de juego que la verdad era como hacer patito en algún lago cordillerano o jugar en una plaza donde nace naturalmente el césped. Entonces, hoy seguramente se puede jugar por abajo, eso va a ser interesante.
0: Te digo, Elio, que cualquier campo de juego va a ser mejor que el de Mendoza, porque la última vez era un desastre, realmente imposible de jugar en un terreno juego como ese, era peor que un potrero, realmente, porque un potrero es un potrero. Pero eso estaba fiero, así que esperemos que sea mejor. Elio, invita a la gente, el aire es tuyo para escucharlos, obviamente que el capataz de la Patagonia acá mueve y mucho y la gente se va a sumar, pero bueno, te dejamos ahí unos minutitos para que invites a la gente a la transmisión.
2: Bueno, que ponga rápido las pastas, que el asadito no lo arrebaten, pero lo vayan apurando, porque 14:30 estamos comenzando con la previa y ya vamos a empezar a mirar a las gradas, a las tribunas, para que se empiece a poblar también con los colores albinegros. 14:30 todo el equipo de la radio, desde los operadores a la técnica de Willy Gauna, como siempre, Yoko trabajando con nosotros así en exteriores, más toda la gente de Canal 10 trabajando para llevárselo en imágenes. 14:30 arranca la previa, Mati Caruso que ya está sentado para partir hacia Chipoletti, Félix Carrasco que ya tiene la cámara acomodada, también el resto del equipo en el que estoy siendo parte junto a Juan Pablo Andrés en el campo de juego. Vamos a contarles todo lo que va a acontecer. 15:30, Fernando Reckers, el cordobés, el árbitro. Cipolletti, Huracán Las Heras, lo separa solamente un punto a ellos. A Cipolletti lo separa dos puntos de la punta del campeonato, que claro, es liderada por Atenas de Río Cuarto. Así que puede ser puntero, puede quedar fuera de la zona de clasificación. Todo puede pasar esta tarde, pero obviamente vamos a pensar en positivo y Cipolletti va a ganar.
0: Qué nervios, Elio. Muchas gracias.
2: Un abrazo a ustedes.
1: Abrazo enorme. Y hoy más que nunca hay que pinchar el globo. Vamos, de local, ¿eh? Vamos todavía. Vamos, Chipo.
0: Vamos a pinchar. A ver, de los pocos globos que hay que pinchar, ¿no? Porque después claro, un globo de cumpleaños no.
1: No.
0: El globito tampoco hay que pincharlo porque uno sabe que después pasan
1: cosas. Este globo, porque es Huracán Las Heras, el rival de Cipolletti. Y sí, por eso la frase, hay que pinchar el globo.
0: Sí, Cari, por favor, no aclares que oscurece. No aclares que oscurece, ¿eh?
1: Ese nada más.
0: Qué nervios, sí, qué nervios. Bueno, lo van a poder escuchar, lo dijo Elio. 2:30 la previa, 3:30 el partido será transmisión. Y nosotros aquí al aire, que estamos con tiempo libre, Cari, y que le dimos salida a nuestro querido Kenny Poblete y le damos bienvenida al gran José González. ¿Qué tal? ¿Cómo le va?
1: Bienvenido, José.
0: Recuperándose.
1: ¿Qué pasó? ¿Pachucho?
0: Me digas.
1: Bueno, un poquito de mimo, calorcito, todo para recuperarse.
0: Jengibre.
1: Nuestro operador que nos va a acompañar hasta las 13 en nuestro programa y nosotros vamos a seguir con ustedes en el 299-511-2144. Hoy con el homenaje en este segmento por 30.000 pesos de carne escupal a nuestra querida Marita Monteleone con esa frase célebre que ha quedado para la historia. El número solicitado no corresponde a un abonado en servicio. Comunícate, deja el 3 últimos del DNI, el nombre y vamos por ese sorteo.
0: Y te ganás 30 luquitas de carne, dale. Te digo, es fácil. Así que aprovechá, mandá mensajito. Hacé como estos oyentes, por ejemplo, que ya han mandado mensajes y ya tenemos sus audios disponibles. Escuchamos a alguno, José, de los que participa. A ver, ¿qué tal? 299-511-2144 participa por 30.000 pesos de carne escupal. Este oyente... muy bien. Listo, no pasa nada. Está Enrique, hay un audio más. Sí. Siguen participando, mandando la frase. El número solicitado no corresponde a un abonado en servicio. Hola.
1: Aló. Quiero comunicar.
3: Hola, chabón. Hola. El número no corresponde a un abonado en servicio. Soy Enrique con el 235.
0: Buenísimo, Enrique.
1: Menos mal que dijiste chabón y no.
0: Chabón y no.
1: 11 grados centígrados, la temperatura, cielo mayormente cubierto, 76% de la humedad relativa del aire. Hay un poquito de viento, sí, del sudeste a 12 kilómetros por hora.
0: Che, reculiao, el número solicitado no corresponde. No corresponde, no llame, es más. Que acá no hay nadie pagando la línea. Buenísimo.
1: Últimos minutos para jugar con la consigna porque después tenemos llamados telefónicos.
0: Sí, y pregunto, Cari.
1: Pregunta.
0: Así como hizo Enrique, ¿se puede mandar tipo en otro tono?
1: ¿Una reversión?
0: Claro, ¿se puede también?
1: Se puede.
0: Como haciendo una reversión propia.
1: Si tenés ganas.
0: En honor igual también.
1: Si tenés ganas, pero si la frase ganas. Tiene que ser
0: la, frase
1: la
0: es
1: misma.
0: Esa.
1: El número solicitado no corresponde a un abonado en servicio.
0: Y jugás por 30.000 pesos de carne cupal. ¿Cómo este oyente?
4: El número solicitado no corresponde a un abonado en servicio.
0: ¡Vamos, Cinti!
1: Me gusta, Cinti. Medio neutro lo hizo, marcó allá eso.
0: Sí, es cierto. ¿Qué es cierto? Que era medio neutro, ¿no? También.
1: No corresponde, bueno, el medio, porque medio. No corresponde, si hubiese sido neutro, es no corresponde. Las S se pronuncian todas.
0: No corresponde.
1: No corresponde a un abonado en servicio.
0: No estoy seguro, así que si querés lo podemos pasar también, José querido. Estamos acá recibiendo audios. Acuérdense, son 12:20. Vamos a hacer así. Hasta 12:30.
1: Sí.
0: Tienen 10 minutos para participar por carne escupal. 30.000 pesos de carne escupal. Es así. 299-511-2144. Mandás el audio con la frase. Le hacemos honor a esta gran locutora argentina que se nos fue esta semana. Mandamos esa frase. La manera en que quieras, lo importante es que la respetes y participás por la carne. Después, llamado, paella, todo el lío, ¿eh? Pero ahora participa.
4: La característica marcada es inexistente. Soy Mabel con el 616.
1: Ay, Mabel. No, la frase para... Si bien esa frase también la grabó Marita Monteleone, ¿eh? La frase que hoy estamos buscando es la que ha quedado en nuestra memoria. El número solicitado no corresponde a un abonado en servicio. Esa es la frase que hoy queremos escuchar de nuestros oyentes en el 2995-11-2144.
5: El número solicitado no corresponde a un abonado en servicio. Hola chicos, buenos días. Soy Tere con el...
6: ¿Qué pasó?
5: 4873. Muy bien el programa.
1: Ah, viste cuando te enfocás en una cosa y desenfocás la memoria en otra, decís, ¡ay, ¿dónde estoy?
0: A ver, José, ponelo de nuevo. Ay, el número. Ponelo de nuevo, el de Tere. Se pegó una trabada, te digo.
1: Mira mi número.
0: Se puso a hacer cuenta, ¿no?
5: El solicitado no corresponde a un abonado en servicio. Hola chicos, buenos días. Soy Tere con el...
0: error.
5: El... error. 4873.
0: Pegó una trabada, te digo.
1: Mira mi número.
0: Se puso a hacer cuenta, ¿no?
5: El solicitado no corresponde a un abonado en servicio. Hola chicos, buenos días. Soy Tere con el...

0: Claro, seguís participando, son los últimos minutos, queremos escucharte.
1: Carnes Cupal, que sí, pueden ser tuyos. Sí, muy bien, 30 mil pesos de Carnes Cupal que se van, dale, para el, dale, próximo, dale, oyente, a ver.
2: Hola, buen día, el número solicitado no corresponde a un abonado en servicio. Soy Sergio con el 441, gracias.
0: Ahí está, Sergio. Participas.
1: Ahora, quiero decir una cosa. Imagínate que la frase fuera así, como Sergio.
0: Sí.
1: Que primero te dice, hola buen día.
0: Sí.
1: Sería distinto,
0: mucho,
1: ¿eh?
0: Mucho más amable.
1: A ver, José, ¿lo podemos poner de nuevo? Para mí, vos llamás, sí, sí, pum, estás ahí peleándote con Personal Flow. Che, loco, no puede ser, esta gente que me está cobrando el triple, me debitó dos veces. No puede ser, llamo por teléfono y me reciben así.
2: Hola, buen día. El número solicitado no corresponde a un abonado en servicio.
1: Bueno, dentro de
2: soy
1: todo.
2: Soy Sergio con el 441. Gracias.
1: Dentro de todo digo, bueno, ¿sabes qué? Bueno. Ya fue, está, dale, bien. No me enojo tanto. Bueno, no sé. Depende.
0: Poquita.
1: Participan los oyentes. Hay más audios.
3: El número solicitado no corresponde a un abonado en servicio. Nombre es Leonor con 94-74.
1: Vamos,
0: ahí,
1: Leonor,
0: está, Leo.
1: Vamos, muy bien, estás participando. Buena voz, la de Leonor, como liviana, una voz liviana, uh-huh, que por ahí no te pesa tanto. Hay más oyentes participando al 299-511-2144 por 30 luquitas de Carnes Cupal.
4: Hola.
1: Hola.
4: ¿Qué marcaste? ¿Eh? ¿Por qué no te fijas dónde meter los deditos, por favor? ¿Qué? ¿Será posible? Ah, buen día, por las dudas, si no te saludé.
0: No, pero no respeta la consigna.
1: Ganó la carne, Héctor, no. Impresionante, felicitaciones, Héctor.
0: No. ¿Ah, no? No, no, no, la frase que tiene que quedar grabada es la que te pedimos, después lo otro.
1: No sé, es, me encantó, decorado. A mí me encantó el de Héctor. ¿Te imaginas llamás si decorado te dice así? Es buenísimo. A ver, José, ponelo de nuevo, me gustó el de Héctor, ¿eh? Es otro servicio, pobre Marita, con tanto laburo hecho. Se le destrozamos la frase, Marita. Pero...
4: Hola. ¿Qué marcaste? ¿Por qué no te fijas de meter los deditos, por favor? ¿Será posible?
0: No.
1: ¿Será posible? No. Te decía la grabación, ¿te imaginas?
0: Ese no.
1: Ay, qué oportunidad perdida, ¿eh? Te dejé fijado uno, José. Sí. Te dejé fijado uno porque ese todavía no lo pasamos.
0: Y
1: el otro, claro.
0: Ahí está.
1: Ahí bien está.
0: Hay últimos minutos, 12 y 24. Vamos a escucharte a vos. Si querés ganarte Carnes Cupal, este voucher que vas a en la semana a buscarlo, donde Naciones Unidas y Alem de Chipoletti, con un montón de ofertas, pero usás el voucher para lo que quieras, 30 mil pesos pueden ser tuyos.
5: El número solicitado no corresponde a un abonado en servicio.
1: ¡A la mierda!
0: Y eso es
1: vos.
0: Increíble. Belén, terrible. 150, está participando, no sé quién es la persona que te secundó, pero bien sincronizados.
1: Muy bueno, Belu, es difícil, para mí era el tercer intento. Me animo.
5: El número solicitado no corresponde a un abonado en servicio.
0: Ay, ay, ay, es verdad, parece la voz de un exorcista. Sí.
1: La poseyeron. Está poseída, está poseída. ¿Alguien haga algo? Por favor, 299-511-2144. Entra el último mensaje, último mensaje. Y ya está, y se va la Carnes Cupal, se va la Carnes. No, ya está, no puedo. No, en el día del periodista, no. Destrozando la profesión al aire, aquí, haciendo todo lo que no hay que hacer.
0: ¿Así? No, ¿eh? ¿Así? No.
1: ¿Quién quiere la Carnes? Que mande un audio y participes de todos estos consignas.
0: No me hagas doler el estómago, por favor, te lo pido.
1: Hay un audio más de otro oyente que llega para jugar por los 20.000 más 10.000, los 30.000 totales. El voucher va, básicamente, que nos aporta Carnes Cupal cada fin de semana. Vos vas, elegís lo que quieras, tienen de todo, te atienden bien, carne fresca, piola. Si no te gusta la carne, vas y te llevas 30 lucas de proboleta, no hay ningún problema. Lo que vos quieras también y vas a estar perfecto. 299-511-2144, último audio, a ver.
6: El número solicitado no corresponde a un abonado en servicio. Buenos días, Cristian.
1: Hola, Cristian, querido.
6: Días,
1: 567. ¡Fua! Rápido como chorizo sobre losa, ¿eh? Así es.
0: Sí, y de fondo estaba escuchando algo, un relato, no sé, ¿qué?
1: ¿La radio?
0: Una carrera.
6: El número solicitado no corresponde a un abonado en servicio. Buenos días, Cristian.
0: No, no, no.

0: Nosotros mismos. Nos estaba escuchando nosotros, Cris.
1: Muy bien, Cris.
0: Muy bien, Cris.
1: Estás participando.
0: Bien atento a la radio, todos.
1: Rapidito y al pie. ¿Entra alguno más, vos decís, Cari?
0: Si se esfuerzan, sí. Porque son las 12 y 27, dijimos que hasta las y media, y si no, hacemos la última pausa, ¿no? Y tenemos
1: claro.
0: Que cambiar la consigna, hacer el sorteo, anunciar quién se gana el voucher de 30.000 pesos, y ya entramos a la última, al último tramo de Tiempo Libre, que va a ser muy dinámico, si ustedes lo permiten.
1: José, prepárate si querés la tanda, un sí, temita del Indio, de Los Redondos, para poner un pedacito, nada más. A la vuelta, y mientras tanto seguimos esperando, quedan dos minutos más. Entra el último audio por el voucher de Carnes Cupal, haciéndole honor a Marita, a la voz de las líneas cortadas, a la voz de los que no pagaron el teléfono, a la voz de los desesperados por una solución de una empresa que nunca pagó esa línea, te estaban mintiendo. Lo pusieron en la página y no funciona. ¿Y vos llamás? Y escuchás, por ejemplo, no sé, este audio. Mirá, entró
0: ahí
1: Claudia,
0: está.
1: Entró por la ventana, Claudia, A ver qué dice.
2: Buenos días. El número solicitado no corresponde a un abonado en servicio. Claudia con el 4.
1: Uy.
0: Con el.
2: Claudia con el 744.
1: Ahora sí, bien, Claudia querida. Estás participando.
0: Estás participando, vos y todos los oyentes que se comunicaron en esta línea que sí te atendemos, en el 2995112144, porque es la línea de los oyentes, la línea familiar, la línea de la radio de LU19. Nos preparamos, nos cambiamos el maquillaje, hacemos pausa y ya volvemos con más Tiempo Libre.
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0: Y acá estamos encarando el tramo final, el último pedacito, lo que queda de tiempo libre antes de, bueno, obviamente, Come Together, el gran laburo que hacen los hermanos Rebolledo domingo a domingo. Después estará la previa del partido, después el partido de Chipoletti, pero ahora, ahora tenemos una persona que se lleva 30 luquitos de carne cupal, Cari. Sí. Obviamente, ¿qué vamos
1: ¿Será?
0: A hacer?
1: ¿Quién será?
0: ¿Qué costo? ¿Qué difícil que es hacer esto? ¿Y quién se lo lleva? La carne cupal es para...
1: Para.
0: Sergio con el 441. Sergio, querido, ¿estás ahí? Sergio 441, los últimos tres del DNI. Sergio, te llevas las 30 luquitas de carne cupal. Gracias por haber participado,
1: Sergio.
0: Y sumarte.
1: Te voy a tener que dar una tarea hoy que estás ahí con la tablet. La vamos a llamar, vamos a atender el número telefónico para la siguiente consigna, pero vas a tener que encargarte vos de anotarlos.
0: Muy bien, ¿sí? Ok.
1: Abrir la página,
0: no hay, claro. Claro, sí, perfecto.
1: Si no estoy atada de pies y manos.
0: Ay.
1: Sorteados, tenés que abrir.
0: Acá estoy abriendo, bien, sorteados. Muy bien, estoy abriendo la página. Listo, ya estoy listo. ¿Listo? Tengo que estornudar nada más.
1: ¡Achís!
0: No, no puedo.
1: 995-11-2144, porque ahora la línea se convierte, la línea de WhatsApp se convierte en únicamente válida para llamados.
0: Sí.
1: Porque tenemos la consigna telefónica en el 299-511-2144. Tenés que llamar y tenés que responder a alguna consigna específica. Hoy temática, claro que sí, como lo hacemos cada domingo, nos metemos con un tema específico. Y hoy, ¿sabés lo que van a tener que hacer los oyentes?
0: ¿Qué?
1: Adivinar apodos de cantantes.
0: ¡Muy bien! ¡Me encantó!
1: Así que bueno, prepárense para eso. 299-511-2144. Lo único que tenés que hacer es llamarnos, te atendemos y vas a tener que adivinar el apodo de un cantante que te vamos a hacer escuchar un ratito. Y si acertás, vas a participar del sorteo para esta paella para dos del Pulpito. Paella para dos que vas a ir a buscar el viernes en Brentana y San Martín, al Pulpito que siempre apuesta por todo el contenido de LU19. 299-511-2144. Llama. Únicamente por WhatsApp te atendemos y participás de esta consigna. Hoy adivino el apodo de algún cantante.
0: Me encantó, ¿sí? Cari. Uy, te digo que voy a entrar en dudas,
1: ¿sí?
0: Voy a entrar en dudas. ¿Seguro? Está bueno porque algunos artistas hasta creo que los conocemos solo por el apodo, te diría.
1: Sí.
0: Algunos.
1: Es verdad.
0: No sabemos el nombre de verdad.
1: Y yo te voy a decir el nombre.
0: Ok.
1: Yo te voy a decir el nombre. Vos me tenés que dar el apodo de la cantante o el cantante.
0: Ok. 299-511-2144. ¿Llamás? Te atendemos y va la pregunta de Cari. Hola, ¿quién está del otro lado?
2: Y María, no, la infaltable.
0: Hola, María querida. Nuestra María Cristina. ¿Cómo le va?
2: Claro. Claro, bien.
0: Bien. ¿Cómo venimos hoy?
2: Bueno, y terminando de almorzar, esta tarde tengo un bingo en beneficio de Funpavia.
0: ¡Claro! Ah, ¡qué lindo!
2: Sí, Funpavia, que recogen los animales abandonados. Una obra muy buena.
0: Sí, las chicas de Funpavia, que las tenemos seguido al aire, por suerte, para al menos darles una mano. Igual te digo, veo, María, que con tal de jugar al bingo van para cualquier lado un domingo, ¿no?
2: Nosotros sí. No nos perdemos bingo.
0: Olvídate, no digo que por mal no venga. Últimos tres vengan ahí.
2: 813,
0: María Cristina, querida, ay, como cada domingo.
1: María 813, ¿cómo es?
2: Tantas mensajes.
1: Bueno, María, ahora vas a tener que prestar mucha atención. ¿Sí? ¿Tenés ahí retorno del vivo de la radio?
2: Sí.
1: Bueno.
2: ¿Que lo bajo un poquito o qué?
1: Bien, no, vas a tener que escuchar, porque nosotros vamos a poner ya de fondo parte de la interpretación de un cantante, que es Norberto Napolitano. El señor Norberto Napolitano se hace presente en la radio, en LU19, y mientras Cristina piensa con el 813, ¿cuál era el apodo de Norberto Napolitano? A ver, José.
2: Bueno, yo lo sabía.
0: ¿Cómo?
2: Sí. Pero ahora que me acuerde...
1: Escucha, capaz que te das cuenta.
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0: Dale, María Cristina,
1: ¿Cuál era el apodo?
2: Un, ro- un, ro- un rockero era.
1: Claro. Tremendo. ¿Y el apodo? ¿Cómo lo conocemos? ¿Cómo lo conocíamos? Oh. A Norberto. ¿Apo? ¡Sí! ¡Ahí está!
2: ¡Ay, qué bueno! Ah. ¡Me acordé ahora!
0: Ah. ¡Bien, María, bien!
1: Te cayó la ficha, papo, Norberto Napolitano. Gracias, María.
0: A tomar la grapa para festejar, María querida.
2: Chao.
0: Gracias, adiós. A festejar con una buena grapa en nombre de Papo.
1: Exactamente. Déjalo correr.
0: Escuchá. ¿Cómo dice?
1: Mamá, todas las mañanas.
4: Mamá, todas las mañanas.
0: 299.
4: Me viene a despertar.
0: 511-2144.
1: Se ayunó
0: la cama.
4: Llama ya. No existe nadie como su mamá.
0: En este momento.
1: No existe nadie.
0: Te atendemos
4: como mi mamá.
0: Y si contestás bien,
1: sí.
0: Te llevas la paella del pulpito, che.
1: Paella para dos. Y hace como Cristina que adivinó el apodo de Norberto Napolitano, alias Papo.
0: Hola, ¿qué tal? ¿Quién está del otro lado?
5: Hola, Miguel.
0: ¿Qué hace, Miguel? ¿Cómo te va? ¿Todo bien, vos?
1: Hola, buen día.
5: Bien. Preparando unas empanadas de carne, pero dulces.
0: Mira.
5: Con mucha pasa, aceituna, etcétera.
1: Más rica.
0: Miguel, te pido por favor que no le faltes el respeto a las empanadas de esta manera. Poniéndoles pasa de uva.
5: Cuestiones de gusto, esto es un misterio, es algo extraño y raro.
1: No hay nada
5: escrito. Su forma y su gusto.
0: No, es cierto. Yo te puedo decir nada porque mi viejo ama, por ejemplo. Sí. Mi viejo ama eso. Yo odio que arruinen la comida con pasas de uva.
1: A mamá también le encantan las pasas de uva.
5: No, que no se arruinen en realidad. Son un gusto diferente nada más.
0: Sí, obvio. Miguel,
5: todo relativo.
0: Pasame los últimos tres del DNI.
5: 092.
0: 092, Migue querido, ya está preparada Carimelo para la pregunta.
1: Ah, Migue, banco esas empanadas,
5: No me descompliqué la vida.
1: Banco esas empanadas y el mismo relleno lo uso para un pastel de papa o pastel de zapallo.
0: ¿Cómo vas a arruinar así el pastel de papa?
1: No, yo le pongo de todo. Bueno, Migue, vamos con tu pregunta.
5: A ver.
1: ¿Qué apodo, Migue, qué apodo tenía el cantante Sandro? Escucha.
5: Sandro, el apodo.
1: ¿Cómo le decían a Sandro? ¡Ay!
0: ¡Sí!
1: ¡Ay!
5: El
1: ¡ay, sí! Ahí con forceps salió un poquito.
0: Tengo paella para dos personas.
1: Ahí está. Paella del pulpito. Que si nos puedes ayudar. Gracias, Miguel. Estás participando, Igualmente. Gracias, adiós. Chau. ¿Viste cómo cuesta?
0: Ay.
1: ¿Ves cuando le das vuelta a la consigna? ¡Claro!
0: Uno entra en duda, Cari, porque...
1: ¿Cómo era que le
0: decían? Sí.
1: ¡Ay! Sí. La punta de la lengua lo tengo.
0: Pero si yo lo sabía. Perfectos. Sí. ¿Tenemos uno más, Cari? Sí.
1: Tenemos varios
0: más. Son las 12:44. Además, faltan 15 minutos para el final de tiempo libre. Y ahora... otro lado.
2: También la infaltable, Mabel.
0: Vamos, Mabelita, querida, ¿qué haces?
2: Vale.
0: Es que a mí me gusta que llamen siempre los mismos, porque en realidad demuestra que el teléfono está abierto. Acá no le cortamos a nadie. Acá llamás y participás por una paella para dos personas. Es así de simple. Mabel, pasame los últimos tres del DNI, que ya los pasaste 178.000 veces.
2: 616,
0: Mabelita. Entonces, Carimelo.
1: Mabe, ¿estamos preparadas?
2: Hola, ¿cómo estás?
1: Pero muy bien. Bueno, vamos a buscar tu apodo, ¿sí? No el tuyo, sí. Que debes tenerlo.
2: No.
1: Vamos con un cantante conocido y en este caso me tenés que decir, Mabe, ¿cómo lo bautizaron al señor Carlos Gardel? Escucha y te va a bajar la memoria.
2: ¿Carlos Gardel?
1: Sí, escucha, te va a bajar la info.
6: de un noble
2: potrillo. ¿Eres el criollo?
1: ¡Che!
0: ¡Oh, oh, claro, lo dijo completo, lo dijo.
1: ¡Perro que sí!
0: Lo dijo completo, lo dijo.
1: El zorzal criollo. Gracias, Mabel, estás participando. Felicitaciones.
0: Anotada, Mabel.
1: Adiós, adiós. Bueno, ahí tenemos tres apodos que ya descubrimos. Y el último, el zorzal criollo.
0: ¡Su hijo se!
7: Por una cabeza.
0: ¿Sabes cómo tendría que decir?

0: ¿Quién habla?
1: Inés.
0: Ah, ¿cómo? No escuché yo. ¿Escuchaste?
1: Inés.
0: Ah, Inés, querida, ¿cómo te va?
2: Inés.
1: Bien, bien, acá estamos.
0: Ay, qué bueno. Bueno, me encanta. ¿Como todos los domingos o cada tanto?
1: No, la semana con mi compañía y el domingo aún más.
0: Ah, vamos, carajo, ahí está. Grande. Últimos tres, Inés.
1: 259.
2: ¿Cómo estás, lista? ¿Todo bien? Buen día.
1: Buen día.
2: Bueno, Inés, en tu caso me tenés que decir, el cordobés Rodrigo Bueno también era conocido por su apodo. Inés, ¿cuál era el apodo de este señor? ¿Cómo le decía? ¿Cómo?
1: El potro.
2: No del potro.
0: ¡Del potro!
2: Bueno, gracias, ¿sí?
0: Inés, se te mezcló la raqueta, querida.
2: Ahí está. Inés, estás participando. Felicitaciones.
0: Vamos.
2: Ay, Inés, eso, gracias.
0: Para algo tiene que servir el marido, si no, querida.
1: No.
2: Bueno, besos a los dos, besitos, chau.
1: Bueno,
2: adiós. Rápidamente están llamando al 299.
0: Armé lío, decís, José.
2: 2144. No. Bueno.
0: Armé lío en el matrimonio.
2: Es del potro. Sí, no, pero no era del potro, era el potro.
0: Del potro, dijo ella. Está bien, bueno.
2: No.
0: Es parecido, ¿sabes? Uno está vivo, ¿eh? 299-511-2144, llamás.
2: Y el que está vivo no
0: canta. Participás. A ver. Hola, ¿qué tal? ¿Quién está del otro lado?
3: Hola, buen día, soy Moni.
0: Hola, Moni, ¿cómo te va?
3: Bien, bien, ¿y ustedes? Feliz día.
0: Muchas gracias. Para todos. Muchas gracias. Acá estamos, haciendo lo posible, tratando de que el periodismo quede bien parado, pero bueno, la verdad que lo hundimos cada día más. ¿Qué le vamos a hacer?
3: Sí. Últimos
0: tres del DNI, Moni, querida.
3: 371.
2: 371, ¿eh?
0: Muy bien. Está anotada en este momento.
2: Y responda correctamente. ¿Cómo andas, Moni? Buen día.
3: Bien, feliz día para vos también.
2: Bueno, gracias en nombre de mis compañeros. Moni, si tuviéramos que llamar a Adriana Varela por su apodo, ¿cuál sería? Escucha. ¡Ay! Escucha. La soledad.
4: Uh-huh. Y el miedo enorme.
3: Me nubló la mente.
0: Respira tranquila, escucha la música.
2: Pensala y seguramente en algún lugar de esa memoria está el apodo de Adriana Varela.
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2: La.
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2: La. No. Bueno, cortá y volvé a llamar, capaz que aparece la info, dale.
3: Dale.
2: Beso. Ay, no.
0: Casi.
2: No fue para Moni.
0: Pero
2: no. Van a correr y a lo mejor a alguien le cae la info.
4: La soledad.
2: Me encanta.
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0: ¿Quién sabrá?
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0: Hola, ¿qué tal? ¿Quién está del otro lado?
5: Hola, ¿qué tal? Por este lado te habla Kevin. Feliz día.
0: ¿Qué hace, Kevin? Muchas gracias. ¿De dónde nos hablas?
5: Acá de Cipó.
0: ¿Barrio?
5: Santa Elena.
0: Ah, vamos, Santa Elena.
2: Barrio Santa Elena.
0: Mira, muy bien. Últimos tres del DNI, Kevin, querido.
5: 95.
0: Yo lo escuché.
2: No, yo tampoco. Tres. No, repetilo, Kevin.
5: 195.
0: Ahí está. Ahora sí. El teléfono solicitado no corresponde. Dice que son así.
2: 195, Kevin. Estás al aire, Kevin. Buen día. ¿Todo bien? Bueno, escuchaste recién a Mabe que no pudo sacar el apodo de Adriana Varela. ¿Lo sabes vos?
5: Sí, correcto.
2: Decime.
5: La Gata Varela.
2: Ay, claro que sí. Inconfundible esa garganta con arena. La Gata Varela, el apodo de Adriana Varela. Kevin, estás participando. Éxitos para vos.
5: Gracias.
2: Adiós, adiós.
0: María Cristina con el 813, Miguel con el 092, Mabel con el 616, Inés con el 259 y Kevin con el 195. Hasta ahora las respuestas correctas, Carimelo. Quedan más preguntas.
2: Quedan más apodos por conocer de famosos cantantes. Hoy nos metimos con esa consigna y tenés que llamar, solo llamar al 2995-11-2144. ¿Qué?
0: Un audio cantando.
2: Ah.
0: O se equivocó Sandra, nos quiso llamar y nos mandó un audio.
2: No sé. No, pero tenés que llamar por WhatsApp.
0: Claro, hay que llamar. 299-511-2144. Es el mismo número de WhatsApp al que estuviste mandando mensajes, participando, al que mandás las quejas en la semana, al que ponés me pongo de pie todas las mañanas. A ese mismo número llamás, te atiendo. ¿Qué tal? ¿Quién está del otro lado?
6: Hola, ¿cómo estás, Carlos? 553.
0: ¿Qué haces, Carlos? ¿Cómo te va?
6: Todo bien acá en el lago, en mi casa.
0: Ah, claro, desde Pellegrini, ¿o no, Carlos?
6: Exactamente.
0: Muy bien, ¿cómo está todo por allá? ¿Salió el sol, Carlos? Pues yo estoy encerrado acá hace 2 horas y media y la verdad que tengo una gana de ver el sol ya.
6: No, está ahí queriendo salir, las nubes que se corren un poquito, se ha despejado, pero está nublado.
0: Está nublado. Bueno, ¿qué le vamos a hacer? Me dijiste ya los últimos tres del DNI, pero no los anoté. 553.
6: 553.
0: Impecable. Anotado entonces, Iván.
6: ¿Cómo estás, Karina? ¿Y vos?
2: Muy bien. Bueno, queriendo ver un poquito de esa imagen del lago también, nos acerca un poquito esa conexión con el agua. Pero en este caso estamos buscando un apodo. ¿Estás listo?
6: Dale.
2: El famoso cantante de tango, Roberto Goyeneche, también era conocido por su apodo. ¿Cuál era?
6: El polaco.
2: ¡Ay, claro que sí! Déjalo correr un poquito, José.
0: ¡Sube, José!
2: ¡Ay, qué lindo! Ya estás participando. ¡Felicitaciones!
6: Dale, muchas gracias. Bien.
2: Lindo día para vos, Carlos. Chau. Adiós.
0: ¡Sube, José!

0: El tango después se empezó a escribir así.
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0: Llama
2: 2995-11-2144. Son llamadas por WhatsApp que recibimos ahora para la consigna buscando apodos de cantantes famosos.
0: Últimos llamados que entran, 12 y 54 de la mañana. Ya tenemos 6 personas que están participando del sorteo, que contestaron bien, Cari.
2: Sí.
0: Y nos hace pensar en esto, en... Se creó para estos días grises el tango, ¿eh?
2: Yo creo que sí.
0: Se creó un día de lluvia.
2: Ideal, ideal. Oh. Yo lo dejaría correr mientras aparezca algún llamado, sí, porque el polaco merece ser escuchado.
0: Escucha.

0: Después... Hola, ¿qué tal? ¿Quién está del otro lado?
1: Sandra.
0: Hola, Sandra, querida. Ay, perdón, no te escuché, pero te hice pensar tu nombre. ¿Viste? Te hacemos pensar un montón.
1: Sí.
0: Puede pasar. ¿Cómo estás? ¿De dónde nos hablas?
1: Del barrio 130.
0: Vamos, ahí está. Me encanta. Presente la ciudad entera, ¿eh? Nos llaman de todos lados. Eso está buenísimo. Sandra, habías dicho los últimos tres del DNI.
1: 133.
0: 133, entonces, si está segura, Sandra, y ya la tiene Caro y Melo en sus manos.
2: ¿Cómo está, Sandrita? ¿Cómo estamos?
1: Hola, ¿qué tal?
2: Pero muy bien. ¿Cómo estuviste con los apodos anteriores? ¿Las sabías?
1: Bien, solo que en vez de decir la gata, dije la tana.
2: Ah,
0: era buena, ¿eh?
2: Pensabas en la Tana Varela. Bueno, menos mal que ese llamado no te tocó. En este caso, saltamos nuestra frontera y nos encontramos con esta intérprete, Madonna, que también tiene un apodo, ¿lo recordás?
0: No me acuerdo, ¿eh?
1: No, ese no me lo acuerdo.
0: Pará, pará, pero pensá tranquila. Pensá, Sandra, escuchala.
2: Madonna o... ¿cómo era conocida?
0: La chiqui.
2: No.
0: Ah.
2: No. Era...
0: La gorda.
2: No. Ah. Madonna. Y no era la Tana en este caso.
0: No era la Tana.
2: Tampoco era la Tana, ¿eh? Bueno, te mando un beso. Pensalo un poquito, Sandra, y a lo mejor tenés suerte con el próximo llamado. ¿Dale?
1: Bueno, dale.
2: Beso. Y beso a todas 130 viviendas que se están comunicando a través de Sandra en el 2995112144. Ay, pero si a Madonna la conocían también por eso mismo que tenés que responder.
0: Le decían la fiambrera.
2: No.
0: Ah, no, tampoco.
2: No.
0: Pero no le invoco, che.
2: No.
0: 2995112144.
2: Madonna Santa.
0: ¿Cómo le decían? Chorizo de losa. No, tampoco. Hola, ¿qué tal? ¿Quién está del otro lado?
3: Julito Granera, buen día.
0: ¿Qué hace, Juli? ¿Cómo te va?
3: Hermano querido, recién vengo de colgar mi trapo, la más linda de la Patagonia.
0: Vamos, me encanta. Escúchame, te pido nomás si puedes bajar un poquito la radio, así no escuchamos el eco.
3: Ahí lo bajé.
0: Gracias. ¿Venías entonces de colgar el trapo?
3: Olvídate, ahí te voy a mandar un videito.
0: Vamos, me encanta.
3: Siempre que voy a colgar mi trapo te mando siempre un videito.
0: Me encanta, Julio, muchas gracias. Pasame los últimos tres del DNI y prepárate para la pregunta de Carimelo.
3: ¿Para qué? 152 mi número de documento.
0: 152, hay que pensar.
2: Bueno, Julito.
3: ¿Cómo estás, Chavo el 8?
2: ¿Cómo estás? Buen día, Julito.
3: Hola, mami, buen día, un beso enorme para vos.
2: Bueno, muchas gracias. Me tenés que dejar la respuesta que estaba inconclusa, recién no pudo completar nuestra oyente, pero quedó ahí picando. La intérprete Madonna tiene su apodo. ¿Te acordás, Julito, cuál era? ¿O cuál es?
3: No era la reina... No.
2: Sí.
3: No. Por...
2: ¿Sí?
3: ¿Sí?
2: ¿Sí? ¿Sí? La reina de...
3: La reina del poco, la reina...
2: Del... ¿Del qué?
3: Ayúdame.
2: Del estilo musical. ¿Cómo se llama el estilo musical?
0: ¿Qué cantaba?
2: ¿Qué canta?
3: Del...
2: ¿Del qué?
0: ¿Estás
3: del pop?
0: ¿Sí?
2: Ay, está Julito, la reina del pop. No te lo vas a olvidar nunca en tu vida.
0: Así.
2: Madonna, bueno. La reina del pop, Madonna.
0: Si,
2: Julito.
0: Si ven a alguien en la visera de cemento escuchando Madonna hoy, es Julio.
3: Te digo la verdad, quería simplemente saludarlos, invitar a la gente que hoy acompañen a nuestro equipo.
0: Vamos.
3: A Moretti, la verdad que es algo muy lindo y por ahí sería lindo, ¿no? Que nos olvidemos por un tiempo de River, de Boca, de San Lorenzo y
2: sí.
3: Acompañemos a nuestro hermoso club. Que nos representó a nivel nacional y la verdad que yo como cipoleño que vi crecer a mi Cipoletti que manejo taxi del año 96 a la fecha cuando éramos 40.000 habitantes, mirá si no lo vi crecer a mi Cipoletti querido.
2: Tremendo. ¿De qué lado está ese trapo? ¿De qué lado de la tribuna?
3: Del lado del Clepe.
0: Bien.
3: O sea, acá por el pasaje.
2: Perfecto. Ah, bien.
3: Ya tengo mi lugar designado ahí donde patean los corners.
2: Ahí está.
3: Siempre mi trapito está colgado ahí.
2: Bien.
0: Está muy bien. Está bien, bueno, bien, el lugar para escupir a los del otro equipo. No, Julio, no, eso no.
2: No se hace.
3: Aparte de un trapo que recorrió la República Argentina.
0: Vamos. ¡Qué tipaz!
2: Tremendo.
0: Bueno, todo, Julio, gracias.
2: Un beso, te mando un beso enorme y vamos, Chipo, todavía.
3: Cuídense, los quiero mucho y que tengan un excelente domingo.
2: Igualmente. Chau.
3: Cuídense, viva la vida.
2: ¡Viva la vida! Chau. Y con la reina del pop creo que llegamos al final porque no tenemos más tiempo.
0: ¡Estamos pasados!
2: Quedaban preguntitas. Pero bueno, ya sabemos. Madonna, la reina del pop. Roberto Goyeneche, el polaco. Adriana Varela, la gata Varela. Rodrigo Bueno, el potro. Carlos Gardel, el zorzal criollo. Sandro, el gitano. Y Norberto Napolitano, papo. A partir de hoy quedan grabados esos apodos de cantantes gracias a la consigna.
0: Acá tengo un sorteados en la página.
2: Vamos todavía.
0: María Cristina, Miguel, Manu.

0: No solo por el informativo de Omar Fuentes, que hay que dar el espacio correspondiente, sino también porque se viene el resto de la programación de domingo. Come Together, el especial de los Beatles de cada domingo hecho por los hermanos Rebolledo. Luego un poquitito de música hasta la previa, porque se viene el partido de Cipolletti. Lo vas a escuchar y ver a lo largo y ancho del planeta, donde estés y como quieras. Carimelo, gracias por todo.
1: Que terminen lindo el domingo. Chau, chau. Vamos, Chipo, todavía.
0: Mi nombre es Agustín Bulfón y esto fue Tiempo Libre. Hasta la próxima.

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0: La una.
1: Regionales.
0: Renunció el concejal de Chipoleti, Héctor Sepúlveda, luego de haber ocupado 6 meses su banca. La renuncia llegó por intermedio de una secretaria donde argumenta motivos personales. La salida implica que el órgano deberá recurrir nuevamente a la Junta Municipal Electoral para designar un reemplazante y cubrir una banca que quedó vacante antes de tiempo.
1: Economía.
0: El Banco Central compró más de 400 millones de dólares en la semana, pero las reservas perforaron los 48 mil millones de dólares. La autoridad monetaria adquirió 45 millones en el día viernes último, donde también hubo un stock que cayó más de 300 millones en términos semanales en la Argentina.
1: Internacionales.
0: China

0: conversaciones entre Japón y Filipinas sobre el estatus de toda esa zona.
1: Estos son los datos del tiempo.
0: 11 grados, 4 décimos la temperatura, 72% la humedad, el cielo está parcialmente nublado. 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

Bienvenidas y bienvenidos a una nueva emisión de Come Together, una hora con los Beatles. Freddy Rebolledo tras los controles, edición y producción general, y quien les habla, Adrián Rebolledo. Hoy vamos a tratar el tema de cuando Brian Epstein, el quinto Beatle, logró firmar el contrato más importante de la banda.

el día que Brian Epstein, el quinto Beatle, logra firmar el contrato más importante de los Beatles. Esto ocurrió un 9 de mayo de 1962. Los Beatles selló su primer acuerdo discográfico con la productora EMI. El mismo los catapultó al estrellato luego de varios intentos fallidos. El quinto integrante de la banda se convirtió en una leyenda que los propios músicos alimentaron durante muchos años. Más allá del talento musical necesario para triunfar, el estilo, la vestimenta, las producciones de los conciertos y las relaciones con la industria fueron elementos vitales para la supervivencia de una banda. Y estos fueron los puntos que Brian Epstein pulió en la banda de jóvenes talentos para convertirlos en una leyenda.

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De comerciantes de Liverpool. Desde muy pequeño se hizo cargo de la tienda musical de sus padres. A una corta edad se sintió atraído por el arte, pero al ser homosexual en una época en la que estaba penado por la ley, tuvo que afrontar una difícil adolescencia trazada por una carrera fallida como actor. Sin embargo, en su juventud estuvo muy ligado al ambiente artístico de Liverpool y, según reconoció él mismo muchos años después, conoció a los Beatles por la revista Mercy Beat.

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Desde el primer momento se sintió enamorado de la agresividad y del espíritu revolucionario de aquellos cuatro jóvenes y fue a verlos a una presentación en el clásico pub local The Cavern. En aquel 1961, la banda estaba integrada por John Lennon, Paul McCartney, George Harrison y su entonces baterista Pete Best. Luego de verlos en vivo, Epstein decidió sumarse al proyecto. Al ser un desconocido para el grupo, Brian persiguió a los músicos durante meses hasta que logró obtener su primera charla formal un 3 de diciembre.

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Bernstein, los cambios de imagen y el primer contrato profesional del grupo. Los Beatles traían una propuesta escénica agresiva. Vestían camperas de cuero, botas y un atuendo con una clara señal de rebeldía. Pero Einstein tuvo una mirada muy distinta sobre lo que necesitaba la industria y reemplazó esas vestimentas por trajes de corbata y pelos cortos y prolijos. Con la nueva imagen, distante de esa imagen callejera reinante de la época, el manager buscó presentar un producto único. Al principio no fue recibido con buenas miradas y fueron rechazados una y otra vez. Los grupos con guitarras pasaron de moda. Fue la respuesta por excelencia que recibieron en su momento de parte de las discográficas. Mientras el grupo trabajaba en las canciones del disco Please Please Me, publicado en 1963, el manager realizó decenas de viajes a Londres con un demo que recibió la negativa de Columbia, Pye, Philips, Oriol y Decca, cuyo representante Mike Smith fue a ver a la banda en una presentación en The Cover, pero aún así los rechazó.

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Al tiempo que Epstein insistía en avanzar las negociaciones con Decca, comenzó a dialogar con Ron White, un ejecutivo de marketing del sello EMI, que lo contactó con los productores de la prestigiosa discográfica. Allí conoció a los productores Norrie Paramore, Walter Riddle y Norman Newell, que volvieron a desestimar el disco. Guiado por su perseverancia, en una visita a la tienda HMV, propiedad de EMI, conoció a un grabador de discos, Jim Foy, que le recomendó con Sid Coleman, el jefe de la división de publicación de la empresa. Coleman quedó fascinado con lo que Epstein le presentó y se reunieron con el productor general de la empresa, George Martin. Como último recurso, el manager jugó su carta más importante y advirtió que si no avanzaban las negociaciones, cancelaría los servicios de su empresa personal NEMS con EMI. Finalmente, el 9 de mayo de 1962, en los estudios Abbey Road, los Beatles firmaron con el pequeño sello Parlophone de EMI, que tenía muy poca experiencia con artistas de pop o rock.

del estrellato a la prematura y misteriosa muerte. Los Beatles se convirtieron en un fenómeno mundial rápidamente y Epstein se vio desbordado al ser su primera experiencia como manager. Durante 5 años guió a la banda en la producción de los discos, en la relación con las discográficas y fue clave en la gestión de giras mundiales. Con la preocupación de que su contrato vencía en 1967, el manager también comenzó a recibir maltratos y burlas de los músicos por ser homosexual, experiencia que relató en su autobiografía A Cellar Full of Boys. Asimismo, la hegemonía de Paul McCartney se hizo cada vez más presente y poco a poco las diferencias entre el representante y los músicos fueron dinamitando la relación. Para 1967, Epstein había comenzado a consumir ansiolíticos no medicados. El vínculo con el grupo quedó disminuido y su influencia quedó reducida a la relación con las discográficas. En medio de la crisis con los Beatles, en agosto de aquel año, 1967, Brian brindó una fiesta para sus amigos más íntimos, Peter Brown y Geoffrey Ellis, el principal ejecutivo de su organización NEMS. Tras ese festejo, el manager fue hallado sin vida el domingo 27 de agosto por sus criados, a los 32 años de edad. Al momento de su deceso, el grupo se encontraba realizando un retiro espiritual con el Maharishi Mahesh Yog en Bangor, Gales. Por común acuerdo con la familia y los músicos, los Beatles no asistieron a su funeral para evitar la aglomeración de gente y que los seres queridos del representante pudieran despedirlo en tranquilidad. Más allá del triste desenlace que tuvo su relación con los Beatles y su vida, Epstein fue el arquitecto de un grupo que trascendió a la música y que a 60 años de la firma de su primer contrato con el sello Emi Odeón en 1962 sigue manteniendo la Beatlemanía a flor de piel.

Y de esta manera arribamos al final de este Come Together, una hora con los Beatles. Me acompañó en los controles, edición y producción general, Freddy Rebolledo. Mi nombre es Adrián Rebolledo y nos volveremos a encontrar dentro de 7 días, por acá, en Come Together, una hora con los Beatles.

Con este último surco sonando, nos despedimos en Come Together. 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

0: Hay partido en la visera y otra vez estamos aquí, como cada domingo, como cada lugar que visita el Club Cipolletti, como cada vez que tiene que ser local, estamos junto a todo el equipo, ¿sí?, de Canal 10, de la U19, para contarles en un ratito, ¿sí?, en menos de una hora, lo que va a ser el partido entre el Albinegro y el Globo, sí, porque Cipolletti hoy recibe a Huracán Las Heras. En una semana que ha sido especial, sin duda alguna, porque Cipolletti viene de una derrota y tiene que volver al triunfo, porque esta 12ª fecha empieza también, no en forma definitiva, pero sí acerca mucho a la zona clasificación o a la zona de abajo, que tiene que ver con la reválida. Entonces, el margen de error comienza a ser menor y Cipolletti tiene la obligación, la urgencia en algún punto, de ganar esta tarde aquí en la visera de cemento. Día especial porque juega Chipo, claro. El domingo es más domingo si juega Cipolletti, pero además porque es el día del periodista. El saludo a todos los colegas, a todos los amigos, el abrazo a la distancia, el agradecimiento a toda la gente que nos ha hecho llegar su saludo. Y como hablaba de periodistas, tengo que mirar hacia la izquierda, decirle feliz día, darles la bienvenida a la transmisión al señor Matías Caruso en primer término y después al señor Juan Pablo Andrés.
1: Muy pero muy buenos días y feliz día, Elio, y para todos los colegas obviamente que están del otro lado, muchas gracias por obviamente todos los saluditos. La verdad, ya hemos llegado acá a la visera de cemento y nos han atendido de forma distinta, ¿no? Haciéndonos sentir justamente que estamos en nuestro día, porque hemos recibido empanadas, hemos recibido caramelos, agua, la verdad, absolutamente de todo, como para estar aquí acordes a lo que va a ser un partido trascendental para Cipolletti de cara a lo que puede llegar a ser obviamente la clasificación a la zona campeonato o la zona de la reválida, ¿no? Que es, ya empezamos a pensar obviamente en esos dos futuros posibles que tendrá Cipolletti de cara al torneo federal.
0: Mati, porque cuando uno revisa estadísticas, Cipolletti está a 3 puntos del puntero, que hoy es Atenas de Río Cuarto, pero hay 7 equipos en 6 puntos, claro. O sea, tan solo 2 partidos. Y volvemos a reiterar lo que en cada transmisión contamos, ¿no? Cipolletti en la última fecha es libre y entonces hay que adelantar la clasificación o rezar mucho a cada uno, claro, de los santos para que en la última fecha no te pasen. En la primera ronda sucedió, Cipolletti había quedado quinto. Entonces, ser quinto hoy no te deja en zona de clasificación, sino en la zona de reválida. Por lo tanto, ni siquiera podrías conseguir asegurar la categoría otro año y mucho menos ir por el camino más corto al ascenso. Señor Juan Pablo Andrés, decíamos feliz día, bienvenido a la transmisión.
2: Elio, Mati, bueno, muy feliz día para ustedes también, para todos los colegas que están del otro lado y los colegas que también están trabajando aquí en la visera de cemento, porque somos varias las radios y o canales de transmisión que están llevándole, por supuesto, la pasión albinegra a toda la provincia, al mundo, así que felicitaciones y feliz día para cada uno de ellos. Y es verdad, nos atendieron de primera línea, yo sí te diría, nos hicieron sentir local, como tiene que ser.
1: Como tiene que ser, exactamente, ¿no? Porque cuando uno va de visitante,
2: sí, a veces
1: quizás suele tener otro trato, más allá de que hemos tenido buenos, claro, recibimientos en la mayoría de los lugares,
2: en la mayoría,
1: siempre a veces tenés, claro, alguna cosita que te marcan
2: un
1: esa
2: detalle, sí,
1: como
2: sí.
1: Si jugáramos nosotros también, ¿no?
2: Claro.
1: Claramente lo hacemos, pero afuera de la cancha.
2: Totalmente. Bueno, hoy partido, bien lo decían ustedes, crucial, diría yo, hay muchos equipos en muy pocos puntos, creo que el grupo C o la zona 3, como le quieran decir, está muy pareja y es la más pareja de las 4 zonas que tiene hoy por hoy el Federal A de fútbol en este certamen, en este año, porque si hoy uno se pone a sacar cuentas, y creo que van a jugar todos en simultáneo, por lo menos vi varios partidos que se van a jugar a la misma hora que donde se va a estar jugando este.
1: Solamente digo, uno, Juan, tenemos uno. Juventud Unida de San Luis con Costa Brava va a estar jugando a las 15 horas,
2: claro.
1: O sea que ya cuando termine ese partido, Cipolletti va a tener por lo menos media hora de encuentro como para saber obviamente el resultado de este partido.
2: Claro, pero digo, hoy el que pierde puede llegar a quedar al último y el que gana puede llegar a quedar primero. Es rarísimo lo que sucede con esta zona, muy diferente a lo que pasa en la zona de Douglas, donde ya está, creo que un poco más tranquilo en la punta, lo mismo Olimpo de Bahía Blanca, más allá de algunos tropezones que han tenido. Bueno, acá han habido tropezones de todos y han habido remontadas de todos, y eso hace que la paridad sea total en un grupo donde todavía no se sabe quién va a clasificar y quién se va a ir a la reválida.
0: Mati, Juan Pablo, les consulto, ¿no? Teniendo en cuenta que la segunda ronda, más allá de sea zona campeonato o reválida, todo hace entender, por lógica, que Cipolletti va a jugar con los que el año pasado estuvo, ¿no? Equipos de Mar del Plata, Tandil, los Bahienses, los del Sur. ¿Esto por qué? Porque bueno, hay que cruzar las zonas y sean los cinco de arriba o los de abajo, de todas formas serían los más cercanos. Desde lo futbolístico, ¿cómo analizan esta zona? ¿Ven un mayor nivel que pudo verse en otros años como rivales de Chipoletti? ¿Sigue siendo la categoría tan dura más allá de cuál sea el rival? Digo por esto que decía Juan Pablo, ¿no? De que esta zona 3 es la más pareja que tenemos en el país.
1: Sí, yo de igual manera, Helio, más allá de la paridad que tiene justamente esta zona, creo que sigo viendo la paridad del torneo, ¿no? En este torneo que siempre hablamos lo mismo año tras año, es ganar de local, y tratar de sumar de visitante, y es prácticamente lo que le sucede a todos los equipos en el federal. Si uno lo ve a Cipolletti, la realidad es que ha podido sumar solamente una victoria en condición de visitante frente a Rincón, y después ha logrado, bueno, contra Huracán Las Heras justamente, sumar un punto allí en suelo mendocino, pero la realidad es que después le ha costado mucho y sumar, ¿no? En condición de visitante al Albinegro, ni hablar a Huracán Las Heras, que también ganó un solo encuentro de visitante, fue frente a Costa Brava allí en La Pampa, y después la realidad es que ha tenido muchos empates y también muchas derrotas, ¿no? Un equipo que también le ha costado mucho sumar de visitante, y esto también, si hablamos de la temporada pasada, si puede, estando quizá en la zona patagónica con los equipos de Mar del Plata, uno ve prácticamente lo mismo, ¿no? Yo creo que no hay diferencias, es paridad total, son equipos que cualquiera le puede ganar a cualquiera, que tenés que aprovechar sí o sí tu localía, y que después cuando juegues visitante habrá que tratar de sumar, pero sabemos que si no ganás de local después es muy difícil poder meterse ya en la próxima instancia.
0: Matías, nombraste el Deportivo Rincón, que bueno, fue el lugar donde ganó por primera vez Chipoletti de visitante, y después dos derrotas tanto en Monte Maíz como ahora en San Martín de Mendoza. Pasamos de el gran nivel o el gran partido de Chipoletti, estuvimos los tres en esa cancha, sí, allí en Rincón, y estuvimos los tres en San Martín, digo, del nivel más bajo que le hemos visto a Chipo de visitante,
3: sí,
0: también, ¿no?
3: Sí, el último partido yo creo que fue uno de los que peor se jugó, lo han reconocido los jugadores en el postpartido también, pero es algo que no se le había visto quizás a Chipo en otros encuentros. Bueno, muy bien lo hizo en Huracán, ustedes pudieron estar allí en Las Heras, más allá de que fue un partido con otros condimentos, me refiero a lo que sucede con la hinchada y demás. Bueno,
1: lo que tuvo en ese, sí, partido, Juan, te interrumpo, es que estaba ganando en el primer tiempo, sí, y que tuvo la reacción, digo, allí empezaron las reacciones en contra de Cipolletti,
3: claro,
1: en los inicios de los segundos tiempos, ¿no? Sí. Que salía quizá algo dormido después de
3: la... Y que le ha pasado de local también.
1: Le ha pasado en varias oportunidades a Cipolletti, después yo creo que lo corrigió esto con, sí, con el correr de los encuentros, pero digo, es justamente este partido, ¿no? Que Cipolletti lo tenía, sí, muy controlado en el primer tiempo, es más, la gente de Huracán se le venía al equipo, la verdad hubo, claro, momentos en los que parecía que, sí, que sí, no, sí, se, sí, terminaba el encuentro directamente, y ese gol temprano en el segundo tiempo lo revive Huracán y quizá también le saca la posibilidad a Cipolletti de ganar de visitante, ¿no?
0: Sí, sí, exactamente, fíjate que había pasado algo similar, pero ya era derrota en Atenas, de Río Cuarto, ¿sí? Después sucede esto en Huracán, y al partido siguiente, que es con Costa Brava, Chipo lo comienza perdiendo en ese gol rápido,
3: sí,
0: que,
3: claro,
0: que hubo, ¿no? Por suerte todo eso se ha ido también corrigiendo, pero es necesario esto de la regularidad.
3: Elio, yo creo que igual hoy Chipo se está lamentando el partido que pierde acá en casa, claro, con Juventud Unida,
0: sí,
3: y lo que pudo haber sido un empate en San Martín, porque la realidad es que en San Martín el partido no estaba para ninguno de los dos.
0: No.
3: Un 0-0 era un gran negocio para ambos. Después, un gol de otro partido termina dándole,
0: claro,
3: algo magnífico a San Martín, que termina de poner presión a todos los que están por debajo también.
0: Fíjate que con poco te alcanzaba. Eso, sí, es lo peor, ¿no? Porque por ahí, Montemayor, por ejemplo, si no jugabas en gran nivel, era muy difícil que te traigas algún punto. Por lo que había demostrado Montemayor con una base de jugadores regionales, pero también salidos de su cantera. Era, ¿no? Lo de San Martín, durante todo el encuentro, y de hecho los colegas nos decían, es muy poco lo que ha entregado, y con poco, bueno, con ese gol de otro partido, ¿no? Pero digo, con poco te hubieses traído también un punto, y siempre que traes un punto de visitante, en la semana podés ir corrigiendo los errores.
1: Fíjate igual, Helio, que venía de ganarle al puntero,
0: claro,
1: de local, un partido durísimo, obviamente, que le costó mucho a Cipolletti, pero victoria al fin,
0: sí,
1: y terminas después perdiendo contra el último de la fecha siguiente, ¿no? Más
0: tal
1: allá
0: cual,
1: de que es uno de local y otro de visitante, digo, esto también habla de la paridad del torneo, ¿no? Más allá,
0: sí,
1: de que hay 6 puntos solamente entre el primero y el último, digo, y que el conjunto de Atenas de Río Cuarto tenga un partido menos, en realidad, digo, está liderando y encima con un partido menos, pero la realidad es que hay muy poca diferencia entre todos, ¿no?
0: Sí, sí, esto que mencionás de a veces hasta extremo, ¿no? Perdés afuera, ganás, jugás bien de local, no tanto de visitante, y todavía en esa lectura, y si lo llevamos adentro de la cancha, Cipolletti no encuentra el equilibrio, ni en lo estadístico, ni en lo futbolístico.
1: Totalmente.
0: Porque es ahí en el medio donde Chipo está sufriendo ya hace algunas fechas. Esperemos que hoy sea un cambio, un despegue para sí. Todo eso. Lo cierto es que Cipolletti desde las 15:30 con el arbitraje de Fernando Reckers de Córdoba va a estar jugando esta 12ª fecha y lo hará frente al equipo de Huracán Las
1: Heras. Yo le quiero preguntar, ya que hablaste de Fernando Reckers, a Juan Pablo Andrés, ¿cómo lo ves a Cipolletti en este caso con este árbitro que siempre trae alguna que otra polémica, ¿no?
3: Sí, siempre es polémico, no ha tenido los mejores arbitrajes, creo que pertenece a ese grupo donde uno siempre menciona que son de los que meten un poco de mano en el partido. Vamos a ver cómo se comporta hoy. A propósito de las estadísticas, hoy uno de los hombres más complicados es Marcos Pérez,
1: sí,
3: que tiene 4 amarillas. Yo creo que de todas maneras va a jugar para conseguir la amonestación,
1: sí, claro,
3: y poder limpiar lo antes posible. Se viene el mercado de pases también.
1: Bien.
3: Son muchas las cuestiones que van a atravesar hoy este partido, pero con respecto al arbitraje, vamos a ver. Ahora dentro de un ratito vamos a repasar cuándo fue la última vez que arbitró al capataz de la Patagonia, pero no suele ser de los más queridos en cuanto a los árbitros.
0: Hoy acompañado por el señor Guzmán de Pascara, por la señorita... Ahora ya le vamos a contar, porque viene de una familia de árbitros, esta joven que me parece que es la primera vez que va a estar aquí. Justo
3: sí, es la primera vez porque yo no tenía registros de ella, así que sí, va a estar acompañado por Marcos David Guzmán y Evelyn Luján.
0: Evelyn Luján,
3: y Diego Maximiliano Álvarez como cuarto árbitro.
1: Los interrumpo, chicos, porque acaba de salir Franco Agüero junto con el arquero suplente para realizar los primeros movimientos. Ya se encontraba parte de jugadores de Cipolletti, los que no van a intervenir en la jornada.
0: Exacto.
1: De hoy también realizando,
0: y entre ellos,
1: movimientos, ¿no?
0: Claudio Mosca,
3: Nicolás Trejo, que está expulsado, Lautaro Bassi y Ulises Romero.
0: Bien.
1: Entre ellos, Claudio Mosca, que ha perdido su lugar acá.
3: Sí, lesionado no están. Estuve averiguando en la previa a comenzar la transmisión. Lesionado no está. No viajó la semana pasada. No entró en el partido anterior aquí en la visera de cemento. Y hoy vuelve a estar fuera de la convocatoria, fuera de los 20. Vamos a ver cuál va a ser la situación también con este jugador. Recordemos que faltan 2 fechas para que se abra el mercado de pases. En la semana, Fabián Enríquez charló en el programa Bar con nosotros y mencionaba que iban a intentar ir por los 4 cupos.
0: Ah, bueno.
3: Y habló de delanteros.

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0: Muy bien, la visera de cemento que poco a poco comienza a recibir público. Huracán Las Heras, el globo mendocino, este club que Mati remarcábamos en el partido de ida, y lo hacemos cada vez que debemos nombrarlo, tiene una convocatoria tremenda, ¿sí? Tremenda.
1: Yo te diría, Elio, la más importante que hemos visto hasta ahora.
0: Sí, sí, sin duda alguna. Y bueno, hoy será el turno, la ocasión para Cipolletti de pinchar el globo. Claro. Al menos pincharlo a este Huracán que viene de la victoria.
1: Y hay que ver cómo juega también en condición de visitante, Elio, digo, sin el apoyo de esa gente. Más allá de que, bueno, como lo decíamos al inicio, ¿no? Quizá en ese partido tuvo más la presión de la gente que el apoyo, o el apoyo en realidad llegó después de la igualdad, allí minutos, yo te diría que segundos de que haya comenzado ese segundo tiempo, donde llega justamente el empate de Huracán. Pero bueno, habrá que ver cómo juega sin esa presión, sin ese apoyo también. La realidad es que ha sumado solamente una victoria en condición de visitante, lo hizo en La Pampa frente a Costa Brava, y después solamente empates y muchas derrotas lo que viene de Huracán, ¿no?
0: En aquella oportunidad, Mati, la gente no alcanzó a cambiar la yerba al mate, y aprovecho para contarle que Josería y Relojería Daniels le regala al mejor jugador del partido, por parte también de la dirigencia, este termo que está grabado, que ya pasó Félix Carrasco, quien nos está cebando mate a nosotros, pasó, se compró uno no grabado porque no estaban destinado para él, ¿no? Claro. No tenía lo que él quería, pero ya lo dejó haciendo porque viene.
2: Si no, habrá uno para cada uno de los tres que estamos acá.
1: Puede ser, ¿eh? Yo recibo, no tengo ningún problema.
0: Y los padres ya empiezan, se acercan fechas, claro. Empiezan a pedir productos de joyería y relojería Daniels.
1: Este es uno de los premios, Elio.
0: Este es uno de los premios.
1: Claro, claro. Sí. Porque también acá tenemos a Lor Especialidades, que es otro de los que entrega también justamente al jugador destacado del partido el premio. Delicadecen, la verdad, lo de los chicos, muy bueno.
0: Y a la gente de la cabina la premia en cada partido.
1: También, exactamente. Sí. Nosotros en realidad nos dejan pipí cucú como para que podamos salir al aire llenito, con panza llena, corazón contento, ¿no?
0: Por supuesto, hablábamos
2: de Mosca Metales. Estuvo probando la pelota, Mati.
1: Sí, está muy bien la pelota, ¿eh? Sí, está muy bien la pelota. Aire, ¿no? Y está muy bien la cancha también. Sí. Estuvimos pateando un poquito aquí. No le contemos a los dirigentes en realidad, al canchero tampoco, porque nos van a matar.
2: No, el canchero nos vio igual. Nos pegó un retiro. Pero
1: corrimos un poquito la pintura de la línea, ¿no?
2: Está orgulloso de su cancha porque vio la transmisión a través de la pantalla de Canal 10 la semana pasada y dice, y no estaba tan buena la cancha de San Martín.
1: Por favor. La de San Martín no está como la visera, ¿eh?
0: Claro. Un detalle, no se necesita pegarle bien a la pelota para que la pelota vaya.
1: No, eso sí. Aunque la tratamos de mimar a la pelota, obviamente no como los jugadores, por algo estamos afuera y los jugadores están dentro de la cancha, pero sí, estuvimos tratando de conocer también un poquito. ¿Y cómo lo siente en ellos, no? Obviamente, claro. Que nosotros con zapatillas te patinás un poquito cuando ya empieza a salir a la cancha justamente el albinegro. Exacto. Lo que va a ser el duelo, ¿no?
2: Los aplausos se escuchan.
0: Brandon Obregón, el primero en pisar el campo de juego. Juan Huichulev se ve por allí. Gonzalo Lucero, el Fede Acevedo, Yago Piro, el hombre del pelo platinado. Bueno, hoy está Nico también. Este ya no es platinado.
1: Dio retoque ahí, Nico Peralta,
0: ¿no? Pero me parece que con Huracán Las Heras tenía el pelo de una forma similar. Capaz que ahí está una cábala.
1: Tan blanco me parece que no estaba, ¿eh?
0: Bueno, pero puede ser, digo, pero tal vez marcó los goles en ese momento, con el negro así.
1: Vuelvan las cábalas, hoy tienen que volver todas las cábalas para que aparezcan justamente los goles y que hoy Cipolletti gane, porque es un partido clave, te diría hoy, ¿eh?
2: Volvió el jugador a ser convocado, el jugador de Elio Díaz, Enzo Vallejos.
0: También. ¿Por qué el mío?
2: Usted siempre lo defiende, siempre.
0: Sí. No, pero en algún momento decía, póngalo en el puesto que juega. Claro. Porque vio que han dado por tantos puestos en los diferentes clubes.
1: Yo que creo que si hoy Enzo Vallejos tiene 10, 15 minutos y tiene un tiro de afuera del área.
2: Dígalo a cámara.
1: Si digo a cámara, agárrense. Bueno, pueden llegar a pasar cosas.
0: Después me dice qué número tiene Enzo Vallejos y le pone una fichita acá.
1: Si no me equivoco, era 15 o 16.
0: Claro, pone una fichita a Mati Caruso, porque usted decía que yo le tenía fe, pero la fe que le tiene Caruso.
1: A mí me gusta en realidad porque necesito que los jugadores también de Cipo empiecen a abrir un poquito más la defensa con tiros de afuera, ¿no? Y Enzo Vallejos le puede aportar eso también.
2: Camiseta 16, y otro de los consejos que dio Marcelo Vieira, el canchero, es que la cancha está rápida con el césped cortito para para pegarle afuera.
1: Eso nos dimos cuenta hoy cuando estábamos pateando un poquito. La cancha está muy rápida, gente, muy rápida, usted, la verdad. Pica rápido la pelota, patina, te diría, por momentos, así que van a tener que estar
0: firme los centrales
1: y jugar por abajo, ¿no? Tratar de jugar por
0: Franco
1: abajo.
0: Franco Agüero, que seguramente no está en pantalla ahora, el arquero.
1: Sí,
0: el metro rival. Metro 90.
1: Sí, alto.
0: Arquero rival, ex Villamite. Nos está mirando por el celu porque quiere saber cómo está esa cancha.
1: Claro.
0: Sí, sí, sí. Así que, bueno, se está enterando ahora que la cancha va a estar rápida y al arquero alto hay que pegarla abajo.
1: Claro. Exactamente, al rincón.
2: La última vez que estuvo Franco Agüero en esta cancha fue en la fecha 13, fase de grupos del año pasado. Cipolletti recibía a Villamite.
0: Claro.
2: Se fue expulsado, doble amarilla.
0: Bueno.
2: Fede Acevedo le termina, bueno, él le convierte la falta a Fede Acevedo, que después Matías Páez termina convirtiendo por hora. Ataja a Víctor Manchafico en aquel penal.
0: Claro. Mire usted, qué bárbaro.
2: Sí.
1: Casi lo atajó.
2: De la vida, ¿no?
1: Sí,
2: y casi lo atajó.
0: Claro, todo eso. Hoy puede ir al arco.
1: ¿No? Al arco derecho.
0: Claro, el arco de la calle Higgins. Y Manchafico está con la albinegra hoy. Dos de los dos protagonistas esa tarde, pero con la camiseta de Villamite. No sé si creen en las cábalas, pero si se hace cábala eso de Acevedo y que le haga un penal a Agüero, le acepto, Le levanto la mano. No.
1: Hoy, obvio. Si es a favor de Cipolletti y Elio, hoy yo creo que se recibe absolutamente todo.
0: Claro, no, por supuesto. Bueno, ya con la alineación de Cipolletti confirmada, con algunas modificaciones, una obligada porque Nico Trejo fue expulsado, doble amarilla, tiene una fecha que pugnar, va a poder aparecer el próximo domingo, si así lo decide Fabián Enríquez, en el nuevo Pacaembú. El nuevo Pacaembú es el estadio de Costa Brava, donde el próximo domingo vamos a estar con todo el equipo de Canal 10 y de LU19, de Radio y Televisión Río Negro. ¿Dejamos? Con la coproducción.
2: ¿Cuándo se juega? ¿Sábado?
0: Bueno, para ahora el domingo, la verdad que no tenemos el dato puntual. No,
2: ojalá que se juegue el sábado. Si se juega el sábado hoy.
0: ¿Sí?
1: No, pero bueno. No puede estar poniendo igual días. Tantas condiciones, Elio. ¿Quién pone tantas condiciones para viajar?
0: Y ahora me va a decir, o le va a decir en un ratito a los dirigentes, con Deportivo Rincón, ¿lo pueden adelantar para el sábado?
2: No, domingo, acá de local domingo, no pasa.
0: Sí, siempre, no se toca. Domingo. Digo, porque es el día del padre.
1: Es verdad.
0: La mención.
1: Pasa que como él no es padre, no le interesa mucho, ¿no?
0: No, le preguntaba. Es difícil que puedan
1: reconocido.
0: Pero digo, va anotando todas esas preguntas que en un ratito seguramente va a averiguar con los dirigentes de la institución. Huracán Las Heras en el arco que da al pasaje. Ese es el pasaje, ¿no?
2: Ese es el pasaje Clepe.
0: Pero en la Casio Higgins está Facu Crespo con Alex Verón.
2: Sí.
0: Chipolet tiene una semana especial también en la Liga Confluencia porque están esperando alguna respuesta del Consejo sobre un fallo.
2: ¿Puede ser campeón?
0: Puede pelear y alcanzar Atlético Regina si pudiese. A ver.
2: Yo sé que San Martín le va a complicar mucho la vida.
0: Regina.
2: Sí.
0: Seguro. En la liga puede haber hasta un triple empate, ¿sí? Pero bueno, ¿de qué depende
1: qué
0: todo?
1: Qué lindo
0: esto?
1: Que sería un triple empate, Elio, ahí. Entre Roca, Cipolletti y Regina sería increíble, la verdad.
0: Se espera una resolución sobre Cipolletti y Pilmatún. Después Cipolletti juega la última fecha que se suspendió el viernes frente a Petroleros Pampeanos el 25 de mayo. Estamos hablando de la liga por si recién se prende al canal.
1: Sí.
0: Y si obtiene esos 6 puntos y empata Regina, lo alcanza.
2: Claro.
0: Si Regina gana es campeón, si Regina empata y gana Roca y gana Cipolletti, en todo caso esos 6 puntos puede haber hasta un triple empate en la Liga Confluencia. Pero bueno, también será una situación para el albinegro esta semana saber qué sucede con la resolución del Consejo Federal.
2: ¿Ese es el partido con Catril o el partido con Pilma?
0: Con Pilmatún. Pero ahora tiene que ir a 25 de mayo, la última fecha. En principio se hablaba de jugarlo entre semana, pero tal vez haya que esperar la resolución del Consejo para ver si se puede jugar o no entre semana frente al equipo Sangre Negra, ¿no? Volvemos al torneo Federal A, volvemos a contarle, Cipolletti en un momento de activación, el profe haciendo los trabajos precompetitivos a las 15:30, 15:30 el partido, y nosotros se lo vamos a contar junto a Mati Caruso, a Juan Pablo Andrés y a toda la gente que está trabajando en el día del periodista, y lo festejamos de esta manera. ¿Qué mejor forma de festejarlo que trabajando y en lo y que en nos gusta en la cancha de fútbol, ¿no?
1: Además, nosotros estamos a la sombra, Elio, pero el solcito hoy es un día ideal para el partido de fútbol. Se ha despejado. La verdad, es como si se hubiera puesto de acuerdo el clima para decir, hoy tenemos que tener un lindo encuentro acá en la visera de cemento. Cielo totalmente despejado, las nubes han corrido.
2: Sí, había nubes cuando llegamos,
1: Sí, pero fíjate que se han ido,
2: Se han dispersado.
1: Han desaparecido, por suerte, cuando también sale sale...
0: Malvina Luján salió ahí.
1: Exactamente, sale
0: la terna. Hija de árbitro y esposa de un árbitro. Ajá. O al menos creo que en la actualidad continúa haciéndolo, pero bueno.
1: No le conocemos la...
2: Habrá que averiguarlo.
0: Claro, de familia de árbitro, sí, claro. Exactamente. Más allá de eso, hablábamos de lo que es una tribuna que comienza poco a poco a recibir al público. Por allá veo, entiendo que un matrimonio, ¿no? Gente ya de esas que viene de hace mucho tiempo a ver a Cipolletti. Y el paseo del domingo a la tarde es la cancha de Cipolletti.
1: Claro.
0: Después puede seguir. Después hablamos del cine, de ir a tomar algo, pero eso es postpartido.
1: Claro.
0: El after. Primero hay que venir a la visera de cemento. Aquí usted tiene la posibilidad de ver a este Cipolletti, de apoyarlo y de además ver un gran partido de fútbol que prometen el Albineiro y el Globo Lacerino. Así que a las 3:30 de la tarde, cuando comienza a inflarse la manga aquí muy cerca de donde estamos nosotros posados, para lo que será este partido. Ya se vive esta previa, la vive usted desde las 14:30 con Canal 10, el U19 y en nuestras plataformas de streaming, con mucha gente trabajando para poder, como siempre, llevarles adelante todo esto. Este Huracán Las Heras que hoy visita a Cipolletti, que hablamos mucho con Matías, con Juan Pablo, y que es uno de los que cambió el técnico en el camino. Empató mucho en la primera ronda, se tuvo que ir Toti Arias, hoy está Jofré, el hombre nacido en Luján de Cuyo, que viene de dirigir a Huracán de San Rafael. Es el técnico que la gente ha apostado mucho,
1: sí,
0: en este técnico, que dice le ha cambiado desde lo anímico al plantel el 100%. Así que bueno, veremos hoy.
1: Obviamente, y arrancó con el pie derecho, el tío, ¿no?
0: Claro, el gran deseo nuestro, es que el Globo se pinche hoy frente al equipo de Cipolletti.
1: Claro, porque él arranca ganando, pero de local. De visitante, exacto, todavía no ha tenido partidos. Es más, Huracán los últimos dos encuentros de visitante los terminó perdiendo. Fue por la mínimo 1-0, pero sí, los termina perdiendo al fin, ¿no? Y eso justamente da la salida de Tuti Arias.
0: Sí, exactamente. Bueno, y este Cipolletti que nosotros queremos que se parezca a la media de lo que es el Cipolletti de local, ¿no? Exceptuando el partido con los Puntanos, con Juventud Universitaria,
1: sí.
0: Después Cipolletti siempre respondió de local. Así que hoy esperamos 90 minutos que lo lleven a Chipo. A ver, de ganar va a seguir en la zona de clasificación. Eso es una seguridad.
1: Sí.
0: Puede escalar porque le llevan dos puntos el puntero, que es Atenas, porque le lleva solo un punto el segundo, que es Argentino de Montemaíz. Bueno, algún resultado que se pueda dar para ellos.
2: Elio, sí. Estaba buscando la estadística del año pasado en fase regular. Los números de Craveros son los siguientes: hubo 13 victorias, 4 derrotas y tan solo un empate. Fueron 7 victorias de local, 6 de visitante. Cuanto a las derrotas, hubo 3 de visitante, una sola de local y un empate de local.
1: Bien.
2: Son números que hoy está costando,
1: claro, no,
2: volver a repetir.
1: Pero son números también muy, muy arriba, que después un equipo que arrancó, sí, muy bien la primera fase y después se terminó cayendo. Yo creo que hoy Cipolletti lo que tiene que encontrar justamente es esa regularidad, ¿no?
2: Totalmente.
1: Empezar a sumar, obviamente, y, sí, y encontrar esa regularidad que le dé el equipo como para poder mantenerse y ser obviamente uno de los equipos que va a estar peleando. En lo que respecta a los partidos que se, sí, van a estar jugando también en la jornada de hoy, lo que decíamos, van a estar arrancando, ya está arrancando en realidad Juventud Unida de San Luis con Costa Brava, pero además van a estar jugando 15:30 también Argentino de Montemayor recibiendo a Deportivo Rincón, y aquí yo creo que el puntito de Deportivo Rincón serviría también para la aspiración de Cipolletti de seguir allí arriba. Además, Atenas de Río Cuarto va a estar recibiendo a San Martín de Mendoza. Bueno, aquí también esperamos que San Martín termine robando, sí, puntos allí, aunque va a ser muy complicado porque San Martín sabemos que le cuesta mucho en condición de visitante. Es justamente lo que resta también de esta fecha. Pero bueno, yo creo que no sumen ninguno. Los empates, me parece, en los demás encuentros son los resultados que le termina conveniendo a Cipolletti, porque en una zona tan apretada, ninguno termina marcando la diferencia.
2: Claro.
1: Todos quedan casi con la misma cantidad de puntos que terminaron en la fecha anterior.
2: De todas maneras, Huracán le termina dando una mano el fin de semana pasado.
1: Sí, sí.
2: Porque termina venciendo en Las Heras a Juventud Unida. Juventud Unida que hoy está por debajo de Cipo. Está bien, la diferencia no es mucha, pero la derrota de Cipo en San Martín y la victoria de Huracán Las Heras frente a Juventud le termina dando quizás un respiro a Cipo para esta fecha.
0: Bueno, esto de estar en la 12ª fecha del torneo nos lleva también a hacer análisis distinto, ¿no? Yo lo escuchaba. Para ser primero tiene que perder puntos los punteros.
2: Sí.
0: Pero para estar entre los cuatro, a veces es mejor que los punteros se corten un poquito,
1: sí,
0: y que los de abajo,
1: sí,
0: también, sí, caigan, ¿no?
1: Sí.
0: Porque estamos hablando que Cipolletti tiene al menos 6 equipos detrás.
1: Exactamente.
0: Entonces, ganarle a Huracán, no, más allá del resultado de Rincón, que está abajo también, de San Martín, también para Cipolletti, desde otra óptica, sería muy importante, porque le sacaría más puntos a los que están debajo de los 4, ¿no? Del quinto al noveno. Pero bueno.
1: Que es el objetivo de lo que hagamos siempre por la última fecha libre que tiene Cipolletti y la última jugar de visitante.
0: Y ¿no? Porque ser primero o cuarto es lo mismo.
1: Claro, exactamente.
0: En esta ronda.
1: Porque después, en la segunda fase, arrancás con 0 puntos.
0: Arrancás con 0 puntos, tenés una cierta cantidad de partidos. El primero seguramente va a tener 5 de local y 4 de visitante. Claro. Bueno, eso sí, puede ser una modificación. Pero después no tenés otro tipo de ventaja desde lo deportivo. Entonces, ser primero o cuarto.
2: De hecho, el Cipolletti, año pasado, así pues le termina tocando los más fuertes.
0: Claro.
2: Afuera.
1: Claro, exactamente.
0: Tuviste después el sorteo y te puede tocar cualquier cosa, ¿no?
2: Claro, eso que
0: tuviste
2: sacó
0: los 5 de local,
2: mucha cantidad de puntos.
0: Tuviste los 5 de local, pero te tocaron a algunos afuera que eran los más difíciles, en la tabla. Y bueno, y hoy, por ejemplo, las tierras cordobesas son difíciles para cualquier equipo. Sí. Tanto Río Cuarto como Montemaíz. Aún Montemaíz que por ahí no tiene la historia de otros clubes, pero que la verdad futbolísticamente, con la base que ha tenido y esos jovencitos que han sumado, como la Serre, la verdad que es un equipo.
1: Y la Jet tener también,
0: Claro.
1: Un número 10, flaco, espigado, la verdad.
0: Exactamente.
1: Un jugador muy interesante, la verdad, que tiene allí también el argentino de Montemaíz. Bueno, los dos, Atenas de Río Cuarto, los siempre nombramos a Quiroga, que decimos que es el distinto de esta categoría. Bueno, son equipos que tienen quizás jugadores esos distintos que te marcan la diferencia y que quizás Cipolletti lo puede llegar a encontrar con un Nico Peralta, con un Brandon Obregón también, que hoy vuelve justamente, jugó como titular allí, recuerdo, ese doble 5 fue con Marcos Pérez y Brandon Obregón así en las eras. Veremos si puede llegar a marcar diferencia hoy otra vez con la 10 en la espalda y sabiendo que es el jugador distinto, ¿no?, que tiene Cipolletti, que lo necesita y mucho, ¿no?, que lleve los hilos, que maneje justamente los hilos del ataque albinegro, como para que Cipolletti juegue distinto, no juegue de otra manera.
2: Hoy Brandon está haciendo la entrada en calor con los titulares.
0: Claro. Juan Pablo, una necesidad de Cipolletti y una necesidad de Brandon, personalmente, ¿no?, de salir de lo que ha sido un nivel en el cual nosotros no lo conocíamos, porque es un jugador que ha pasado tanto en Dalmine como en Chaco Forever en la B Nacional.
1: Claro.
0: Entonces uno esperaba mucho, seguimos con esa expectativa y ojalá que hoy pueda ser el momento, pero digo, desde Cipolletti en funcionamiento y desde Brandon en lo anímico, va a ser un partido importante para los
2: totalmente, para bueno, jugar. Solo suma desde el juego, recordemos que tiene un gol a su favor, y que también tiene buena pegada, por eso volvemos a insistir que hoy es un partido para que los que tienen buen pie aprovechen desde afuera, y bien lo decían, bien abajo, porque Agüero bastante alto.
1: Claro, el tiro tiene que ir abajo. Bueno, como terminó definiendo en realidad Brandon Obregón en este arco, justamente cuando paraba la pelota con su pierna izquierda, marcaba el 3-0 frente a San Martín, ¿no?
2: San Martín.
1: Definiendo cruzado y abajo, será la forma que tendrá que definir hoy justamente el número 10 de Cipolletti.
0: Claro, cruzado y arriba fue el gol de Peralta allí en la acera, ¿no? Pero, bueno, que sea gol, abajo,
1: que entre
0: arriba,
1: la pelota, ¿no?,
0: que se le escape al arquero como sea, pero Cipolletti hoy tiene la necesidad de ganar. En algunos partidos le faltó una gotita de suerte. Me parece que el gol con el cual pierde aquí frente a San Luis, a Juventud Universitaria, fue un gol que nadie esperaba y que una pelota que pica y desacomoda.
1: Son desgracias del fútbol.
0: Exactamente. Digo, esa gotita de suerte que a veces hace que la tengas en contra, a veces a favor. En estos casos, si es suerte, es a tu favor. Pero digo, en ese día fue para los hombres de Universitario de San Luis. Y también le faltó esa gotita de suerte para vencer al Cádiz Rodríguez el pasado fin de semana, porque Cipolletti tuvo 4 jugadas claras y en un gol de otro partido se quedó sin nada, al menos con ese empate que era lo más justo, y Juan Pablo lo contaba al inicio de la transmisión. Bueno,
1: por eso hay que aprovechar las que tenés, siempre, ¿no? Bueno. Las poquitas que hay en el federal hay que aprovecharlas, y también pensando que se viene un rival que solamente tiene 6 goles en 10 partidos jugados, 6 goles a favor, 7 en contra, tiene pocos goles en contra, pero tiene muy poquitos goles a favor, ha perdido muchos partidos 1-0 justamente el conjunto de Huracán Las Heras. Digo, es el segundo equipo con menos goles a favor en esta fase. El primero es el conjunto de San Martín, justamente. Por eso hay que aprovechar, ¿no? Cerrarse bien atrás, no dejar atacar al conjunto de Huracán y tratar de marcar ese gol que sabés que te puede llegar a dar la diferencia del partido y los 3 puntos.
2: Bien, bueno. Perdón que justo dividí la cabeza, ¿no? Porque están saludando por el altoparlante justamente a cada uno de los periodistas.
0: Bueno, gracias a la voz del estadio y a la del club Cipolletti.
1: Y está sonando mucho el Indio Solari, ¿no? También. Imposible que no, sí, que no esté presente en cada una de las canchas después de lo que fue su pérdida el pasado día.
0: Totalmente. ¿No? Y nosotros como si fuera una misa, no ricotera, pero estamos cada domingo junto a Cipolletti, ¿no?
3: Claro, obvio.
0: Así que bueno, también así.
3: Muchas banderas del indio, sí, ahí. Sí, lo estoy buscando a Víctor Urrutia, que es un...
0: Mucha frase, ¿no?
3: Sí, sí, sí, muchas frases.
0: Víctor es ricotero.
3: Sí, sí, muy ricotero.
0: Muy ricotero, exactamente.
3: Muy ricotero, tiene una bandera que no la veo en este momento, seguramente sí, nos quedó detrás de...
0: Y Víctor está ahí de espalda, ¿no?
3: Sí.
1: Ah, está, se está viendo en aire.
0: Lo estamos viendo.
1: Sí, exactamente. Sí, sí. Yo veo acá una derechito nuestro, dice puro veneno justamente.
0: Exacto.
1: Con el escudo y la cara del Indio Solari.
3: El Indio Solari, sí.
1: Allá enfrente nuestro también, en lo que es la popular de Cipo, casi la entrada, ¿no? Nadie es capaz de matarte.
3: Claro, esa es la bandera de Víctor. Bueno, esa es la bandera de Víctor.
1: Allá está otra usted de las tantas banderas que siempre aporta. Bueno, estamos todos, ¿no? Llegó nuestro colega, el señor Tomás Tesoniero.
3: Que el miércoles parte de Estados Unidos.
1: Bueno, nada más y nada menos. Va a estar viajando, nosotros, va a estar en el Mundial.
0: Nosotros pensando que tenemos que ir a General Pico a transmitir Chipo.
3: Bueno, pero ustedes van a comer asado. Sí, van a comer asado.
0: No, pero nosotros vamos con mucha alegría. Y él, no sé qué menú va a pedir en Miami, porque va a ser más en Miami.
3: Sí. Estuvieron de visita con quienes va a viajar y va a haber una semana de puro asado.
0: Claro. La cámara no lo toma a Tommy Tesoniero, que es un compañero de U19, de la empresa en realidad.
1: Sí.
0: Iba a decir, ¿se acuerdan de esa frase de Miami, no?
3: Que la decía,
0: porque ahora camina como Ricardo Ford y demás.
3: Claro.
0: Así, tiene. Está
3: metiendo mucho fierro.
0: Sí, sí, sí. Mírelo. Bueno, en fin, se viene el partido 15:30. Recuerde, el señor Fernando Recker de Córdoba va a estar dirigiendo el encuentro. 90 minutos importantísimos para Cipolletti para poder seguir en la zona de clasificación. Si Chipo gana, se asegura estar en la zona de clasificación. Entonces, eso es lo primordial, eso es lo vital. Después, si puede escalar un poquito más, ojalá si sea, chicos, y bueno, ya con alineaciones confirmadas, cuando quieran vamos a empezar a...
1: Tenemos que ir a la pausa, ¿no? Igual, ¿eh?
0: Ah, primero
1: tenemos
0: está la pausa. Bueno.
1: Así que hacemos la pausa, cortita, no se vayan porque ya venimos obviamente con toda la información de los dos equipos, cómo van a estar formando el banco de suplentes obviamente, y ya completamos con todo, ¿no?
0: Bueno, muy bien, la pausa, al regreso, toda la información.
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Bien, el regreso a la visera de cemento. La gente que continúa sería el término, ingresando a la zona de plateas para tomar posición, para ver este partido que, como le decíamos en la previa, Cipolletti tiene la obligación para seguir en zona clasificatoria de tener que ganarlo, ¿no? Los trabajos precompetitivos del albinegro en el lugar o en el campo que da Cayo Higgins para el sector de Clepe, estaba trabajando allí Huracán. Bueno, un partido que uno entiende va a ser interesante, con modificaciones en Cipolletti, porque hoy no va a estar Nico Trejo. Esencialmente, ya le habíamos contado por las dos amarillas que terminaron obviamente en la expulsión. Me voy al campo de juego para empezar a conocer también los 11 iniciales de cada uno de los equipos, para que ustedes que están en diferentes puntos de Río Negro y a través del streaming en diferentes puntos del mundo, disfrutando y siguiendo la campaña del albinegro, sepan cómo va a formar el equipo de Fabián Enríquez esta tarde aquí en la visera de cemento. 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Sepan cómo va a formar el equipo de Fabián Enríquez esta tarde aquí en la visera de cemento. 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

0: Muy bien, el equipo local con modificaciones, Juan Pablo. A ver, obviamente, si no está Nico Trejo, regresa Manchafico en la zona defensiva. Y en tu alocución entiendo que no está Maxi López.
1: No está Maxi López.
0: Bien.
1: No está Maxi López en el 11 de hoy.
0: Bueno, perfecto. Después, los nombres que tenemos acostumbrado en cada uno de los partidos, jugadores ya hiper conocidos por nosotros. 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Así forma el equipo visitante, el equipo de Pablo Jofré, del 1 al 11.
1: En el arco, Agüero, la camiseta 2 es para Alessandrini, 3 Giordano, número 4 Albocino, 5 Sandoval, número 6 Arciero, 7 Cortés, 8 Dieli, 9 Toledo, 10 González y 11 Bonet.
0: Bueno, Mati, formaciones ya confirmadas, alineaciones que, bueno, nos van a tener a Montenegro, lateral izquierdo en el caso de Huracán, y las modificaciones que hablábamos de Cipolletti, ¿no?
2: Es el único cambio, el de Giordano por Montenegro, con respecto a lo que fue el primer partido, en este caso de Pablo Jofré como técnico de Huracán Las Heras, con victoria justamente 1-0. Solamente teniendo en cuenta el encuentro que ha dirigido este nuevo entrenador, que ha llegado justamente al conjunto mendocino, así que prácticamente van a ser los mismos 11. Repito, solamente un cambio. Adrián Giordano termina ingresando por Enzo Montenegro, en este caso, que no está en el banco de suplentes. No sabemos si ha llegado.
0: Se lesionó en el primer tiempo, bien, en el partido este pasado. Así que bueno, ya va Cipolletti rumbo a la zona de los vestuarios. Me parece hoy, Juan Pablo me lo va a firmar en un ratito, Chipo va a ir con la casaca albinegra, no habría ningún inconveniente respecto a eso, no entiendo.
2: Entendemos
0: la tradicional camiseta, así que en un rato lo vamos a saber. Ya comienzan nuestros compañeros también a tomar posición en diferentes lugares del campo de juego, también los camarógrafos para poner, contarle a la gente. Así que bueno, el gran saludo a toda la gente que nos está haciendo llegar los mensajes por el Día del Periodista y también porque están viendo a Cipolletti ya frente a la TV o a los televisores con las plataformas de streaming. Saludo a la gente en la línea sur, que también siempre llegan los mensajes y diferentes puntos de Río Negro, ¿no? Pero bueno, justo agarré el celular y estaba leyendo de algunos colegas de Sierra Colorada, también de amigos en Los Berucos, así que a toda la gente. Mati, te pregunto, y lo vamos a presentar junto a OM Energy SAS, ¿cómo imaginás? Sí, el planteo de Cipolletti para esta tarde frente a Huracán.
2: La realidad es que va a terminar jugando, yo creo que prácticamente como viene jugando, ¿no? Muy parecido con 4 defensores. Veremos si Yago Piro se instalará allí como 4, cuánto va a estar pasando justamente el ataque, o si tendremos una defensa que prácticamente no va a terminar pasando la mitad de cancha y va a apostar a que tanto Almirón como Gonzalo Lucero por afuera terminen justamente llegando y brindando también posiciones en el ataque, tanto para Nico Peralta como fue Acevedo. Brandon Obregón vuelve a ser titular allí, va a manejar justamente lo que va a ser el mediocampo de Cipolletti. Hoy muy necesario, la verdad, para que tenga un buen partido justamente el número 10, que, lo repito, es un jugador distinto, es el jugador distinto que tiene Cipolletti y que lo necesita mucho. Por ahora, no, yo creo que no ha encontrado la mejor versión justamente de Brandon Obregón y que esperemos que hoy justamente sea el día que termine marcando la diferencia. Tiene solamente un tanto, lo hizo en esta cancha, fue frente a San Martín. Tiene la victoria 3-0 de Cipolletti. Yo no sé si hace falta una victoria tan holgada, pero sí una victoria al fin para Cipolletti en la jornada de hoy. Va a tener que manejar los hilos desde el comienzo ya del encuentro. Va a tener que presionar. Me parece que la presión, la asfixia que realizaba Cipolletti en los primeros partidos, desde tres cuartos de cancha hacia adelante, no dejando salir, presionando mucho, cortando justamente allí y generando transiciones rápidas, va a ser una clave para la jornada de hoy. Pero repito, tenencia de pelota, manejar y controlar el partido va a ser necesario para que Cipolletti hoy se pueda llevar los tres puntos.
0: Mati, que también te escuchaba atentamente en tu alocución, en tu análisis, los triunfos en el Federal A son difícilmente, es muy difícil que sean holgados, ¿no? Es muy difícil que puedan ser partidos con una amplitud en el resultado, salvo aquel de San Martín de Mendoza. Después han sido todos resultados mucho más ajustados. Alguno puede ser de la misma zona y en otro.

0: otro partido, pero tiene que ver también con esta situación de ¿cómo decir? Que es tan parejo que no va a haber resultados externos. 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
1: Bien, los saludo a Maximiliano Franco, a Marfil. Maxi, bueno, bienvenido a la visera, qué lindo volver a verte por este lugar. Uno que ahora ya te mira a través de la televisión en las copas internacionales. Bueno, ¿cómo estás? Bienvenido.
2: Hola, ¿cómo están? Bien, bien, gracias a Dios, contento de volver a la ciudad, de volver al club. La verdad que uno nunca se olvida, siempre vuelve donde fue feliz, así que nada, muy contento por el presente y por volver a Brasil.
1: El año pasado, para esta época, un poquito más, a fin de año era que estabas entrenando para el plantel del Federal. Bueno, después llegó Platense y llegaron las Copas Internacionales. ¿Cómo lo estás viviendo vos a todo eso?
2: Bien, gracias a Dios. Creo que fue un sueño. Uno siempre soñó de chico poder jugar Copa Internacionales, poder jugar en Primera. Gracias a Dios se me cumplió. Hoy tratando de sostenerlo, de mantenerlo para poder seguir alcanzando metas.
1: Bueno, han jugado un gran partido en Brasil, ya pasaron a otra fase de la Copa Libertadores, me imagino que eso es una revolución también para el club.
2: Sí, sí, creo que uno trata de dejar al club donde le toca lo más alto posible. Hoy me toca estar en Platense. Tuvimos un arranque de año bastante positivo, así que nada, hay que tratar de seguir para poder dejarlo lo más alto posible.
1: Y por hoy, bueno, ¿cómo son tus días? ¿Estás descansando un poco?
2: Sí, sí, estamos descansando acá, disfrutando de la familia, de la gente. Bueno, hoy de poder ver a Cipo nuevamente, siempre lo seguimos del lugar que nos toca, así que nada, muy contento por estar acá.
1: Bueno, ¿cuántos días te quedas por acá? ¿Cuándo te toca volver? El Mundial lo vas a ver acá, ¿no?
2: Sí, no, ya creo que el 16 ya nos volvemos, así que después lo veremos allá de Buenos Aires nuevamente.
1: Con ansias de seguir avanzando en Copa Libertadores, me imagino.
2: Sí, sí, hoy ya es otra rueda distinta, ya es un mata-mata. Creo que vamos a dar de qué hablar, así que nada, contento.
1: Maxi, bueno, muchas gracias como siempre.
2: Nada, muchas gracias a ustedes, espero que estén muy bien.
1: La palabra de Maximiliano Franco Amorfil, jugador actual de Platense, bueno, surgido en la institución albine.
3: Más allá de que no teníamos la cámara ahí, era importante también tener justamente el testimonio de Maxi Amorfil, obviamente uno de los jugadores que ha marcado la diferencia aquí y que la verdad nos pone muy orgullosos, ¿no? De verlo donde está hoy en día, jugando en Primera División, jugando Copas Internacionales y también mostrando que un chico de acá, que ha salido justamente de la cantera albinegra, puede llegar si hace el camino correcto, ¿no?
0: Exactamente. ¿No? El profesionalismo para poder llegar, además del nivel futbolístico, hacer las cosas bien, ¿no? Encontrarte con una primero en un Independiente de Rivadavia, donde le fue muy bien, después ahora con Platense en una Copa Internacional. Bueno, situaciones que está disfrutando y ojalá que sea muy progresivo también para Franco Amorfil, gran jugador, gran mediocampista. Bueno,
3: qué necesario sería hoy a Amorfil acá, ¿no? ¿Cómo claro. Marcaría diferencia Amorfil acá hoy en día, ¿no?
0: Estamos pidiendo, no va a ser refuerzo, pero simplemente viene a ver a los compañeros, qué jugador, por favor. Juan Pablo Andrés, que empieza a acomodar el redoblante, los papelitos, las bengalas, porque en cualquier momento se va a venir Cipolletti. Vamos a ver quién es el primero en aparecer al campo de juego. Ya vemos a nuestros compañeros que están allí cerca de la manga para la aparición de uno de los equipos, también la cuaterna arbitral, hoy cordobesa de diferentes ligas, porque hay gente, tres al menos son cordobeses, ¿no? Uno de Tres Arroyos, que es Diego Álvarez, que siempre lo veíamos por la Liga del Valle de Chubut, pero ya hace un tiempo que está representando la Liga de Tres Arroyos. El resto, uno por De Anfunes, en el caso de la señorita Luján, en el caso de Guzmán, que es de Pascanas, y el cordobés capitalino Fernando Recker, ¿no? En cualquier momento se van a venir los equipos al campo de juego. No es tanto el público, si usted aprecia a través de la cámara de Canal 10, de las plataformas de streaming, comienzan a prepararse. Va a aparecer uno de los equipos, ya la cuaterna arbitral detrás, comiencen a encenderse las bengalas, se preparan los papelitos, resuenan los redoblantes, se va a venir el equipo local en cualquier momento. Está preparado ya nuestro banderas negras de lienzos blancos para tu corazón, reza una letra del indio, aparece aparece Chipoletti en el campo de juego. Está el albinegro con la casaca tradicional, con las manos arriba para saludar al público. Se ondean esas banderas, banderas negras en lienzos blancos para tu corazón. Chipoletti en el campo de juego. Esperamos por Huracán Las Heras, el equipo lacerino, que en cualquier momento también va a aparecer. Así lo hace el globo Huracán Las Heras, también en el campo de juego. Casaca blanca, mangas rojas, manga corta han elegido hoy los lacerinos, pantalón blanco con vivos rojos, medias blancas también con vivos rojos. Está de casaca verde fluo el hombre de pergamino, Franco Agüero. Pantalón negro con vivos verdes, también color fluo. El que hoy viste casaca celeste y pantalón celeste con medias negras es el Facu Crespo. Los protagonistas de la 12ª fecha en la Villera de Cemento están en el campo de juego. Se viene la 12ª fecha del torneo. Fernando Recker, que tiene que acomodar su micrófono, lo ayuda Diego Álvarez. Ustedes lo tienen en la pantalla de Canal 10. En AM690 de LU19, si nos escucha por la radio, en las plataformas de streaming, estamos para contarle una nueva fecha de este torneo Federal A, con el público que todavía sigue ingresando, pero Mati, otra vez debemos decir que no es el esperado, ¿no? Si bien no es nuestro tema, debemos contarle a la gente que esperábamos mucho más público sobre esa zona popular que tantas veces ha estado colmada.
3: Totalmente, Elio. La realidad es que quizá la tribuna más llena es la que no se termina viendo, ¿no? La que está en la cabina de transmisiones también, la que tenemos nosotros aquí, que se ve la platea, sí, la popular que estamos observando ahora, que nos brinda también nuestro director. Sí, se ve un poco más colmada, pero claro, la platea que nos da enfrente, claro, es la más vacía y quizá sería la que refleja también la cámara, ¿no?
0: Claro, sí, seguramente en algún momento, cuando esté Félix Carrasco, nuestro compañero, enfocando a la zona de plateas o trabajando con Juan Pablo Andrés, ustedes van a poder apreciar desde otra óptica que la platea está casi en un 100%, no hay duda alguna respecto a eso, ¿no? Es en la zona popular donde vemos menos público y es la donde da el sol, que están un poco con una temperatura un poco mayor en este momento. Bueno, ahí está Yago Piro, el capitán del equipo de Chipoletti. Está
3: alto Fernando Recker también, ¿eh?
0: Sí.
3: Muy alto, el árbitro. Con presencia sobre el cordobés.
0: Sí, que imponga presencia, pero en el campo de juego, ¿no? Con cada decisión arbitral que tenga esta tarde. Ya está Brandon Obregón para tocar esa pelota, aunque me parece que va a estar sacando el equipo lacerino. Sí, va a ser de Toledo finalmente el correntino, el Ale Toledo, el hombre que va a tocar el balón para comenzar esta 12ª fecha del torneo Federal A de fútbol. Ya todo acomodado, ¿no? Todo preciso, va a acomodar el cronómetro, el árbitro del partido, para preguntarle a Facu Crespo y a Franco Agüero si están en condiciones de comenzar. Miran, Juan Pablo Andrés, me voy al campo de juego. ¿Por qué Ricker mira tanto a la zona popular detrás del arco? ¿Ha sucedido algo o simplemente están haciendo tiempo?
1: Porque hay gente trepada al alambrado, ya es la segunda vez que lo advirtió la voz del estadio.
0: Bueno, muy bien, allí la razón precisa en la voz de Juan Pablo Andrés, el hombre de campo de juego. Está ahora sí la señorita Luján, del lado de la popular. Sí, eso es calle Menchel, ¿no, Juan Pablo? ¿A ese sector?
1: Correcto,
0: bien, calle Menchel. Y en el asistente 1, el señor Guzmán, también alto, ¿eh? Sí, también alto. El hombre de Pascanas.
3: Yo lo decía de Recker porque estaba parado al lado de Agüero, sí, y se veía a la misma altura, ¿no?
0: Y mire que Agüero es muy alto, claro, sí, tiene razón. En eso va a mover Toledo, el correntino. Corpulento, tanto Toledo como Bonet, ¿no? El cordobés Bonet y Toledo, que deben andar en el 1.85, 1.90. Va a ponerse en movimiento. El juguete más lindo del mundo comienza a rodar. El primer amor se juega en la visera de cemento. Facundo Crespo, que va al borde del área grande para quedarse con esa pelota, tendrá que cederlo con Mancha Fico. El Mancha, que regresa luego de la suspensión, pelota larga a la banda derecha con Almirón, el chaqueño que no podía, la deja para Nico Peralta. Peralta que iba a pelear ese balón cuando va a llegar Giordano. El de Junín quería sacar esa pelota, había una falta anterior, era sobre Cortés, el hombre que ha venido de refuerzo para el equipo lacerino, Mati, luego de la lesión de un juvenil por rotura ligamentaria, ha sido reemplazado por Cortés, que no estaba en la lista y que ha aparecido en el partido anterior. Desde el fondo va a salir jugando el equipo de Huracán Las Heras. Primeras palabras del encuentro para el señor Matías Caruso.
3: Sistema espejo para los dos, 4-4-2 con un volante de contención y otro segundo volante allí en el medio un poquito más suelto. Ya vamos a estar explicando cómo está parado cada uno.
0: Primer minuto de juego, pelota larga, tiene que sacar Nehuen García. Había interceptado antes Federico Acevedo y el árbitro que le va a llamar la atención. Él dice, no lo toqué, señor. Bueno, no alcancé a apreciar lo que había sucedido, pero Agüero también abre los brazos como diciendo, muchachos, no era necesaria esa falta. Cuando estaba despejando desde el fondo era Alessandrini quien quería salir en el sector y ha quedado en el piso. Bueno, una falta que tendrá que tener cuidado también el Fede, ¿no? Porque el árbitro le dijo algo ahí al paso, lo saludó, sale Arciero, el ex jugador de Banfield, el nacido en Ushuaia, que también venía a reclamar. Desde el fondo entonces el equipo lacerino va a salir con el pelotazo, pierna izquierda de Franco Agüero para sacar esa pelota, tiene que ir Winchulef, anticipa el de Seiza, juega la pelota ahora para Obregón, el de Quilmes que tira la pelota para que la tenga el chaqueño, resistencia, ahí va Almirón, ponga otra velocidad, cambie, mire, levante la cabeza, juegue, busque la sociedad, ahí lo tiene, Obregón para Almirón, viene el centro, le va a quedar a Peralta, antes rechazando Arciero, el fueguino para sacar esa pelota, quiere meterla otra vez, Wichulev no es prolijo en la jugada, pero va corriendo Gonzalo Lucero, quiere ir a pelear la pelota con Algocino, el santafesino que se hace del balón, sale jugando ahora el equipo mendocino desde el fondo, Yago Piro junto al Mancha, Mancha que toca la pelota para que la tenga Marcos Pérez, va Mancha abajo a pelearla, le queda larga Nehuen García, el que la va a pelear es Dieli. Dieli va a llegar junto a Nehuen, gana bien Nehuen, pierna izquierda para salir en el sector del 3, tira la pelota larga, tiene que ir a cerrar la línea Giordano, no va a llegar Peralta, pelotazo de un lado al otro, lo cuenta, lo dice, lo explica el señor Matías Caruso.
3: Ya interesante los movimientos del número 10 de Brandon Obregón, que trata de tener la pelota, de plantarse un poquito más adelante que Marcos Pérez y tocando y yendo a buscar, ¿no? Lo mismo hizo Andrés Almirón, buena conexión por derecha, es interesante los primeros minutos de Cipolletti.
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0: ¡Poner! 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Juega el equipo lacerino en el fondo con Agüero. El de Pergamino para la pelota con la pierna izquierda, sale jugando hasta el área contraria, arriba Toledo para pelear. Wichulev que hacía rebotar el balón, vuelve a hacerse del esférico Toledo. De tacón jugaba Algocino y Algocino que la va a dejar para que la tenga Dieli. Dieli la quería jugar con el Nacho. Va Nacho González, le va a pegar al arco. La pelota con la punta de los dedos y el córner de Facundo Crespo. Sorprendió en esta primera lectura, se iba acomodando, perfilando para darle al arco, pero se le complicó más de lo esperado a Facundo Crespo.
3: No se le complicó solamente a Facundo Crespo, sino también a Marcos Pérez allí en el mediocampo, y se nota que la cancha está muy regada, está muy mojada, porque por ahora varios jugadores se terminaron patinando. Esto le terminó jugando una mala pasada al 5 de Cipolletti, por eso la primera llegada del partido clarita para el conjunto de Huracán, remate desde afuera del área de Ignacio González, que termina controlando bien Facundo Crespo. Primer córner para el junto visitante.
0: Nos vamos con Fobus Hotel al tiro de esquina, punta derecha le va a pegar Nacho González, toma carrera para darle derecha, obviamente se va a abrir ese balón hacia el punto penal, tiene que rechazar Chipo, la pelota queda picando con la suela, con los tambores le dio Arciero, el fueguino no llegó a buen puerto, la pelota se perdió por la última línea y reposición de Cipolletti para salir con Almirón, la tiene Andrés, ahí va el chaqueño, va a tirar el centro, busca a su compañero Peralta, el que está sacando Giordano, la pelota queda ahora para Marcos Pérez, que tiene cuatro amarillas, la pelota de Mancha Fico, el Mancha la juega para Nico Peralta, Peralta en el área, es buena de Peralta, Apareció Arciero para sacar ese balón. Es tiro de esquina de Cipolletti. 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Al tiro de esquina número.
3: Es el primero para Cipolletti. Se va a hacer cargo Nico Peralta, si no veo mal.
0: Bien, con la derecha.
3: Sí.
0: Y hay alguien perfilado con la izquierda, que es Obregón.
3: Es Brandon Obregón, exactamente.
0: Exactamente. Si le pega Obregón, se va a cerrar. Si es Peralta, que ahora se retira de la jugada. Va Obregón, se cierra el balón arriba. Está sacando Arciero esa pelota. Queda picando, le va a quedar para que la tenga Almirón. Almirón la juega atrás para Gonzalo Lucero, que venía a dar una mano. Juega atrás para Crespo. Ahí la tiene el Facu, para pierna izquierda. La va a jugar con la derecha. Sale jugando para que la tenga en el lateral. Ahora el zurdo neuquino, ahí la tiene Gonzalo Lucero. Lucero que transporta la pelota, se mete en tierras mendocinas, en tierras lacerinas, quiere jugar, ahí juega bien otra vez, Lucero que lo hace para que la tenga Almirón, va a venir el centro al punto penal, le queda para Acevedo, date vuelta Acevedo, ensaya la tijera pero aparecía Giordano para sacar esa pelota bien por el cordobés que jugaba, pero recupera Cipolletti con Obregón, Obregón que la va a jugar para Nehuén García, García que va por la banda izquierda, tiene que tocar, centró esa pelota, saca Arciero otra vez, va a pelear la mancha Fico, gana de cabeza, la deja para Gonzalo Lucero de cabeza, para si tira Peralta, bien Peralta, está habilitado, no, banderín en alto. Banderín en alto de la señorita Luján. Estaba en posición adelantada entonces el hombre de Cipolletti, que de todas maneras llegó bien en 6:30 del primer tiempo, 0-0 en la visera. Señor Matías Caruso.
3: Llegan los primeros aplausos de la platea porque claro, Cipolletti toca, se mueve, tiene movilidad, tiene la verdad tenencia de pelota. Ha cambiado justamente, por lo menos después de lo que había sido el último encuentro. Es interesante lo que está haciendo Cipolletti en estos primeros 6 minutos de partido.
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0: Como diciendo, vos sos grandote, pero me viste a mí. Hay tiro libre defensivo. Hay que poner la pelota al piso, ¿no? Masi está rápida. Para tener control de balón, los espacios, y Cipolletti sea más prolijo que Huracán, que no ha encontrado todavía el camino, no ha encontrado la ruta para llegar al arco contrario, ¿no? 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Pelota que tiene ahora el equipo lacerino, la juegan para que la tenga Bonet. Sale jugando Bonet, el cordobés que tiraba la pelota hacia el sector del 11. La tira para el Nacho González, que ya tuvo una ejecución desde afuera del área. Se perfilaba con pierna derecha. ¿Qué le pasó al número 9 que cayó? Se agarró la pierna en el equipo de las Heras. Pelota que tiene el Gocino, el santafesino, para tirar el centro. Tres cuartos de cancha por la banda derecha. Quería ir jugando. Va bien Obregón, gana esa pelota, pisa. Lo tocaron abajo. Hay tiro libre defensivo para Cipolletti. Y ese Obregón es el que esperamos, Matías Caruso.
3: Exactamente, muy activo en estos primeros 10 minutos. En estos primeros minutos, perdón, el número 10 de Cipolletti, que tiene la pelota, que trata de justamente de ser el enlace, ¿no? Ese que conecta entre volantes y delanteros. Por ahora un poquito más retrasado, cuando encuentre su lugar allí, un poquito más adelante, va a ser muy interesante lo del número 10.
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0: Del primer tiempo.
1: Bien, marca la intensidad. Fabián Enríquez charla bastante también con el asistente número uno. ¿Hay algún reclamo que le hace el juez? Bueno, le pide tranquilidad directamente el juez al técnico. Y del otro lado también está parado de pie el técnico visitante. Muchas indicaciones de ambos.
0: 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Va a ir al Algocino para jugar. Tiene que tomar la pelota Lucas Algocino, el santafesino, y buscar a un compañero. Dieli es el primero en acercarse. Toledo le dice acá arriba, acá arriba, que yo la banco. Y de cabeza va Toledo. El correntino la jugaba ahora para Bonet. Bonet que lo hace para González. Cuidado que aparece Cortés. Sacó antes el hombre de Mar del Plata. Bien por Thiago Piro. Le queda Acevedo. Metete Acevedo. Le queda a Nico. Le pegó. La pelota rebotada. La pelota rebotada. Pero dice que saque de arco. Tan mal le pegó Peralta. Pensó que había rebotado en un hombre de Huracán La Acera. Finalmente será saque de arco. Llegó Cipolletti. Tal vez no en la forma que queremos, pero llegó, ya pisó el área contraria otra vez.
3: Con presión en este caso de Fede Acevedo, la pelota le termina quedando al número 7 a Nico Peralta, que no le termina dando bien. Igual, ojo, Elio, en la jugada anterior, porque claro, es algo habitual que tanto Bonet como Toledo te terminen ganando de arriba, pero la segunda pelota no la puede perder Cipolletti, no pueden quedar jugadores libres para poder recibir justamente esas bajadas de cabeza.
0: Se rebaló Marcos Pérez, ahora Nehuén García, la pelota centrada, Manchafico. y se le anticipó Toledo. Llegó ahora Huracán Las Heras. Perdió por altura Chipo, pero también el resbalón de dos de sus defensores que hicieron o permitieron con mayor facilidad llegar al equipo visitante.
3: Le termina costando mucho hacer pie a varios de los jugadores, la verdad. No sé si es que han seleccionado mal el calzado, que no se terminan pudiendo firmar, pero vemos muchos jugadores que se están patinando. Bueno, esto lo mencionábamos, ¿no? La cancha está muy rápida.
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0: Salió y entró, dijo, nos vamos al lateral con Mini Market, productos de almacén y congelados. Hay lateral otra vez para Huracán Las Heras, que sobre el lado de la visera ha posado todo su juego y también ha tenido muchos laterales, mucha reposición de juego para el equipo lacerino. Ahí va otra vez a hacerlo Algocino, Lucas Algocino, el santafesino, sale jugando, pero arriba iba a cortar Wichulev, no podía quedarse con la pelota Peralta. Otro lateral para el equipo de Las Heras con Farmacia Arévalo. Nos vamos al lateral lacerino frente al banco de suplentes del equipo chipoleño. Tiene la oportunidad Algocino de poner en juego ese balón. Busca un compañero, busca las alternativas. Cortés, Dieli, Toledo, se mueve González también. Viene la pelota al área grande, no lo dejen girar. Se le va larga al hombre de Mendoza. Por eso el saque de arco, Matías Caruso les dice.
3: Es tremenda la batalla, no es una pelea, es una batalla directamente la que tienen Toledo con Wichulev. Wichulev que ya tiene su remera rota. Menos de 10 minutos le terminó durando después de tantos agarrones con Toledo.
0: Muy bien, la pelota para el equipo de Chipo, que queda larga otra vez, Mati. Lateral para el equipo mendocino. Nos vamos al campo de juego con el señor Juan Pablo Andrés. 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
5: Segunda camiseta que rompe Juan Wichulev. En el partido anterior de local también hubo que traerle otra.
0: Bueno, le tendrán que ir a buscar otra al vestuario necesariamente. Pelota, otra vez se cae Nehuen García, se resbala. Juan Pablo Andrés, consulto. También está blanda la cancha, no solo rápida, digo, cuando hunden los tapones, ¿comienzan a romper el campo de juego?
5: Correcto, correcto. De hecho, ayer no hubo práctica aquí en la visera de cemento. Hubo práctica en un sintético de área 22.
0: Muy bien, va Acevedo, peleaba Peralta, resta desde el fondo el jugador Giordano. Le va a quedar ahora para que la tenga y la baje Yago Piro, el capitán hoy del equipo albinegro, cambiando de derecha a izquierda para Gonzalo Lucero. Ese es el Chipoletti que queremos. Asociándose, buscando Obregón, tocándola para García. Tercer rebalón de García, vayan a buscarle ya los tapones más altos, muchachos. Nehuen, tercer rebalón, tercera vez que quiere intervenir en la jugada y se cae antes, ¿no? Y habla Gonzalo Lucero con Nehuen García, tal vez algo del partido, pero los rebalones son evidentes, Matías Caruso.
3: Sí, esto lo venimos marcando ya desde el inicio del encuentro. Pasan los minutos y ninguno se termina pudiendo afianzar del todo y termina peleando más con la cancha que con los rivales, ¿no?
5: Ahí el técnico le hizo una seña a Nehuen por los botines.
0: Minuto 13 del partido, va la pelota para Acevedo en la mitad de la cancha. Quieren meterse en las tierras lacerinas, quiere invadir las tierras mendocinas el equipo de Chipo, pero hasta la mitad de la cancha llega y ahí está despejando el equipo visitante. Se metía Toledo, se metía Bonet, la tiene ahora Nacho González. González que la juega para que la tenga Thierry. Va a venir Thierry jugando esa pelota arriba. Nehuen García queda en el camino, la pelota picando, no pasaba nada dentro del área, queda golpeado, sí, el hombre de Chipoletti, que es Wichulev, también un hombre de Huracán. Pararon el partido por la caída de Toledo, pero nada más que un jugador golpeado, ¿no? Dividieron, a ver qué decisión toma Rekers. Me parece que lo paró por precaución, Mati.
3: Entiendo que sí, ¿no? Porque había justamente los dos jugadores tocados. Repito, otra vez, la batalla entre Wichulev y Toledo que vienen dándose desde que arrancó el partido. Pero la verdad, extraño en el momento en que lo corta, ¿no? Porque se venía justamente la contra de Cipolletti. Estaba trepando aquí por el costado izquierdo Gonzalo Lucero. Y allí fue cuando termina cortando el partido. Me parece que si lo iba a cortar era antes para arrancar, ¿no?
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5: Que no se puede cambiar.
0: Ah, se lo quería colocar dentro de la cancha y lo va a sacar del campo de juego.
5: Claro, que se saque los botines afuera.
0: Bueno, muy bien, ahora se está cambiando, se está poniendo nuevos botines. Recuerda a algún jugador, ¿no? Cuando le enfocaban la marca porque le pagaban más. Era muy buena esa.
3: No es el caso este.
0: No, en este caso no. La tiene Facundo Crespo. Crespo que juega para Wichulev. Ahí sale jugando por el sector del 3, como reemplazando a Nehuen García. Pelotazo largo. Busca en una larga distancia subirse a esa ruta del ascenso para llegar al área contraria, pero Acevedo no podía llegar. Nehuen García ahora ya regresó, ya tiene el permiso, juega la pelota para que la tenga a Brandon Obregón, para Peralta, Peralta para Obregón, ese es Obregón que está como eludiendo viñedos, quería sacarse de encima a dos jugadores. Viene Nehuen García para Peralta, Peralta para García, García que la toca ahora al medio de la cancha para Mancha Fico. Ahí la tiene el Mancha, Víctor Mancha Fico, el neuquino. Pensé que le iba a pegar al arco, pero abrió la cancha para otro neuquino. Ahí la tiene Gonzalo Lucero, sector del 11, toca atrás, viene el centro de Nehuen García, demasiado bajo. Rechaza entonces Arciero, la quiere meter ahora Brandon Obregón. Obregón que hace el pase bueno para Lucero, el centro le va a quedar, pégale. Ahí meten otro centro más, era el chaqueño Almirón que la metía, le faltó confianza, la va Yago Piro, quiere meter la pelota al área, el que está sacando ahora es Cortés, juega la pelota hacia atrás, despeja Giordano, está sacándola desde el sector lateral izquierdo Adrián Giordano, el hombre de Junín, pelota que viene ahora para Toledo, que es una mole, ¿no? Es va jugando por derecha, sí, Mati Caruso le dice, cuidado muchachos, acá también le hace gesto, va algo así, ¿no? Viene el centro al segundo palo, los grandotes que se preparan, le pega, ¡ah, Crespo! Era González el que ejecutaba, Crespo en el primer palo, la tiene ahora Cortés, Cortés que la deja para que la tenga Sandoval, que no lo hemos nombrado mucho, pelota que viene ahora para el sector izquierdo, Giordano quería ensayar el centro. Una llegada, la más clara del partido a los 16 minutos, le pegó Nacho González, que le había ejecutado ya un tiro de media distancia fuera del área, ahora entró al área, le pegó el zurdazo, Facu Crespo respondió, Matías Caruso.
3: Buena respuesta del arquero de Cipolletti, claro, había quedado solo en el segundo palo González, que le queda para su pierna izquierda, buena definición, estaba bien plantado en el campo de juego el arquero del Albinegro, que termina sacando la más clara del partido cuando tenemos a alguien que está lesionado, si no me equivoco, es Alessandrini, ¿no?
5: Correcto, bueno, el número 2, Albano Alessandrini.
0: Albano Alessandrini, el cordobés que ha quedado golpeado. Juan Pablo, presentamos primero con Juan Automotores, el líder en venta de usados. Juan Pablo Andrés, ¿hay movimientos precompetitivos por esta lesión? ¿Hay algún gesto de precaución o de preocupación en el banco de suplentes visitante?
5: Hay movimientos, ya enviaron a hacer trabajos precompetitivos a varios jugadores de ellos. Mientras tanto, el técnico habla con el número 8, Matías Dieli.
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0: Ha detenido el partido a los 17 minutos. 0-0 en la visera de cemento. El resumen con esa captura de pantalla, con la fotografía del señor Matías Caruso, en lo que va de este primer tiempo, les dice.
3: Que Cipolletti termina manejando bien, controlando bien por momentos el partido, principalmente con Brandon Obregón cuando tuvo la pelota, fue justamente donde termina marcando las diferencias el conjunto de Fabián Enríquez, pero termina siendo intermitente, ¿no? En algunos momentos terminó justamente perdiendo esa tendencia de pelota y es más, arriesgando un poco en algunos lugares atrás y terminado complicándose justamente con algunos remates de afuera, principalmente del número 10 de Ignacio González, que tuvo las dos más claras, ¿no? Una que termina sacando el córner Facu Crespo y la otra que termina rechazando bien el arquero de Cipolletti. Por ahora no tiene claras el conjunto de Albinegro, que necesita justamente llegar al arco para complicar un poquito más a Agüero.
0: Pelota que tiene Acevedo en la mitad de la cancha, tiene que venir a buscar a su campo de juego el balón. Ahora lo va a ejecutar Obregón, que se hace cargo de la pelota, la toca ahora Gonzalo Lucero, Lucero que va a abrir más a la izquierda para que la tenga Nehuen García, que engancha hacia adentro, perfil de izquierda, ahora de derecha, va a abrir la cancha del centro a la derecha para que la tenga Almirón. Ahí está el chaqueño, el de resistencia, que toca para Yago Piro. Centro, la pelota rebotada, saque de arco, dice la señorita Luján. Para mí era córner, llega la protesta de los jugadores albinegros. Será saque desde la banda para Franco Agüero, el hombre de Pergamino. Mati Caruso, voy a hacer una pregunta y perdón que quizás te encuentro desacomodado en el punto 5 de cada lado. No hemos nombrado mucho a Sandoval y tampoco a Marcos Pérez.
3: Sí, no ha pasado por allí la pelota. Es más, justamente los números 10 creo que han ganado también esa batalla, ¿no? Porque González es el más activo de Huracán y Obregón es el más activo del conjunto de Cipolletti. Por ahora la pelota no les termina pasando justamente ni a Marcos Pérez ni tampoco a Nicolás Sandoval, los dos números 5 de cada uno de los equipos.
0: Interesante este Nacho González, ¿eh? De la traseras. Digo, se hace mucho cargo del balón, al igual que Obregón, pero digo, ha tenido las dos oportunidades más claras del partido.
3: Y está plantado bien de enganche, ¿no? Bastante más adelantado que Sandoval en este caso. Es claramente el enlace que tiene el conjunto de Huracán.
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0: Callador tiene otras oportunidades, pelota que le va a quedar para Cortés, juega para el jugador González, que se resbaló. No solamente le pasa a los hombres de Chipoletti, la cancha evidentemente con el césped corto está complicada para los tapones, que deben ser de 14 milímetros, no más de eso, y no hunden en demasía en el terreno de juego. Saque de arco para Chipoletti. A todo esto tenemos 20 minutos del primer tiempo, 0-0. Chipoletti, que es el que más necesitado está para ganar, aunque a veces otros resultados también te ayudan, pero ganar te asegura estar en la zona de arriba, en la zona de clasificación. Facundo Crespo, que va a tomar carrera, le dice: salgan, salgan muchachos, salgan. Se abre Nehuen García para pedir el balón en la zona 3, en la zona de marcadores centrales están tanto Manchafico como Huichulef, pero el balón en el terreno contrario lo saca el Gocino. La pelota ahora para Huichulef, el de Seiza, que da media vuelta de pierna izquierda, saca, está ganando Dieli, Dieli que abre la pelota, se equivocó, quiso jugar de memoria y la memoria le falló. Hay lateral para Chipoletti, nos vamos al lateral con OM Energy, ese balón que va a jugar Nehuen, Nehuen que busca arriba, va a pelear Dieri, la pelota la baja Sandoval, le queda para Peralta, se prestan el balón en la mitad de la cancha, tiene que asociarse Chipoletti, tiene que aparecer también Marcos Pérez en la recuperación para dar una mano, ¿no? Marcos Pérez, que es el único comprometido, Juan Pablo Andrés, el único comprometido con amarillas es Marcos Pérez, ¿no?
5: Correcto, tiene 4 tarjetas amarillas.
0: Cuando tenga las estadísticas también para alguno que tenga 3, para empezar a tener cuidado, ¿no? Es esta segunda fase, no solamente la que decide los clasificados, sino que los planteles estén lo más completos posible. Sale, Facu Crespo se equivoca, se la entrega a Toledo, pero Huichulef pudo recuperar el balón para Chipoletti, la tiene Dieli, Dieli que la toca para Sandoval, ahora lo nombramos, lo llamamos al juego y tiene el esférico, le queda para Monet, iba González, se le apoyó, bien Huichulef, gana la pelota, da una mano en zona defensiva, el chaqueño Almirón, va por la banda derecha, va tomando la menina Melchel, no pudo, se le picó mal la pelota, le pegó en el tobillo izquierdo, se le fue afuera, repone el equipo lacerino con M&M Hielos, agua tratada con los más altos estándares de calidad. Juega Giordano, el de Junín, va a ensayar un lateral largo para nadie, porque se la dio a Yago Piro, el capitán Chipolenio, que devuelve la pelota y otra vez viene para Giordano, y juegan de cabeza a cabeza. Obregón la bajó, pone juego, quiere poner fútbol, le quiere poner la cuota de potrero en la mitad de la cancha, asociarse, sí, que no sea una sociedad anónima. Ahí estaba Marcos Pérez, le queda para Huichulef, cortita, pase corto, tiene que juntar pase Chipoletti, va Obregón de cabeza para Marcos Pérez, Pérez de aire para Nehuen García, va ahora Peralta, Nico el Tucu, la juega para Nehuen García, va Nehuen, le queda para Obregón, encaral Obregón, se resbaló, la pelota la sacó desde el fondo, ahora Arciero el Fueguino, y Chipoletti, aunque un poco desprolijo y a los empujones, llegó al área contraria otra vez, Mati Caruso.
3: Exactamente, y ahora triangulando, ¿no? Tocando, moviéndose, es la necesidad que tiene Chipoletti como para poder romper esa mitad de cancha, que está bien, la verdad, el conjunto de Huracán, bien metido, le cuesta mucho poder meterse sobre esos 4 defensores centrales que tiene.
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0: En la zona ofensiva y el medio que un poco se lo saltean, tratando de buscar la altura, pero ha estado bien en defensa con la experiencia tanto de Cuchilués como de Manchafico, que hoy regresa. Chipo bien parado en zona defensiva, no tiene que dejar solamente que le pegue el equipo lacerino desde afuera del área. Va Agüero, el de Pergamino, el ex Villamitre, arriba ganar Toledo, pero Huichulef impone otra vez presencia, el de Seiza tomó vuelo, arriba ganó de cabeza, nos vamos al lateral del equipo de las Heras 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arriba el Nacho González, la dejaron picando, cuidado, va sacando Nehuen García para Acevedo de primera, para Peralta, gira Peralta sobre su eje, la toca para Lucero, Lucero para Obregón, le quedó larga esta vez al hombre de Quilmes, por eso sale jugando Dieri, se para como lateral derecho, picó la pelota, metió el pie debajo del balón, la jugó para Bonet, abajo Huichulef, bien Guichulev, seguro hoy. Decíamos el otro día en el partido anterior, a veces en los grandes campos de juego le cuesta un poquito, pero en la visera, Guichulev impone presencia.
3: Y es fundamental, te diría, Elio, ante el doble 9 que tiene el conjunto de Huracán, con Bonet y con Toledo, dos delanteros que superan el metro 80, 85, te diría, dos delanteros que ganan mucho de arriba, ¿no?
0: En algún punto la necesidad de Yago Piro en el lateral derecho, pero también hay una lectura de poner tres centrales, jugadores más corpulentos y tal vez que no vayan al ataque, pero sí estén bien posicionados en defensa. Aunque Yago cuando puede pasa, Mati.
3: Sí, son las menos las que termina pasando, pero cuando pudo pasó.
0: Y la pelota quedó ahora para Almirón, Almirón que se anima, le queda para Acevedo, la sacó Dieli. La sacó Dieli y la pelota está tan rápida que te puede encontrar en un resbalón bien posicionado con un error del defensor o también hacerte caer cuando querés definir, Mati.
3: Sí, la verdad que le termina costando mucho ese último pase a Cipolletti, ¿no? Terminar de, definir justamente la jugada porque arranca muy bien, pero cuando llega a tres cuartos, el último pase siempre termina siendo para el rival.
0: Esa jugada última que es siempre al 10, ¿no? Que siempre se la pide. ¿Siempre al 10 mañana?
3: Mañana 21:30 estamos con Juan Pablo Andrés.
0: Perfecto, desde la banda derecha, mire cómo le vendo. La pelota que viene para el chaqueño Almirón, la juega para Yago Piro, el de Mar del Plata, el de la feliz que quiere poner feliz al pueblo albinegro. Se cayó Acevedo, el albinegro que no logra hacer pie, pero literalmente lo logra hacer pie en zona ofensiva y ahí saca el capitán, la juega para Acevedo, lo están agarrando, parece el trencito del sábado a la noche. La pelota que la van jugando y saca Arciero a cualquier lado. Ahora me parece que Chipo es mejor, ¿no? Entre el blanco y el negro, el blanco de Chipo comienza a ser superior. Si es más claro el equipo albinegro que el lacerino, la tiene Nehuen García, se para de tres, abre el balón para que la tenga Gonzalo Lucero. Antes estaba el Gocino. Hay lateral para el equipo de Cipolletti.
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0: Tenemos información también de otros estadios y tenemos que decirle luego de esta jugada de Cipolletti que Obregón la quería jugar por la derecha y la recuperó Cortés, y abajo Yago y mete Yago y va Yago Lude. Eso era penal, señor Raquel, va la pelota de Almirón, explotó toda la platea y la popular pidiendo ese penal, ya se los explica, ya lo analiza Matías Caruso luego de esta jugada. Tiene tiempo, señor Matías Caruso. ¿Y usted qué vio con óptica naranjo?
3: A ver, para que se vea la contra, Elio,
0: Y viene el centro al segundo palo. Va Lucero y otra mano, señor. Eso es mano, señor. Gonzalo Lucero reclama también Peralta. Pero no ve nada, Reckers,
3: Saltó no todo el nada, banco acá.
0: Sí, señor.
3: A ver la repe, Sí, es mano clara porque está muy estirada la mano de Algocino. Es penal claro a favor de Cipolletti que no termina cobrando Reckers. La verdad, a mí te digo, la primera también me había parecido infracción sobre Yago Piro. Lo terminaban barriendo adentro del área. Es más, termina quedando seleccionado justamente el hombre que lo barre a Yago Piro. Por eso para mí había infracción allá adentro del área. Pero la segunda es clarísima, Elio, porque la mano está muy extendida. Y además termina deteniendo justamente el disparo de Gonzalo Lucero, que terminaba ganando de cabeza. Aquí le tenemos otra vez. Llega hasta el fondo Víctor Manchafico, tira el centro pasado el segundo palo. Gana Gonzalo Lucero y es claro, es clarísimo. La verdad, el penal que no terminan cometiendo a Cipolletti, la verdad, acá una vez más se termina equivocando el árbitro en el encuentro.
0: Por Canal 10, Fernando Reques, o por la plataforma de streaming, después miré lo que no cobró. Hágame el favor. Si la primera fue penal, la segunda fue condena.
3: Totalmente, sí. Totalmente.
0: La verdad.
3: Una lástima que sí. Porque además estaba muy lejos, esto también hay que decirlo, ¿no, Elio? Reckers estaba muy lejos de la jugada. Sí. Y eso yo creo que lo hace no verlo y encima el juez de línea está del otro lado. Mati. O sea, no es de, no, no, a su sí, favor sí.
0: El asistente 2, que es Malvina Luján, estaba mal posicionada por una cuestión de distancia y también el árbitro por estar lejos de la jugada. Me hizo acordar al Lugo Conte de la Argentina en los Juegos Olímpicos, cómo bajó la pelota,
3: Sí, totalmente. Sí,
0: apenas un toque con calidad.
3: La mano de todos los pibes arriba, decía Montesano, ¿no?
0: Exactamente. La mano,
8: Mati,
0: arriba.
8: Acá abajo, la explicación es que Yago se tira después del impacto, sí. Y que es un movimiento que no es de penal en el caso de la mano.
3: Yo te digo la verdad, Juan, y vemos la repetición acá, termina tapando toda la acción con una mano totalmente estirada. O sea, la mano no está ni pegada al cuerpo.
9: Movimiento natural, dijo el cuarto,
3: ¿eh? No hay posición, no hay movimiento natural, porque la realidad es que la mano estaba muy estirada y está tapando justamente la posibilidad de un gol. Yo creo que esto es claramente penal. La tendría que ver en el cuarto árbitro como para que vea lo que estamos viendo todos, ¿no?
0: Bueno, llegará el día, Mati, hoy que la FIFA está cambiando tantas cosas, de decir a los árbitros que las manos son manos y que sean todas penales.
3: Y las interpretaciones ya deja al árbitro decidir lo que tenga ganas de decidir. Es así de fácil.
0: Y después pones un VAR, que aquí no existe en la categoría, pero son 7 árbitros que interpretan también lo que quieran.
3: Que interpretan lo mismo. Entonces, exactamente. Si es árbitros, interpretación, ya se complica todo.
0: Obregón al segundo palo, busca en el punto penal. Va a quedar sobrada la pelota. Marcos Pérez, que la está centrando. Ahí tiro de esquina para el equipo albinegro con Sándwich y Fiambre San Martín. Nos vamos al tiro de esquina número...
3: Es el número 2 para Cipolletti.
0: Bueno, y le pone una fichita al 2 porque está en el área, ¿eh? El 2 es Manchafico. El 2 es Manchafico. A ver, déjemela pensar.
3: Tendría que ser con derecho. Su vuelta, ¿no?
0: Sí, un zurdo y un derecho. ¿Está lesionado Agüero, Juan Pablo Andrés?
8: Correcto, empezó el show de Agüero.
0: Ah, mire usted. Se está enojando Juan Pablo Andrés allá abajo, ¿eh? Empezó a hacer tiempo. Bueno, algo que no se va a poder...
8: Sí, lo había hecho la vez anterior con Villamitre, cuando vestía la camiseta, claro, de la Villa.
0: Sí,
8: fue exactamente la misma situación.
0: Yo tiene los colores.
8: Mientras tanto,
0: Villa,
8: ahora, Elio, seguimos con el informe aquí abajo. El juez está llamando al comisario a cargo del operativo por lo que está sucediendo atrás del arco.
0: Claro, bueno, ese es otro punto, que no tiene que ver con el campo de juego, sino... con la desprolijidad siempre de que se paren los partidos por estas situaciones.
3: Matías, ahora, Elio, sí. Nos tocó estar en las eras, ¿no? Allí en suelo mendocino. Y vivimos, ¿qué? Por lo menos 3 bombas destruyendo, ¿no?
0: No, claro.
3: Dos, bueno, o 3 fueron, no, por lo menos, ¿no? Digo, ahí los árbitros no dicen nada.
0: Sí.
3: Acá cuando jugamos en la visera de cemento, cualquiera que está colgado en un alambrado es paramos el partido, hablamos con el comisario. No se miden todas las canchas igual, ¿no?
0: Estoy de acuerdo que no se miden en todas las canchas iguales. No está mal lo de Reyes acá.
3: No.
0: Lo que sí estaba muy mal era
3: lo que pasa allá.
0: Un tucumano allá en la acera que tiraron 3 bombas de estruendo y nada pequeñas, obviamente, y bueno,
3: mira.
0: No tomó ninguna decisión. Y Agüero...
3: Agüero con Manchafico, que además se conocen, ¿no?
0: Sí, claro. Sí se conocerán, ¿no? No podemos decir que compartían habitación, pero los viajes seguro.
3: Claro, yo ahora, creo que lo que está haciendo Agüero supuestamente es que recibió algo que le tiraron, ¿no? Por eso también los policías están allí en el lugar hablando con la parcialidad albinegra, como para que se calmen un poquito las aguas.
8: No, ojo que Rekers es de lo que dice una más y se termina, ¿eh?
0: Sí, claro, Juanpi. A ver, no queremos que se queje o que el árbitro pare el partido, pero no le des comer tampoco, ¿no? No le des los motivos para que hagan tiempo y demás. Ahí, bueno, a corregir. Con la derecha está el Tucu, con la izquierda Obregón. 5 de Cipolletti, 5 jugadores van a buscar ese cabezazo. Un poquito más afuera está Almirón, también Nehuen García. Y la voz del estadio que les recuerda otra vez, Juan Pablo Andrés, ¿no?
8: Correcto, vuelven a insistir. Ya es la tercera o cuarta vez que le dicen que por favor se bajen del alambrado.
0: Bueno, muchachos, vamos a colaborar. Con la izquierda Obregón, el nacido en Quilmes, el Tucu. Con la pierna derecha está Manchafico, está Yago Piro, está Huichulef, Acevedo.
3: Esto al único que no le sirve, Elio, es a Cipolletti, te diría, ¿no? El parate, porque era el mejor momento de Cipolletti.
0: Claro, a ver si lo
3: entendemos. Ese envión hay que aprovecharlo, no hay que parar.
0: A ver si lo entendemos, empiezan a abrazarse hace tanto.
8: Tiene un hombre menos, Huracán, está el 6 aquí afuera.
0: Bueno, está Arciero, el ex Banfield, el nacido. El Fueguino, nacido en Ushuaia, va a venir al centro y bueno, si te falta un central, vendría bien que no lo dejen entrar rápido, ¿no? Va a venir al centro, el Tucu le pega, la pelota se abre, corta. Giordano, la pelota de Gonzalo Lucero, cómo pudo, a dónde pudo. Y le pegó muy mal. No sé si por el campo de juego, la pelota o la rapidez. Faltó dirección al saque de arco, la desperdició Cipolletti, la podemos llamar así.
3: Sí, fue lamentablemente una jugada que no termina aprovechando. Siempre decimos, Elio, ¿no? Cuando te cuesta por ahí con la pelota en movimiento, las pelotas paradas, y más en esta categoría, son siempre importantes y hay que aprovecharlas.
0: 34 minutos, de los cuales mínimo 3 minutos ha parado por diferentes motivos, no porque hubo 3 parates, por lesiones o por llamar la atención a la gente que estaba arriba del alambre. Nacho González, que juega la pelota, la mete, cuidado con Cortés, la puede definir, Crespo. Crespo, porque llegó Yago Piro, que a esta altura le diría el Salvador Chipolerio. Se acordó que era un gran marcador central, cerró las líneas de ser lateral derecho a la saga y lo salvó a Chipoletti, porque puso la pierna cuando Cortés quería definir. La tiene Cuechulé, que va a jugar cortito a la izquierda en la zona 3. La tiene ahora Nehuen García para Acevedo, cambia la velocidad, quiere poner el cuerpo, corría la deriva, se lo llevó por delante, no sé qué viste, lo golpeó, me parece, sin querer.
3: Yo creo que los dos terminan, ¿sí?, chocándose contra...
0: ¿Lambrado?
3: Bueno, no, igual Arciero ya está buscando desde que arrancó el partido más con Acevedo, ¿no? Porque sí, fue el primero en ir a protestar con ese primer roce entre Acevedo y Alessandrini.
9: Hablando, alguien lo tiene que ir a sacar a Acevedo. Bueno, sí, ahí sí, se
3: sí,
9: retiró.
3: Sí, sí. Bueno. Pero digo, Arciero ya está metida en todas, ¿no?
0: Bueno, esa es la parte donde Rekkers tiene que imponer su personalidad, tiene que imponer el árbitro, la presencia, y lo sacó, ¿eh? Lo sacó ahora, le dijo, listo, ya está. Basta de teatro. Primero era Agüero. Sí, Agüero ahora que habla con un asistente de Huracán Acera, Juan Pablo.
9: Correcto. Se está preparando un cambio, Elio. Con la 15 va a ingresar Marco Sosa acá.
0: Bueno, muy bien. Perfecto, entonces, que...
3: Ya ingresó, ¿eh?
0: Ya ingresó Marco Sosa. 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Ingresó el número 15.
9: Y se retiró el número 6, Rodrigo Arciero.
0: Se va Arciero, 15 por 6.
3: Por eso también era esto, ¿no? De tratar de... Yo me voy, pero me quiero llevar a alguien, dijo Arciero.
0: Claro, exactamente. El nombre del número 15, para que la gente conozca quién ha ingresado, Juan Pablo querido.
3: Marco Sosa,
0: ahí está, Marco Sosa. Sabe usted quién es Marco Sosa, ¿no? La pelota arriba que está sacando... en este caso era Giordano. La pelota va a meter la Obregón para Acevedo. Perfiles, se perfilaba y se fue larga. Una lástima, no pudo darle en esta, Chipo.
10: 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Chipoletti.
3: A Fede Acevedo, que lamentablemente todavía no ha llegado a tener una situación clara, pero sí que está batallando con los dos centrales desde que comenzó el partido, como suele hacer en cada encuentro el número 9 de Chipoletti.
0: ¿Puesto por puesto fue lo de Sosa?
3: Exactamente, sí, se ha colocado en el mismo lugar que Acero.
0: Este es el Sosa que le hizo bola a Chipo de afuera del área, ¿no? En el partido de ida, que jugó con la 8.
3: Pues, ¿sabes que no me acuerdo?
0: Bueno, me parece que es este Marco Sosa. Ya vamos a repasarlo. Por eso preguntaba la posición, si había alguna modificación. Es un volante que puede jugar también como defensor. Pelota que va al área, arriba, le queda sobrada Acevedo. Tiene que pelearla ahora el Mirón. Va a llegar por el sector Giordano. La está sacando el hombre de Junín. Pelota larga que finalmente termina en la nada. Se va al lateral. 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Sí, CRL. Lateral para el albinegro. Yago Piro, que se prepara. Busca un compañero. Lo tiene Marcos Pérez. La está pidiendo también en ese sector el jugador Brandon Obregón, el de Quilmes, que no puede, que quería pasar era Dieli. Gana la pelota Dieli. La toca atrás para que esté sacando ahora Sandoval. Pelota que viene. Tranquilidad en el sector 3 para Nehuen García y poder salir jugando esa pelota que tira, pica el balón. Va a pelear a Gonzalo Lucero. Lucero, que quería para Obregón. Pelota dividida. Pierna arriba. Falta para Chipo. Es una pelota de dos tiempos, pero hay que apuntarle bien a las cabezas. Mati Caruso, un 38-15.
3: Y ahora hay que aprovechar esa pelota parada de frente al arco, que te da además la chance de jugar tanto para el costado izquierdo como para el costado derecho. Veremos a dónde apuesta Cipolletti, si va a volcar toda su gente hacia solo un sector. Pero hay que aprovechar estas pelotas paradas. Obviamente la presencia de los centrales va a ser importante. No sé por qué no va a Huichulef, Tenía una pelota justamente para el número 6,
0: Mire la que le voy a preguntar. ¿Y si Huichulef no va porque le van a pegar directo al arco?
3: Bueno, no, ahí va.
0: Ah, bueno.
3: Ahí va el número 6.
0: Me mató la hipótesis, pero si le pegás al arco, y si pica antes que el arquero, y si le das bien, no digo recto, pero la busca en dos tiempos, Obregón, la pelota que le están rechazando, otra que desperdicia Cipolletti, la tiene Almirón, que no ha entrado tanto en juego, porque se apoyan ahora en Nehuen García, pelotazo largo de García para Gonzalo Lucero, le dan la espalda, le dan el número y la pelota se pierde por la última línea. Iba corriendo a la deriva el jugador de Cipolletti. Va a haber reposición desde el arco del señor Franco Agüero. Voy al campo de juego para conocer qué dice el señor Fabián Enríquez, qué dice también el señor Pablo Jofre. Juan Pablo Andrés lo presenta. 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
11: Se fastidia Fabián Enríquez, sobre todo por las resoluciones en el último tramo de la cancha. Del otro lado, un poco más tranquilo, más allá de que sigue dando indicaciones Jofre. Facundo Romero fue el autor del empate en la Heras. En aquel momento Marcos Sosa no ingresó en ese partido en la fecha 3.
0: Gracias por la aclaración. Bueno, me puedo equivocar también, ¿no?
11: Claro, porque...
0: en la memoria. Va, qué pena los penales, ¿no? Iba a decirles.
3: ¿Qué
0: me
3: te
0: quedé
3: parece?
0: Con eso. Me quedé con eso.
3: Que ante un partido tan cerrado, Elio, era la posibilidad justamente de romper el cero, ¿no?
0: Fueron dos en menos de un minuto.
3: Claro, 30 segundos te diría.
0: Pelota que va a poner en juego desde el lateral derecho con Mini Market, productos de almacén y congelados. El equipo lacerino corta, Marcos Pérez que aparece allí en la zona media. La juega ahora Sandoval, quedaba para Dieli. No podía Nacho González. González que la perdía frente a Obregón. Qué paso de Obregón para Gonzalo Lucero. Última línea, Lucero tira el centro. Quería ir a jugar al pasaje Clepe. La pelota que la está sacando Giordano en forma de prolija. Marco Pérez que va a ganar de cabeza en el círculo central. Le queda ahora para que se reacomode Cortés que juega a la mitad de la cancha para que lo haga Sandoval que desde el centro a la izquierda juega con Giordano, el de Jurín va a tirar el centro el bonaerense, pero antes que pase por Dieli, la pelota la va a pelear Yago Piro, pelota rebotada, iba Mancha haciendo una palomita, gana Obregón, tira la pelota, eso falta sobre Acevedo, cóbrela señor.
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3: La verdad, con muchas intervenciones, con muchas faltas, pocas llegadas.
0: Pelota para Acevedo, iba Peralta, gana el córner. Hizo una pirueta en el aire, una llegada que no esperábamos, nadie la esperaba. Pudo ser para el Tucu, Mati.
3: Sí, importante también porque casi que estaban 2-2 allí en el área. Termina ganando Nico Peralta, le rebota. Y ahora es el tercer córner a favor de Cipolletti. Se va a hacer cargo de Obregón.
0: Obregón cierre arriba, va Huichulev. La pelota en la línea. La sacó Giordano. Pudo ser el primero y otra vez Agüero al piso, Mati Caruso. Qué poco le faltó a Cipolletti, era lo que esperábamos. Un cabezazo ganándolo en el punto penal y Juan Huichulev lo ganó. El arquero salió en falso y cuando había posibilidades de entrar finalmente fue Borel que salió. ¡Gol de Chipo! Para que explote la platea y la popular, como si fueran el pago más grande del mundo. Federico Acevedo, mientras le mostrábamos la que no pudo ser, esta sí, el quinto en el torneo, el primero en el partido. Federico Acevedo, Cipolletti, lo gana 1-0 en 42 del primero.
3: Dos veces ganó Cipolletti en el área rival desde el centro. Primero Huichulev contra Agüero, ahora lo hizo Federico Acevedo, que fíjate, termina cabeceando solo contra el palo, termina definiendo abajo, a donde decíamos que tenía que definir, abajo, donde le cuesta Agüero. Allí llegó la pelota de Acevedo y marca el primero en un momento clave, Elio, porque se termina el primer tiempo y aquí Cipolletti, después de tanto ir, después de que no le cobran los penales, tenía que llegar. La diferencia para jugar un poquito más tranquilo en los segundos 45.
0: La visera ahora está en orden, Juan Pablo Andrés, campo de juego.
11: Explotó el banco de suplentes, Elio.
0: Sí, completá, Juan Pablo.
11: Ahora sí. Explotó el banco de suplentes, estaban todos sentados, no estaban tan atentos quizás, tardaron un segundo en reaccionar. Bueno, ahora sí, todo el festejo y la tranquilidad. De todas maneras, Fabián Enrique sigue insistiendo con la presión y con la concentración en sus jugadores. Del otro lado, fue un baldazo de agua fría.
0: Muy bien.
3: Perdón, Elio, sí. Tremendo lo de Bonal recién, ¿eh? Cómo le termina quedando la pelota, porque quiere rechazar Nico Peralta, la pelota le queda al número 11, que con su pierna izquierda define, cruzó, se va al ladito del palo. Y en esos momentos en donde la suerte te tiene que acompañar, Elio, porque donde vos marcás la diferencia después de tanto que costó, no se podía ir esa diferencia tan rápidamente. Bueno, se dio justamente a favor de Cipolletti. Cuando Juan Pablo tenemos el primer movimiento en el banco de suplentes del Albinegro, ¿no?
8: Correcto, se está preparando Andrés Domínguez con la 19.
0: Bueno, ¿qué podemos avizorar, qué podemos preanunciar? O al menos a poder averiguar ahí con Juan Pablo Andrés, pelota arriba. Va a pelear la Toledo ahora y baja. Wichulev. Fue falta, lo tacleó, fue de arriba. Me parece que Neta Recker tuvo razón.
3: Sí, se termina trepándose por encima de Toledo. Rival, la verdad, muy difícil para poder marcarlo de espaldas cuando te pone el cuerpo. La verdad, muy, muy difícil de poder moverlo. Está pidiendo justamente la amarilla. Hasta ahora lo había aguantado bien Wichulev. En esta termina perdiendo.
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0: Domínguez continúa moviéndose. ¿Ves algún jugador con molestias? ¿Algún gesto desde dentro del campo de juego?
8: No, ninguno ha hecho señas hasta el momento, alguna seña clara. De todas maneras, sigue intensificando el chaqueño.
0: Cortés con la derecha, también con la derecha. Está perfilándose el Nacho González, 4 en la barrera. Agazapado Marcos, el señor Facundo Crespo. Marcos Pérez que va a la marca, eso quise decir. Queda solo González, segundo palo arriba, ganar Facundo Crespo. Era agazapado Marcos, el señor Facundo Crespo. Marcos Pérez que va a la marca, eso quise decir. Queda solo González, segundo palo.

0: Y más allá de que esté Facundo Crespo, Elio no puede seguir perdiendo así en el área, ¿no? Más allá justamente de esta altura, de la diferencia de altura que tienen los centrales, hay que estar un poco más atento.
1: Diego Obregón para Gonzalo Lucero, puede estar el segundo, la pelota abajo, la está restando allí Alessandrini, Marcos Pérez en segunda jugada, para que la tenga Nehuen García, centro cruzado, de espalda se pone Acevedo, pegale Acevedo, la aguanta bien por Acevedo, el goleador chipoleño, 5 goles tiene Acevedo. Lo mismo que tiene el equipo lacerino en el campeonato, ¿no? Mirá si será bueno el momento del Fede Acevedo. Pregunto, ¿algún gesto del árbitro en cuanto a la adición, Juan Pablo Andrés?
2: Todavía no.
1: Pelota que se juega por la banda derecha, última línea, la tiene Obregón. Aguanta la arremetida, la caricia. No quiere que le saquen ese balón, apenas se lo tocaron. Viene por Obregón, que gana el lateral. Yago Piro le dice rápido, lo hace para Lucero, otra vez para Yago Piro, de primera juega, hace rebotar el balón, me parece que ganó un córner, cuando el señor Fernando Reckers señala el punto medio y al minuto 47 dice que aquí en la visera de cemento ha finalizado el primer tiempo. 1 para Chipoletti, Federico Acevedo, 0 para Huracán Las Heras. Final del primer tiempo, el camino será hacia los vestuarios. Juan Pablo Andrés se queda trabajando allí por los movimientos precompetitivos. Nosotros nos vamos a la pausa. Al regreso le contamos las novedades para los segundos 45 minutos y el análisis del señor Matías Caruso.

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0: Muy bien, mientras la 2014 de Cipolletti termina de dar la vuelta olímpica y el reconocimiento de la gente del público, los tenemos en este momento en pantalla. 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Gana Cipolletti 1-0. Podría decir que Acevedo es el único héroe en este lío.
1: Y un poco sí, Elio, obviamente llevándonos y metiéndonos con el Indio Solari, que nos dejó el pasado viernes. La realidad es que termina siendo el héroe de estos primeros 45 minutos necesarios para Cipolletti de estar en ventaja, de poder obviamente jugar el segundo tiempo con esta diferencia que es obviamente necesaria, ¿no? Pensando en la victoria, sumar de a tres es muy pero muy importante para el equipo de Fabián Enríquez, que la realidad es que arrancó bien el partido, manejando la pelota, moviéndose, teniendo a su número 10 a Brandon Obregón con mucha movilidad, quizá un poquito más retrasado de lo que se espera obviamente en la posición de la cancha, pero sí teniendo mucha actitud, mucha también presencia allí, ayudando y colaborando en la defensa con Marcos Pérez. De a poco empezó a emparejar el partido del conjunto de Huracán Las Heras, empezó a ganar terreno y empezó también a complicar en este caso a Facundo Crespo con dos tiros desde afuera del área de Ignacio González, de su número 10, que termina controlando bien en dos oportunidades Facundo Crespo. Después, obviamente, también iban a llegar las situaciones para el conjunto de Cipolletti, que tuvo la realidad, la primera, yo creo, un penal no cobrado sobre Yago Piro, una infracción adentro del área que no termina viendo, en este caso, el árbitro del encuentro, Fernando Reckers. Y la jugada siguiente es un centro desde la derecha de Víctor Manchafico, que termina cabeceando en el segundo palo Gonzalo Lucero, como lo había hecho el fin de semana pasado frente a San Martín, allí en suelo mendocino. En este caso le dio bien, la pelota iba hacia el arco, claro, fue finalmente Alessandrini quien termina sacando con su mano directamente el remate de Gonzalo Lucero. El árbitro no lo vio, no sé si no lo vio o interpretó que la mano no era para cobrar el penal. Yo creo que si tanto Reckers como su asistente o su cuarto árbitro ven la jugada por la transmisión, se van a dar cuenta que era claro penal a favor de Cipolletti. La realidad es que rápidamente llegaron pelotas paradas a favor del conjunto albinegro y desde allí una vez más apareció el cabezazo de Federico Acevedo, del goleador que tiene el conjunto cipoleño, que finalmente a los 42, casi 43 minutos del primer tiempo marcaba la diferencia en un momento clave, en un momento obviamente para irse un poquito más tranquilo al descanso y para pensar obviamente en estos segundos 45 minutos de una manera diferente, de una manera distinta, obviamente con la ilusión de poder sumar tres puntos que además lo terminarían dejando muy bien parado al conjunto albinegro. Pero principalmente por cómo se vienen dando los resultados en las demás canchas, ¿no? Tenemos que decir que en 64 minutos están igualando en San Luis entre Juventud y Costa Brava. Está el partido 0-0. Además, están en el entretiempo en Montemais, Argentino, igualando 0-0 con Deportivo Rincón. Lo mismo en Río Cuarto. Atenas está igualando 0-0 con San Martín. Por eso los resultados, lo decíamos hoy, quizá que ninguno termine marcando diferencias, que siga todo prácticamente como está y que si Cipolletti gane es quizá el mejor negocio que puede hacer el albinegro, porque por ahora está en el segundo lugar con 17 puntos, al igual que el conjunto de Atenas de Río Cuarto, que también tiene 17, pero que tiene un partido menos y además tiene mejor diferencia de gol que el conjunto albinegro. Argentino de Montemais terminaría quedando en el tercer lugar con 16, aparece Juventud cuarto con 14, al igual que Rincón. Juventud Unida tiene un partido más jugado que el conjunto neuquino. Está libre Fundación Amigos del Deporte, que tiene 13 y está en la sexta colocación. Huracán, con esta derrota parcial, queda en el séptimo lugar con 13 puntos, y abajo cierran con 11 Costa Brava y San Martín en lo que van de estas 12 primeras fechas del Torneo Federal de Fútbol, zona 3, que obviamente lo tiene el albinegro como protagonista de esta fase de este torneo y que es el objetivo obviamente que tiene el conjunto de Fabián Enríquez. Yo no sé si habrá algún movimiento, yo creo que Cipolletti va a continuar obviamente con los mismos 11. Veremos qué pasa con el conjunto de Lacan, que ya sufrió una modificación, ¿no? Después de la lesión de Rodrigo Arcelo, que fue modificado por Marco Sosa. Por ahora el único movimiento que se ha visto en estos primeros 45 minutos en lo que va justamente de este encuentro, con la victoria parcial de Cipolletti 1-0 con gol de Federico Acevedo.
0: Claro, Matías, también veíamos a Andrés Domínguez haciendo trabajos precompetitivos antes de terminar el partido. Yo no sé si se quedó fuera del vestuario, le vamos a preguntar un ratito a Juan Pablo, porque si no, quizás sin usar una ventana, haya una modificación. Entiendo que si hay una modificación es por una situación de lesión en algún jugador, alguna molestia, ¿no? Porque desde lo táctico y ganando no sería necesario.
1: Por cómo se dio el partido, tendría que mover alguno de los dos de arriba. Entiendo que si es nombre por nombre, prácticamente sería por Nico Peralta. Yo la verdad me puse a observar cuando veíamos calentando justamente a Andrés Domínguez cómo se movían los dos delanteros de Cipolletti, y la realidad es que no veía que se estén moviendo con alguna dificultad, que tengan alguna posible lesión. Por eso la verdad entendemos que, bueno, habrá que esperar, ¿no? Cuando van a salir justamente la cuaterna arbitral, habrá que esperar si hay alguna modificación en el equipo de Enríquez.
0: Exactamente, ya salió el banco de relevos de Huracán Las Heras. Ya está la cuaterna arbitral, hará lo propio el equipo albinegro en instantes. Ustedes ven a Fernando Rockers, el hombre de Córdoba, junto a sus compañeros allí, rumbo a la mitad de la cancha, al círculo central. Juan Pablo Andrés en el campo de juego, presentado por Juanca Automotores. Cuando tengas el banco de relevo de cada uno, ¿quiénes tienen la posibilidad de ingresar en ambos equipos? Nos contás desde aquel sector.
2: Ahí repasamos rápidamente los bancos de suplentes. De todas maneras, entiendo que no hay movimientos. Nos dijeron que no iba a efectuar cambios el club Cipolletti. Vamos a ver, solo hubo una modificación en el equipo visitante. Repasamos entonces, la única modificación que hubo fue el ingreso del número 15, Marco Sosa, por el número 6, Rodrigo Arciero. Si hablamos del banco de suplentes de Cipolletti, del 12 al 20, Alex Verón, Benjamín García, Valentín Flores, Sergio Ranquehue, Enzo Vallejos, Fernando Petineroli, Maximiliano López, Andrés Domínguez y Sebastián Geldres. En cuanto al banco de suplente de Huracán Las Heras, del 12 al 20, Gabriel Rivas, Claudio Ulloa, Leandro Moya, Facundo Romero, Nicolás Genés, Aldo Araujo, Anderson Salazar y Máximo Rodríguez.
0: Muy bien, Juan Pablo Andrés, ya se viene Cipolletti, ya se viene el segundo tiempo. Huracán Las Heras posicionado ahora para atacar hacia el pasaje Clepe, donde está la parcialidad de Cipolletti, el único arco que tiene detrás de una tribuna. Y el albinegro lo va a hacer hacia Calle O'Higgins. En instantes va a comenzar el segundo tiempo. Todavía esperamos con el albinegro, nuestros compañeros camarógrafos trabajando en la zona de piso, allí para obtener imágenes y para contarles a ustedes todo esto que va aconteciendo. Me alegro que al inicio del segundo tiempo, Mati, veamos una tribuna más colmada en la visera, ¿no?
1: Se ve que con el correr de los minutos de ese primer tiempo también fue ingresando también gente allí a lo que es en realidad la popular que se ve, ¿no? Que muestran nuestras cámaras en el partido, ¿no?
0: Muy bien, rumbo al campo de juego, al rectángulo, va el equipo chipoleño. Juan Pablo Andrés, presentado por Juanca Automotores, nos confirma, no hay modificaciones en el local.
2: Sin modificaciones en el capataz.
0: Muy bien. ¿Suponés o intuís que Domínguez va a seguir con los movimientos precompetitivos?
2: Sí, entiendo que sí. Salió con esas intenciones. De todas maneras, hay un par que todavía no se sentaron. Vamos a ver si efectivamente... No, bueno, se han sentado todos.
0: Bueno.
2: Vamos a ver si dentro de algunos minutos empiezan a hacer algunos movimientos, pero se han sentado todos los suplentes en el banco.
0: Repiqueteo de Federico Acevedo, el autor del gol. 5 goles en el torneo. Juan Pablo es el goleador del equipo de Cipolletti y uno seguramente de la zona, ¿no?
2: Así es, tiene 5 tantos, como bien lo marcás, y es el goleador de la zona y además del equipo.
0: Bueno, que un centro delantero de Cipolletti haga 5 goles hace un tiempo, ¿no? Porque claro, Ibarra el año pasado, pero no era 9.
1: Claro, no, era lo que es hoy Nico Peralta, ¿no? Es claro, el acompañante del 9.
0: Sí, tenemos punta por afuera.
1: Exactamente. Bueno, Nico Peralta también tiene una buena cantidad de goles también en este torneo. Digo, los dos delanteros de Cipolletti titulares terminan siendo justamente los goleadores del plantel, y eso es importante también, ¿no?
0: Va a ser de Acevedo para Obregón, el primer amor va a comenzar a rodar. Ya se juega el segundo tiempo en la visera de cemento. Pelota larga de Huichulef, arriba va a ir Almirón. ¡Oh! Descalificadora. Roja directa para Giordano al segundo 9. En el segundo 9, una descalificadora patada. Entiendo que no es intencional, pero roja directa. No alcanzamos a tomarlo bien. Un planchazo en la cara que lo puede dejar fuera del partido. Juan Pablo Andrés, a nivel de campo de juego, ¿qué nos podés aportar? Vos que estás un poquito más cerca, ¿no?
2: Sí, fue un golpe directo con la plancha, con los tampones, a la cara de Andrés Almirón. Bueno, ya se está retirando el número 3. Sí. Pero la realidad es que ha quedado muy golpeado. Fue vehemente el golpe en la cara de Andrés Almirón.
0: Bueno, muy bien, se queda con 10 jugadores al segundo. No iban 10 segundos, ¿eh?
1: Sí. No llegamos a los 30 3. Segundos. Y bueno, esto, más allá de obviamente no estamos hablando de una posible lesión de Andrés Almirón, pero yo creo que no hay panorama mejor en un inicio de segundo tiempo que estés jugando de local, ganando el partido y que además el rival se quede con uno menos. Es el mejor momento, obviamente, para aprovechar el conjunto albinegro, que ya rápidamente se empieza a mover con todos los suplentes, ¿eh?
0: Muy bien, y para los colegas mendocinos que también ahora están mirando el partido, ¿no? 42 minutos fue el gol de Federico Acevedo de cabeza para Cipolletti, y antes de los 10 segundos de la segunda etapa, o sea, ni bien se movió el balón, expulsado el juninense Adrián Giordano.
2: Ojo que no está bien Andrés, ¿eh?
1: Se lo ve mareado Andrés, sí. Almirón. Bueno, ahí ya empieza a caminar solo por sus propios medios y va a seguir, termina recibiendo justamente la patada en su cara, en el costado derecho de su cachete. Un golpe muy fuerte, la verdad, que recibe el número 8, pero que ya está en condiciones de poder volver. Vale, se queda dentro de la cancha, eso es muy positivo para Cipolletti.
0: Muy bien, 2 minutos del partido, ha estado parado por la lesión, sí, por el golpe. Obregón al segundo palo, busca la cabeza, va Cipolletti, puede tener la oportunidad. No le pudo dar Huichulef. No le pudo dar Huichulef la pelota. Fue rechazada al tiro de esquina, se perdió en la última línea. Cipolletti va en el búsqueda del segundo. Le pegaron una patada que casi noquearon a Andrés Almirón.
1: Sí.
0: Pero Chipo lo tiene al borde del knockout también al equipo Lacerino, porque hay jugadas de riesgo y con uno menos está ahora el equipo de Huracán Las Heras. En realidad está con 10 jugando desde hace instantes. Pelota que mete Nehuen García, Cipolletti que se anima. Arriba va Peralta, la pelota rebotada. Yago Piro abre, se cae, le queda igual para Marcos Pérez, que quiere centrar el balón. No encuentra pase, no encuentra un compañero, tiene que tirarla para Manchafico. No pudieron dominar, a dividir la pelota. Sale jugando, se rebala Huichulef, la mete hacia afuera. Juan Pablo Andrés, después de la jugada, te pregunto algo. Va sacando, le queda para Gonzalo Lucero. Lucero le pega, la pelota arriba del travesaño. La pelota arriba del travesaño. Buena definición de Gonzalo Lucero, que pide el tiro de esquina. ¿Le dan o no le dan? No le dan. Le dieron saque de arco. Lo explica, lo cuenta en 3 minutos 30 del segundo tiempo Matías Caruso.
1: Y es el momento para aprovechar, porque está para el golpe de nocaut del conjunto de Huracán, que claro, con ese hombre menos está muy mal parado en el campo de juego. No se terminó ordenando y por eso termina aprovechando Cipolletti, que tiene muchos hombres jugando en ataque y que obviamente allí aparecen los espacios también. Hay que aprovechar este momento para darle el cachetazo final y asegurarse el partido.
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0: Jugador de Huracán Las Heras es Bonet, quien cae. Hay tiro libre para el equipo lacerino. 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Juan Pablo, ¿es apreciable desde afuera, sí, que exista un sector más blando de la cancha que otros?
2: Sí, es el sector de los bancos de suplentes.
0: Bien, porque hemos notado otra vez resbalones en los jugadores, más allá que algunos se han cambiado los tapones. 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
2: Ingresa con la 13 Claudio Ulloa, se retira con la número 7 Fernando Cortés.
0: Muy bien, Claudio Ulloa a la zona defensiva. Esto, Matías Caruso, ¿qué produce? Porque seguramente Ulloa va a tirarse a la zona lateral izquierda. Tiene que ir Crespo. Seguro Crespo apenas la manoteó. Terminó siendo tiro de esquina. para el equipo lacerino. Le picó, lo sorprendió la pelota, terminó por la última línea, pero rechazada por el chipoleño. El tiro de esquina número.
1: Es el segundo para el conjunto visitante. Sacó un volante por fuera, Fernando Recker, que estaba jugando justamente como volante por izquierda. Seguramente será Ignacio González quien ocupe ese lugar. No será tan enganche, sino que va a tratar de volcarse para los costados como para también volver a defender, ¿no? Acompañar justamente el volante de Cipolletti.
0: Ulloa, que el pasado partido reemplazó a Montenegro, el lesionado. Pelota arriba. ¡Crespo! ¡Crespo! ¿Y qué pasó? Quedó golpeado Crespo y la pelota dio en el lateral del arco. Se salvó Cipolletti. Cuando quedó Crespo tirado, no alcanzaba a ver si el balón había ingresado o no. Por suerte para Chipo, no, pero dos oportunidades claras tuvo. Fíjate vos, de un tiro de esquina que parecía no iba a existir porque era una jugada cruzada tranquila para Cipolletti. Terminó en un córner que a posterior fue el cabezazo y la jugada con pierna derecha que Bonet desaprovechó, pero que tuvo Huracán Las Heras como oportunidad de empate, ¿no? Una jugada simple puede complicarte mucho, Mati Caruso.
1: Sí, y además, Elio, más con un hombre menos de Huracán, no hay que darle pelotas paradas, no pueden llegar los centros justamente llovidos de esa manera, porque tiene dos delanteros muy, muy potentes, con mucha presencia dentro del área, tanto Bonet como Toledo son complicados. Bueno, en este caso ganó Toledo muy bien, y otra respuesta de Facu Crespo, ya la tercera en lo que va del partido, por eso, a tener en cuenta no dejar pelotas paradas al rival.
0: 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Pelota que tiene que rechazar ahora. Pone el cuerpo, cubre Sosa. Dos defensores cambió, ¿sí? ¿Se puede resentir en ese punto el equipo lacerino?
1: Bueno, habrá que ver en qué lugar termina justamente dejando los huecos. Ahora Bonet se ha volcado más como volante por izquierda. Ha quedado Toledo como referente de área, un poco más suelto González. Veremos cuáles van a ser justamente los movimientos de Huracán como para ocupar los espacios adentro de la cancha ante la ausencia de un jugador.
0: Es previsible un equipo más largo, pero ya lo vamos a ver. La saca Giordano, Álvaro Giordano, el cordobés, corta. Yago Piro, el de Mar del Plata, queda para Gonzalo Lucero, la baja en el círculo central. Juega a la izquierda, se para de tres el número 3 y le toca ahora para Gonzalo Lucero, que ya estaba en la banda pidiendo esa pelota y ahora se es asistido por su compañero García. La juegan para Obregón. Obregón que busca el pase, quiere tirar el centro, lo ensaya, pelota larga. Tiene que rechazar el recientemente ingresado Ulloa. Pelota para Almirón. Ahí va el chaqueño, le queda atrás el balón, sale jugando ahora el lacerino. La pelota que la buscaba Bonet dando una mano. Bonet da una mano en la zona 3, sí, en la zona defensiva. Pero no tiene un físico que me parezca, al menos a mí, que es el indicado para hacer la banda, ¿no?
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1: Lo ha hecho bien hasta ahora, lo prefiero bien afuera.
0: No, pero además digo porque lo físico no es el mejor lugar para que aguante un jugador y... Bienvenido por eso para el equipo de Cipolletti. Gonzalo Lucero se para de tres, llega exigido, tira la pelota, va a anticipar a Albano Alessandrini. Había falta sobre Acevedo, que dice el árbitro, se la dio para Huracán Las Heras. 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Pelota que tiene Alessandrini, era ahora Sosa el que se apoyaba con Ulloa. Ulloa saca la pelota larga, le va a quedar para Toledo. Gana bien Marcos Pérez, que pone y pone. No se acuerda que tiene cuatro amarillas, no se va a acordar nunca. Porque si hay que poner, Marcos Pérez es el primero. Hay tiro libre en la línea que divide los territorios. Para el equipo de Huracán Las Heras, me voy al campo de juego. Antes con Matías Caruso, ¿qué nos quiere decir?
1: No, que simplemente tiene que sacar provecho de ese hombre de más, ¿no? Tiene que tener la pelota. Repito, no tiene que dejar esas faltas claras que pueda llegar a traer pelotas lluvias adentro del área, porque claro, Huracán va a jugar a eso de acá hasta que termine el partido.
0: Juan Pablo Andrés, presentado por Juanca Automotores, de pie vive en el segundo tiempo los técnicos.
2: Sí, los dos técnicos, y el que está un poco más ofuscado es el técnico local, ya ha revoleado un par de botellas y ha renegado bastante con su equipo.
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0: Se abren ventanas para esta segunda etapa, lo gana Cipolletti desde los 42 minutos del primer tiempo. El gol lo hizo Federico Acevedo, marcó el quinto en el torneo, el hombre de los botines amarillos, ¿sí? Para que lo veamos de lejos, pero el arquero no puede evitar los goles de Acevedo, que los últimos dos que hizo fueron de cabeza, ¿viste?
1: Sí, sí, exactamente.
0: Bueno.
1: Una faceta que domina bien el número 9.
0: Exactamente, pelota sobre la izquierda. Iván Egüen García quería crecer. Se interponía el hombre de Huracán. Las Heras, que era Lagocino, finalmente. 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
0: Es Toledo, aguanta la arremetida, cuida el balón, lo acaricia como si fuera la primer novia. La pelota que va jugando ahora para que la tenga Obregón. De buen partido hoy Obregón, Hay que decir eso también. Pelota que tiene García, la juega para Acevedo. Acevedo tiene que cambiar la velocidad, quiere entrar en juego, quiere encontrar la ruta para el gol. Va a la centro. Agüero, el de Pergamino arriba seguro, es alto Agüero y le tiraron la pelota cómoda para poder quedarse con ese balón. Arriba va Bonet, este estaba incómodo para recibir el esférico, se pierde por la última línea, corre a la deriva el Lazarino y saque de arco para Chipoletti. 11 minutos de la segunda etapa y ahora Chipo con M&M Hielo se toma un poquito más de tiempo, ¿no? Enfría el partido porque tiene la ventaja, que no es tan exigua, si no es tan extensa, pero bueno, sirve para ir ganando y buscar los espacios que da también el equipo Lazarino ahora que juega con 10, pero hay que ser pase seguro, ¿no? Hay que ser lo más corto, Mati Caruso.
1: Tiene que jugar por abajo, Cipolletti tiene que conectarse, que acercarse, que achicar líneas y obviamente moverse, ¿no?
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1: Tener esa ventaja y no dejar crecer Huracán, porque la realidad de Helio es que la diferencia es solamente de un gol.
0: Exactamente, a ver, ¿y cuándo puede hacer modificación y la necesidad que tenga también Fabián Enrique? Digo, pero ganar la zona media, poblar un poquito más la zona media puede ser una búsqueda o algo que le logre ser interesante para Cipolletti, teniendo en cuenta que los lazarinos se han despojado de algunos jugadores en esa zona. Pelota que tiene ahora Ulloa, Claudio Ulloa tira la pelota larga, el de San José, el mendocino, jugaba ahora para el cordobés Bonet, arriba, mía, mía, dijo Facundo Crespo, se quedó con el balón, desde el fondo sale Cipolletti que tiene que reacomodar sus líneas.
1: Y ahora con Bonet jugando por izquierda, claro, la presencia solamente de Toledo dentro del área hace que los dos centrales puedan uno marcarlo mano a mano y el otro quedar suelto más allá de la presencia del lateral contrario, ¿no? Tiene otra diferencia en cuanto a la marca el conjunto albinegro sobre Toledo allí en el área, ¿no?
0: Álvaro Alessandrini que ganaba la pelota arriba, le queda para Lagoncino, el santafesino Lucas Lagoncino que saca la pelota, resta ahora el marcador central Juan Huichulef y desde el otro lado el central Alessandrini, ahora le queda para el lateral izquierdo que es Nehuen García. García abajo, exigido, Obregón de primera, el pase no le sale, no llega a buen puerto, entonces tiene que sacarla a Lagocino que la toca para Sandoval. Sandoval que es apurado, le gana bien, lo madrugó el Tucu, le queda para el Tucu, ahí va Peralta, la juega para Obregón, mirá Obregón afuera, le tiene que pegar al Milón, el Tucu, travesaño. Travesaño, había banderín en alto del asistente número uno Guzmán, dan la ley de ventaja, la juega Nacho González en el círculo central, gira sobre su eje, cambia hacia el perfil izquierdo, la juega para que la tenga Bonet, cuidado con Bonet que se mete al área, centro atrás, Toledo no le pudo dar, Thiago Piro que se despoja del balón, la saca lejos, el Tucu choca el cuerpo primero, quiere ganar la posición, le ponen el cuerpo, hay lateral para el equipo visitante con sándwich y fiambre San Martín.
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0: Para salir con un pase corto. Lo tiene ahí a Gonzalo Lucero, el Gonchi que juega para Obregón, el dueño de la pelota. Trata de juntar pase, trata de ser un poquito más cercano, asociarse. Tiene que encontrar la sociedad de Cipolletti. Un pase que no debería ser y una pelota. Pelota imperfecta del central Alessandrini, sale jugando con Sandoval. Sandoval cortito para que la tenga ahora Toledo, también retrasado en su juego, en su posicionamiento. La tiene Sandoval, la lleva ahora, la traslada al bonaerense. Juega Nicolás Sandoval, tira la pelota para que sea Deise que juega la pelota. La tiene Nacho González. González corta, pierna derecha para jugar a la izquierda con Claudio Ulloa que trepa. Va reparándose, pero la juega para el grandote. Bonet tenía que ir a esa pelota, le queda a Toledo. Y vi mucha paciencia para Cipolletti en la marca, ¿no? faltó un poquito de marca y presión y tocaron tres veces consecutivas y llegaron al área los hombres de Las Heras.
1: Se durmió la defensa de Cipolletti y le termina quedando a Toledo, por suerte para su pierna izquierda, define mal el número 9, pero son situaciones de juego que no pude dejar pasar Cipolletti, no puede tener Toledo esa tranquilidad como para definir adentro del área, porque claro, repito, es el único jugador que está dentro del área rival, ¿no? Por eso hay muchos hombres de Cipolletti que tienen que estar más pegaditos, y en esto también, Elio, en la tenencia de la pelota, jugar tranquilo, despacio, tocar, hacer que se mueva Huracán, ¿no? Cipolletti tiene la ventaja y además tiene un hombre de más, no tiene por qué arriesgar.
0: Sí, por momentos parece que está en un letargo Chipo y que tiene que salir, romper las líneas, pero es lo que dice Mati Caruso, no hay que enloquecerse, la tiene Almirón, el chaqueño, viene el centro, demasiado sobrado, y va a ir a buscarla porque no da ninguna por perdida el Tucu, pero fue falta sobre Algocino. Hay tiro libre defensivo para el equipo visitante. 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Le va a pegar Franco Agüero, el nacido en Pergamino, el ex Villa Mitre, toma carrera, zurdo. Le va a dar con esa pierna, se resbala de todas maneras. Se ve que el campo de juego está muy mojado. Pelota de Obregón, él tiene que bajarla, la juega de primera y de cabeza, pero es el que tiene que tener la pelota en su pie para tratar de dar fútbol, para ponerle la cuota de potrero, esa que necesitas del jugador que sabe bien. Mirá, cayó, hizo un taco, se la llevó por delante, le va a quedar a Acevedo, vamos a Acevedo, engancha, perfil de pierna izquierda, la toca ahora en tres cuartos de cancha Almirón, Acevedo pone la cabeza, sale rebotada, saca Alessandrini, le va a quedar para Nacho González, González que la juega para Claudio Joa, gira sobre su eje, le queda para la pierna izquierda, les quitan espacio, bien por Marcos Pérez en el rebote, queda para Acevedo, la lleva por delante, mano. Y esa mano sí te la cobraron, Matías Caruso.
1: No, pero está bien igual lo que termina haciendo Cipolletti, ¿no? Presión sin infracción, un jugador que estaba de espalda, sin chances de jugar con ningún compañero, no termina cometiendo la infracción, más allá de lo que termina cobrando el árbitro. Creo que es importante esto, ¿no? Mantener la paciencia, no realizar faltas tontas y cuidar la pelota, ¿no? Moverla de lado a lado, esperar que salga el rival porque los espacios van a llegar para Cipolletti.
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0: Bien jugada para Matías y ahora para Algocino. Lucas le pega, va centrada. Y arriba en el área, en las alturas, sigue ganando el equipo lacerino, Matías Caruso.
1: Y sigue ganando Toledo, que más allá que casi que termina cabeceando fuera del área grande, y no le puede llegar a dar ni potencia ni dirección, es ganar una vez más. Lo molestaba bien Manchafico, pero es una vez más que gana el número 9 rival adentro del área de Cipolletti.
0: Cipolletti es superior, sin embargo, el hombre de más tampoco es tan notorio.
1: No, por eso te digo, Elio, yo creo que Cipolletti tiene que seguir moviendo la pelota, dejar que justamente salga Huracán y allí es cuando van a aparecer los espacios. No se tiene por qué apurar, la pelota la tiene Cipolletti, la ventaja también, y está jugando como local, tiene la diferencia, hay que aprovechar.
0: Pelota para Acevedo, va de media vuelta, engancha, va a quedar de perfil de izquierda, le va a pegar a Acevedo, ¡Fede! ¡Agüero! ¡Agüero! Le grita el... le ahoga el grito de gol a Acevedo, que la va a pelear otra vez y va a ir ahora para Obregón, y llega Brandon, tiene el centro, Brandon viene atrás, la saca el jugador Sosa al córner. Llegó Chipo, fue clara. Esto es lo que esperamos de Chipo. Chipo tiene que ir por el segundo.
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1: Buen cierre de Agüero.
0: Viene el centro, se abre, arriba, gana Álvaro Alessandrini. Le queda para Nehuen, pegale Nehuen, abre la cancha. Lo tiene a Gonzalo Lucero, viene el centro, punto penal, arriba. ¡Mancha! ¡Gol! ¡Gol de Chipa! Nicolás Peralta apareció. Gol de Chipo para arrancar. El Cipolletti. Cipolletti. Nico Peralta. Déjame soñar en la parte de arriba de la tabla. Chipo lo gana 2-0, Mati Caruso.
1: Y muy bien por Nehuen García, que no se apuró. No remató de primera, sino que abrió para el lugar solo que estaba Gonzalo Lucero, que había tirado un buen centro primero, después recibe la pelota y en la segunda oportunidad llega para la cabeza de Víctor Manchafico, que define muy bien. Fue tremenda la tapada de Agüero, Agüero más el palo, pero claro, el rebote le queda a Nico Peralta, otro de los goleadores de Cipo, que llega a su cuarto, el número 7, y le da la diferencia necesaria para generar tranquilidad y ahora sí empezar a disfrutar de los tres puntos.
0: Me subo a un usado, qué usado, te digo, al cero de Juanca Automotores para ir con Juan Pablo Andrés al campo de juego.
2: Bueno, festejo efusivo de Fabián Enríquez, tiró botellas, golpeó todo acá en el banco de suplentes, lo festejó con mucha bronca. Bueno, sigue dando indicaciones del otro lado, ya empiezan a charlar entre todo el cuerpo técnico para ver cómo resolver la situación.
0: Pelota que tiene Nacho González, la mete, llega con tranquilidad, Mancita, a la mano de Facundo Crespo, Matías Caruso ahora, sí, Cipolletti tiene que tener la parsimonia, la paciencia que debe tener el jugador, porque si se la pedimos al hincha y al relator no la tienen, seguramente.
1: Claro, pero esto es lo que tiene que hacer Cipolletti, Elio, ¿no? Tocar la pelota, moverse, triangular, generar espacios, ¿no? La ventaja la tiene ahora por dos, pero además también el hombre de más, Elio, eso es lo que tiene que aprovechar Cipolletti, mover la pelota y, bueno, no generar estas faltas, ¿no? Que llueven centros al área albinegra y, repito, prácticamente es de la única chance que Huracán puede llegar a molestar el arco cipoleño.
0: Juan Pablo Andrés, Fabián Enríquez y me parece que su ayudante de campo, digo, ¿con ganas de modificar aire en el equipo?
2: Estaba medio complicado Lucero, por eso habían mandado a intensificar a Andrés Domínguez. De todas maneras, sigue calentando todo el banco de suplentes de Cipo.
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0: Equipo Lazzarino, Juan Pablo Andrés, único amonestado en el campo de juego.
2: Correcto, es el único, el número 13, Claudio Ulloa.
0: No hay amonestados en Cipolletti y eso también es una buena noticia, Juanpi.
2: Correcto, buena noticia, no hay amonestados. El único complicado es Marcos Pérez, el número 5, que tiene 4 amarillas acumuladas.
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0: Pero viste una segunda jugada, o buscar a Huichulef, Acevedo, a los delanteros que hoy están en una buena tarde. Pelota para Almirón, banda derecha ahora para Yago, se entrelá Yago, le va a quedar un manotazo, queda picando, tiene que ir Lucero, la sacó de Eli. Tira la pelota y la quiere meter Nehuen García y la recibe Nacho González para la contra. Se va a ir Toledo, ahí va el Correntino, va a jugarla, tira el centro, Marcos Pérez gana, sale el Rosarino, la toca para Gonzalo Lucero, Lucero para el chaqueño de Resistencia, ahí va, la tiene Almirón, Almirón que elude a un jugador, pero le ganaba bien abajo de él y la iba a pelear y le queda para Toledo, que juega la pelota ahora para el Gocino, ay Nehuen, llegaste tarde, llegó tarde Nehuen García, ahora sí Juan Pablo Andrés, primer amonestado en el equipo chipoleño. ¿Tenés cuántas acumula en el torneo, Nehuen?
2: Así es el primero. No está dentro de la lista de los complicados.
0: Bueno.
2: Creo que es la segunda.
0: Está bien, está perfecto. Sí, claro. Tampoco podemos acordarnos todas las amarillas. Pero a veces decimos, tiene tres y ya va a la cuarta y empezás a condicionarte para lo que es el futuro. Porque estamos en la segunda fecha de 18 que tenemos en el campeonato, más allá que tenés una libre. Uh-huh. Bueno, quedan partidos por delante. Le va a pegar Nacho González, pierna derecha, mete la pelota en el punto penal, cabecea Crespo. Crespo con la mano arriba, a mano cambiada y al tiro de esquina. Otra vez Facundo Crespo aparece para salvar al albinegro.
1: Otra vez gana Toledo, otra vez Facundo Crespo, que sigue demostrando toda su categoría dentro del arco albinegro. La verdad, sigue sellando justamente y va a ser el tercer córner a favor del visitante.
0: Muy bien, el tercer córner. 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Se viene el tiro de esquina, se arman las parejas. ¿Qué pasa, Juan Pablo Andrés? Con Juanca Automotores, Reker otra vez, enojado con alguien arriba del alambre, ¿o qué pasó?
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1: Es final, Elio. Es final en San Luis. Igualaron 0-0 Juventud con Costa Brava. Es el partido que se ha terminado. Hay que actualizar los demás. Argentino de Montemayor igualando 0-0 con Rincón. Están 0-0 también el Río Cuarto. Atenas con San Martín de Mendoza. En la continuidad justamente de los equipos que comparten la zona número 3 con Cipolletti y Rincón.
0: Bueno, y en la 12ª Chipo es el único héroe en este lío.
1: Claro, el único equipo que está ganando.
0: Bueno, muy bien. Después me contás cómo queda San Luis. Va a abrir el centro desde el sector derecho. Se perfila el Nacho González. Le va a pegar pierna derecha. Se abre, obviamente, el centro arriba, que es despejado por Almirón, que daba una mano. Estaba llegando Peralta, el autor del segundo gol de Cipolletti. Eso sucedió a los 19 minutos del segundo tiempo. Bien, Lucero. Es incansable, Lucero. Marca y presión para ir a buscar a Agüero. La pelota que va a llegar a la mitad para Brandon Obregón. Poniendo con precisión para el chaqueño Almirón, más afuera en el tres cuartos de cancha, zona 8. La tiene ahora Gonzalo Lucero. Viene al segundo palo para Acevedo, que no va a llegar. Se despoja de la marca. Lo sacaron, cayó, se levantó. Bien por Acevedo, uno de los mejores. Otra vez lo tocaron. ¿Y cuántas veces hay que pegarle? ¿Cuántas veces hay que pegarle? Y esta me gusta para un centro al segundo palo o para un tiro al segundo palo, ¿no? Digo, a veces si haces lo que el arquero no espera, podés también obtener réditos. Y Peralta la agarró como diciendo, mirá que yo al segundo palo me tengo fe. ¿Y vos dónde te tenés fe, Matías Caruso?
1: Y se va cada vez más afuera, ¿no? La trata de alejar un poquito más de la línea, como para tener un poquito más de ángulo Nico Peralta, que claramente le quiere dar con el número 7, que no se conforma con el tanto que marcó hoy, sino que quiere meter otro, Elio.
0: Sí, porque pegarle de ahí es interesante, ¿no? Y va abriendo el ángulo, va obteniendo una mejor óptica. 3 en la barrera, en el primer palo. El arquero le pegó, a perfil cambiado, quedó picando, dando vuelta, le pegó Huechulef. La pelota desviada, y cuando esperábamos el centro de El Tucu, le pegó Obregón, porque también en eso consta de hacer lo que el arquero no espera.
1: Exactamente, fíjate cómo le termina quedando boyando ahí a Juan Curros Huicholés para su pierna izquierda. No le puede dar dirección y finalmente se le termina yendo. Cuando se vienen los cambios, Juan.
2: Correcto, se vienen dos cambios. Con la 18 va a ingresar Maximiliano López.
0: ¿Me aguantás? 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Ahora sí, Juan Pablo.
2: Con la 18 ingresa Maximiliano López, deja su lugar en la cancha número 3, Nehuen García. Ingresa con la 19 Andrés Domínguez, se retiró el número 7 Nicolás Peralta.
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0: ¿Pone o si es puesto por puesto?
1: Lucero se fue ya de 3, Maxi López ha ocupado su sector allí como volante por izquierda.
0: Pelota que tiene ahora Marcos Pérez para salir desde el fondo, lo hace de forma prolija, la juega con Almirón. Almirón que va cambiando de frente, de derecha a izquierda, le corre Domínguez y los chaqueños se conocen y le dijo, mirá, vos sos rapidito. Y ahora tocaron para Andrés, de Andrés para que la tenga Obregón, Obregón ahora para Gonzalo Lucero, que está parado como lateral izquierdo. La juega para Maxi López, el de Funes, que trepa, tira el centro en la primera intervención del partido, le va a quedar, ahora sale jugando Claudio Ochoa, que está molestado, le pica mal a Marcos Pérez, ha arriesgado Marcos Pérez, estaba bajando Toledo para una mano, viene Bonet, cuidado Marcos Pérez, la pelota que le queda para Bonet, Bonet se va a meter al área, a perfil cambiado, muy bien, muy buena la lectura de Mancha para cruzar el cuerpo, ganar la posición y evitar que llegue a pegarle a ese balón. Finalmente Bonet, también Mancha Fico, ¿no? Con toda la experiencia para manejar los resultados en un segundo tiempo que es favorable a Cipolletti. La tiene Almirón, en cara a la izquierda, a la derecha, abre, tira el centro, va la segunda jugada para Obregón, pegale, va a quedar el centro, picando, nunca le quedó para López, sí para Alessandrini, exigido, dando una mano Bonet, ahí lateral para el equipo lacerino, es el lateral de Farmacia Arévalo, cuando abre la ventana al por mayor el equipo de Huracán La Cera, Juan Pablo 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
2: Se van a venir 3 cambios. Con la 14 va a ingresar Leandro Moya, con la 18 Aldo Araujo y con la 20 Máximo Rodríguez. Dejaron su lugar en la cancha el número 4 Lucas Algocino, el número 8 Matías Dieli y el número 10 Ignacio González.
0: Bueno, 4, 8 y 10 afuera, ya vamos a completar todo eso. Claro, cambiaron. Se la juega el todo por el todo, ¿no? El equipo visitante para tratar de achicar, ¿no? 4, 8 y 10 afuera, afuera González, afuera Algocino, afuera Diel. Y entonces, Mati, le contamos a la gente que quienes ingresaron fueron con la 20 y Araujo.
1: Aldo Araujo con la 18.
0: Bueno, con la 18, perdón. Este es el otro correntino, otro delantero. Sí, con la 20.
1: Con la 20 ingresó Rodríguez.
0: Muy bien. Y me está restando otro de los jugadores que ha ingresado. Ya le contamos a la gente quién va.
1: Moya. El número 14, Leandro Moya.
0: Moya con la 14. Muy bien. Pelota que venía para el equipo Lacerino. Mati Caruso les cuenta.
1: Bueno, se ha plantado igual con, sigue con la línea de 4 el conjunto visitante. En este caso, Moya ha entrado como lateral derecho. Sigue como lateral izquierdo, Claudio Ulloa. Y la pareja de centrales, en este caso con el número 15, con Marcos Sosa. Y con su ya central habitual y titular, Alessandrini. Sigue Sandoval como número 5. Y ya después, en este caso, Aldo Araujo se ha plantado como enlace. Sigue Bonet por izquierda, Toledo como referente de área. Y por derecha, en este caso, se ha plantado otro de los recién ingresados, como para darle un poco más de rodaje, ¿no? Y de tenencia de pelota, también de refrescar un poquito las piernas, ¿no?
0: Juan Pablo Andrés, ¿agotó las posibilidades de modificaciones Huracán Las Heras?
2: Sí.
0: Muy bien, sale jugando Huichulés por el sector izquierdo, tira la pelota corta, la entrega para que allí la tenga Maxi López. López que la va a jugar atrás para Gonzalo Lucero. Maneja los tiempos y el balón. La posesión del esférico la tiene Cipolletti. La juega Gonzalo Lucero. Levanta la cabeza, tira. Ahora para Brandon Obregón. Ahí está el de Quilmes. La está jugando para que la tenga el Funesino. Ahí la tiene López. López para Juan Huichulé. Huichulé, alguien que le pida la pelota. Bien, Domínguez se muestra ahí. Juega, se mete en campo contrario Cipolletti. Ahora sí, hace todo con paso cansino, con parsimonia. El equipo albinegro que lo gana 2-0 para Acevedo. Y por Nico Peralta. Viene para Obregón. Va a sacar Álvaro Alessandrini, el cordobés. Pelota que está en la mitad de la cancha, gana bien. Ahora el Funesino López la va a jugar para Obregón. Obregón para Almirón, pegalo Almirón. Le pegó mal. Le dio con la canillera. Era la oportunidad para el tercero. Rápido sale jugando el equipo de Huracán Las Heras por la banda derecha. Y ahí la lleva ahora Rodríguez. Rodríguez que tira la pelota hacia la mitad de la cancha. Y gana Marcos Pérez. Y Pérez que la va a jugar más atrás para Facu Crespo, tranquilidad en Cipolletti, pelota para Domínguez, justo no es el más alto para cabecear. Le está revisando Domínguez para el equipo de Cipolletti, es López quien la tiene a la posesión, la juega para Gonzalo Lucero, ahora sí lo buscan a Domínguez a sus espaldas, para Acevedo, la toca para Domínguez, le quedaba atrás. Recupera el 14 Moya, va Moya, juega la pelota ahora para Aldo Araujo, el correntino que va a pelear abajo, la gana Marcos Pérez, la tira para que la tenga Almirón, se va de contra Chipo, son 3 contra 4, a ver qué puede hacer Andrés. Va Andrés, va a ensayar el centro, viene, rechaza Álvaro, le queda para, le pensé que se le iba a tirar al segundo palo, pero no pudo darle bien el número 10 de Cipolletti, Brandon Obregón. De todas maneras era interesante. Se viene otra modificación en el albinegro. 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
2: Bien, va a ingresar con la número 15 Sergio Renquehue. Se va a retirar con la 10 Brandon Obregón.
0: Bueno, perfecto. Ahí está la modificación en el equipo chipoleño. Segunda ventana de Cipolletti.
2: Así es.
0: Pelota que tiene ahora Moya, juega por la banda derecha, la toca para Rodríguez. Rodríguez entró, el balón mantiene, aguanta la arremetida, la roba Renquehue, la toca ahora para Domínguez, metete, perfilate, le pega con pierna derecha, va Domínguez. ¡Agüero! ¡Agüero! ¡Qué bien la había hecho el chaqueño Domínguez! Enganchó hacia adentro, se perfiló de izquierda a derecha, le pegó al segundo palo, seguro Agüero, seguro o bien en los reflejos, sacó esa pelota, estuvo el tercero albinegro.
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1: Ahora está quedando hasta chico la diferencia solamente de goles.
0: Le pega a Domínguez la pelota abierta para Almirón. Almirón que se perfila. Hacía rebotar la pelota en el jugador Bonet. Va para López, el Funesino, el de Santa Fe que va a enganchar de pierna izquierda. Bien zurdo, pegale al segundo palo. Buscar la cabeza Acevedo. Queda corto. Se pierde por la última línea. Juan Pablo Andrés, ¿me contás quiénes quedan en condiciones de ingresar en Chipoletti?
2: Bien, en condiciones de ingresar, Alex Verón, Benjamín García, Valentín Flores, Enzo Vallejos, Fernando Petinieroli y Sebastián Geldres.
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0: Mati Caruso, ¿no?
1: No, ni hablar. Hay algunos jugadores que lamentablemente el arco ha estado esquivo. Te lo sumaría Andrés Almirón también acá, porque lamentablemente el chaqueño también ha tenido el arco bastante esquivo. Recién tuvo una clarísima, pero claro, es momento para aprovechar justamente a levantar en confianza para varios jugadores.
0: Domínguez para López, va a venir centro, se ve. ¡Gol de Chipo! ¡Chipoletti! ¡Federico Acevedo, el sexto en el campeonato! ¡El segundo en el partido! Chipoletti empieza a sellar el triunfo, el tercero de Chipoletti para sumar de a tres, Federico Acevedo, el goleador albinegro.
1: El sexto para el 9 de Chipoletti, lo decíamos, se estaba quedando chico el resultado, bueno, dijo Fede, ¿sabés qué? Si era chico, tenemos uno más, diferencia de tres goles, gran asistencia de Maxi López que espera, que mira, que levanta la cabeza y que se la da a su compañero para que defina, para que suponga a su pierna derecha, y termine marcando el tercero. Y ahora sí, Chipoletti disfruta de ganar un partido, de sumar de a tres y de ganar por tres también.
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0: Y para que los aplausos
1: escuchá.
0: Esta tarde se le regalen popular y platea al goleador de Chipoletti en el campeonato, Juan Pablo Dés.
2: Se producen dos cambios. Con la 16 ingresa Enzo Vallejo, se retiró el número 5 Marcos Pérez, con la 20 ingresó Sebastián Geldres en lugar del número 9 y el goleador Federico Acevedo, que tiene 6 goles en su cuenta personal.
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0: O algún gol más, pelota de Toledo, otra vez Crespo, no importa que esté 3-0, Crespo también es parte de este triunfo, porque Crespo ahogó en tres oportunidades al equipo de las Heras, y la oportunidad, valga la redundancia, de que marquen un gol o descuenten. Facu Crespo también es gran artífice del triunfo, Mati Caruso.
1: Totalmente, la verdad, un partidazo de Facundo Crespo, que cada vez que se lo buscó respondió de gran manera y sin dar rebotes que favorezcan obviamente Huracán. Ahora párrafo aparte, Elio, más allá del 0-3, qué jugador Toledo, qué molesto que es el número 9, la verdad, hizo todo como para poder marcar, claro, pero se encontró con el 1 albinegro. Se encontró con Facundo Crespo, que tiene su tarde hoy.
0: Pelota que está restando Claudio Ochoa, arriba a pelearla. Va Vallejos en la primera intervención. Está sacando allí el número 15. Va jugando Sosa, tiraba la pelota afuera para que vaya Rodríguez.
1: Me gusta Sisipo, Elio, igual, me gusta Sisipo porque sigue metido, porque más allá de la diferencia del hombre de más, todos los jugadores siguen corriendo, no le dan chance a Huracán, me parece que eso es importante para seguir ganando en confianza y para obviamente también contagiar a la gente, ¿no?
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0: Lleva Juan Huichulev, falta de atrás y para mí es amarilla. Exactamente, es impotencia y la impotencia es calificada o castigada con la amarilla. Repasamos amonestados en el encuentro, Juan Pablo Andrés.
2: Bien, es el segundo para la visita, ya tenía una amarilla Ulloa. Y ahora no alcancé a ver el número, Elio.
0: Toledo 9.
2: Para el número 9.
0: Bueno, Almirón, la juega para Thiago Piro, que es un volante mal, la toca para Vallejos. Quería ensayar la tijera, no le salió. La pelota la recupera Enzo Vallejos de todas maneras. Aguanta, va a la última línea. Pisa el balón, tira el centro hacia atrás para que aparezca un compañero. No se entendieron, es el que estaba saliendo, era Sandoval. La pelota arriba, el mancha frente a Toledo. El Toledo que es un torpedo. La pelota que la recupera Gonzalo Lucero, de gran actuación otra vez, ¿no? De gran actuación Gonzalo Lucero, hacia afuera, hacia adentro, mantiene la postura, aguanta la pelota ahora, la tiene Renquehue, ahí la tiene el Checho que abre para el santafesino, el de Funes para Gonzalo Lucero, el de Funes es López, y la tiene Maxi, y Maxi atrás, y la toca con mucha calidad para que la jueguen allí. Va a tirar el centro, Domínguez engancha, tira el Domínguez, va sacándose dos jugadores de encima, la tocó, le quedó para Enzo Vallejo, le pegó Domínguez la pelota en segunda jugada, que va a quedar para Seba Geldrés. Geldrés que la toca ahora, el Checho Renquehue, Renquehue que la juega para Enzo Vallejo. Vallejo que abre bien la pelota, bien posicionado como volante, la abre para otro mediocampista, ese López, quien tira la pelota hacia atrás y la tiene Gonzalo Lucero. Todos mediocampistas, aunque alguno se posiciona en la defensa. La tocan ahora para Enzo Vallejo. Vallejo que la juega ahora para que la tenga López, rebotada. Hay jugada ofensiva para Chipoletti luego de la falta. Hay otro amonestado. Ahora se me hace difícil de verlos, pero presentado por Juanca Automotores, el líder en usados. Nos cuenta el señor Juan Pablo Andrés, tercera amarilla en el equipo lacerino. ¿Es para Algocino?
2: Para Sandoval, para el número 5.
0: Para el número 5, para Sandoval. Son tres los jugadores con amarilla en el equipo visitante ahora. Enojado Toledo, y con todo lo que dijo ahí, me parece que también le pueden sacar otra tarjeta, ¿no? Va a venir el tiro libre al punto penal. Resta el número 14, le va a quedar ahora para Manchafico. Va Manchafico, quiere encarar. Son tres los jugadores con amarilla en el equipo visitante ahora. Enojado Toledo, y con todo lo que dijo ahí, me parece que también le pueden sacar otra tarjeta, ¿no? Va a venir el tiro libre al punto

0: Va a venir al sector de Araujo, pero recupera Funes, la juega para que la tenga Ranquegua, buen pase para Domínguez, pégale Domínguez, arriba, arriba, arriba, y otra vez Domínguez con mucha confianza para definir, se elevó demasiado la pelota, le explica el señor Matías Caruso a los 42 minutos.
1: Otro gran ingreso de Sergio Ranquegua, que en este caso termina asistiendo a Domínguez, que define con su pierna izquierda, el remate se le va por arriba, pero otra chance más. Lo decíamos, si Pérez tiene paciencia, si mueve la pelota, los espacios van a llegar, y fíjate si no aparecieron, la cantidad de llegadas que ha tenido Cipolletti en este segundo tiempo es impresionante, por suerte ha podido aprovechar varias, aunque otras se han malogrado, pero los goles que ha tenido que entrar en ello, entraron o no, y la diferencia es la que tiene que ser.
0: 42-25, segunda etapa, 2 de Acevedo, 1 de Nico Peralta, gran partido de Cipolletti en todas sus líneas. Valmirón va a jugar, también tuvo algo que ver, tal vez o no, porque fue un gran partido de Chipo, pero el segundo tiempo fue con 10 jugadores para el equipo lacerino por la expulsión del número 3, Giordano. No le vamos a sacar mérito al rendimiento de Cipolletti, pero sí supo solucionar y sacar esa ventaja de un jugador más. Pelota a la mitad de la cancha, Enzo Vallejos, le tocaba para Domínguez, Domínguez para Enzo Vallejos, la pelota para el Checho Ranquegue, Ranquegue del centro a la izquierda para el incansable Gonzalo Lucero, pelota que va a ir a pelear ahora Maxi López, la va a bajar, otro que tuvo buena actuación, hablo de Juan Cruz Huichulef para el Checho Ranquegue, bien paradito de 5, tal vez será lo más natural el Huichulef, Ranquegue, le pregunto a Juan Pablo, le pregunto a Mati Caruso, digo, si hay que reemplazar a Marcos Pérez en algún momento por esto de las amarillas, tal vez sea el 5 más similar que tengo Cipolletti.
2: Correcto, Elio, de hecho en la temporada que llegan a dos finales con Bruno Boré en Liga de Confluencia, él era el número 5.
0: La va a pelear Gildres, banderín en alto del señor Guzmán, el de Pascana, dice desde la última línea, va a reponer el equipo lacerino. Matías Caruso nos cuenta
1: que hay ventaja en Monte Maíz, está ganando Argentino 1-0 sobre Deportivo Rincón, que bueno, Argentino de Monte Maíz aumenta la diferencia en este caso allí en la tabla de posiciones, y en Río Cuarto sigue todo 0-0 entre Atenas y San Martín cuando van 88 minutos de juego. Con esta diferencia, Argentino de Monte Maíz es el nuevo líder con 18, con 17 aparece Atenas de Río Cuarto y Cipolletti con 14, Juventud Unida de San Luis, 13 para Fadet, 13 para Rincón, al igual que Huracán Las Heras, 11 quedan Costa Brava y San Martín.
0: Mati, te vuelvo a pedir, mientras la pelota la tiene Juan Cruz Huichulef, Chipo tiene en este momento 16.
1: 17. Al igual que Atenas de Río Cuarto.
0: Muy bien.
1: Los dos segundos, Atenas tiene un partido menos. Recordemos que tiene 10 partidos
0: y
1: jugados.
0: ¿Y el último clasificado?
1: El último es San Martín con 11.
0: Bueno, ¿de los que se meten hoy en clasificación?
1: No. El último de la tabla. No, último de clasificación es Juventud Unida de San Luis con 14.
0: Bueno, ahí está. Lleva 3.
1: Tres puntos de diferencia,
0: Cipolletti. Que además, contarle a la gente que por reglamento, si empatás en puntaje, tenés que ver los partidos que han jugado entre ellos. El señor Fernando Recker no quiso llevar el partido mucho más allá. Ha finalizado el encuentro del triunfo albinegro, 3-0 como local. Chipo hizo 3. Chipo sumó de 3. Cuidado, que Agüero fue a buscar a alguien. Los muchachos de la acera fueron a buscar a alguien. ¿Sí? ¿Algún jugador de Cipolletti? Allí, Juan Pablo Andrés, la intervención de la policía. ¿Qué sucede? Nos contás a nivel de campo de juego.
2: Lo están buscando a Maxi López.
0: Sí.
2: Están yendo a buscarlo a Maxi López. Ya ahí lo está separando Facu Crespo, el número 5.
0: Sí, mirá.
2: Y del otro lado empezaron a llover botellas.
0: Sí.
2: No, Franco Agüero está sacado, ¿eh?
0: No, pero está sacando jugadores también Franco Agüero, Está sacando jugadores Franco Agüero. Porque te queda ahora un jugador.
2: Ahora que vuelan botellas de este lado.
0: Claro. ¿Sabés qué, Juan Pablo? Hay un jugador que fue y le pegó una patada a Maxi López y ahora se vino con la remera, con la sudadera suplente,
2: sí,
0: con mucha tranquilidad, pero fue el que primero fue a pegar una patada.
2: Es el número 4, ahí Piro lo termina de sacar, el número 4 de Huracán Las Heras.
0: Fue el primero que fue a pegar una patada y le pegó a Maxi López. Bueno, a tranquilizarse Cipolletti, a salir de ese inconveniente que no le conviene, obviamente, porque ha ganado, no lo ayuda en nada. y seguramente se tienen que alejar de ahí. Bueno, Juan Pablo, cuando estés en condiciones de trabajar, nadie esperaba este final de Mati Caruso.
1: No, la verdad que no.

0: Termina opacando obviamente lo que es esta gran victoria de Cipolletti, que termina jugando un muy buen partido. Siguen tratando de llevárselo al Gocino. Aquí lo vemos sí, justamente al Gocino que estaban llevando. Y ahora hay otro jugador que quiere ir a buscar, ¿no? A Maxi López.
1: El de la campera gris con Ovivo Rojo.
2: Sorprendido, Mick.
1: Ahí se viene. Es Nacho González. Nacho González viene acá tocándose la cintura. Bueno, lo fue a buscar a aquel. Bueno, al fin. O sea, de lo que vemos nosotros.
0: Hay jugadores que estamos justo en el otro sector de la cancha, en la zona de cabinas, obviamente. Lo positivo de esto, Elio, es que hay varios jugadores que están queriendo separar. Jugadores de Huracán, ¿no? Que
2: allá la policía lo está sacando detrás del arco de la calle O'Higgins a Maxi López para que no lo vayan a buscar los jugadores de Huracán Las Heras.
0: Bien.
2: Pero siguen sacados acá, ¿eh?
0: Bien. Bueno. Claro, Cipolletti trata de salir de la situación. Franco Agüero es uno de los que habla, obviamente, con los jugadores de Cipolletti, y trata de calmar también, de bajar un poquito lo que es este momento, ¿no? Y tratar de llevarse a sus compañeros al banco de suplentes. Aquí lo vemos justamente al arquero de Huracán, que, bueno, trata obviamente de irse, de llevarse. Creo que ha pasado justamente lo peor.
2: Ojo con Agüero, que se saca la cinta de capitán, se saca los guantes y le dice a los compañeros: déjamelo a mí, que esto viene del año pasado.
1: Bueno, ahí tiene que estar la policía.
0: Ahora, Juan, lo de Agüero también es con Maxi López.
2: Sí.
0: Compañeros fueron ellos, ¿no?
1: Claro.
0: ¿O no?
1: A ver, bueno. Sí, Chipo tiene que irse a su lugar. Y Agüero lo tiene que sacar la policía directamente, muchachos. Es así. Vayan para adentro, le dice. Vayan para adentro. Bueno, Juan Pablo, ¿qué nos puedes contar ahí a nivel de campo de juego?
2: Agüero se quedó. Bueno, siguen esperando para que puedan ingresar todos los jugadores del equipo visitante.
1: Sí, pero Agüero no quiere salir.
2: No, ninguno quiere salir.
1: No, exactamente.
2: Y Franco Agüero dice: lo voy a esperar al árbitro, ¿eh? Ahora viene el cuarto.
1: Bueno. A ver,
0: Juan, si puedes escuchar algo ahí.
1: Sí, vos fijate que era. Mirá vos, lo de Agüero era con el árbitro, no con los jugadores. Lo esperó, saludó y se fue. Le dijo lo que quería decir.
2: Lo está esperando igual acá en el túnel, ¿eh?
1: Bueno, ahí tiene que ir la fuerza para sacarlo directamente hacia la zona de vestuario, ¿sí? Mirá vos.
0: ¿Llegaste a escuchar algo, Juan, de lo que decía Agüero al cuarto árbitro?
2: No, bronca por algunas situaciones del partido. Pero que le iba a esperar al árbitro principal.
1: Ah, con Rekers es el tema, mira vos.
0: Bien. Bueno. Claro, porque uno cuando veía las imágenes entendía que Franco Agüero era el que estaba separando a sus compañeros de los jugadores de Cipolletti. Y después, la verdad, al no estar ahí, al no escuchar verdaderamente lo que están diciendo, no se sabe si es justamente él el que está, tratando de irse a los golpes de puño con alguien, o si es que quiere finalmente separar.
1: Bueno.
0: Termina opacándose, obviamente, el resultado después de todo lo que está sucediendo allí. Cuando esperamos, obviamente, la palabra de Juan Pablo Andrés, en realidad la palabra de los jugadores, ¿no?, que van a charlar así con Juanpi, para obviamente tener el cierre, ¿no?, de lo que es esta transmisión, y también obviamente la palabra de los protagonistas después de esta gran victoria de Cipolletti, que termina quedando la verdad muy bien posicionado.
1: Puntos altos,
0: muy altos,
1: varios. Sí. Nos vamos al sector del campo de juego, se entregan los obsequios por parte de diferentes empresas. 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
2: Bien, bueno, felicitamos por los 3 puntos y además por ser la figura del partido a Juan Cruz Huichulef, que hacemos la entrega del premio. Bueno, partido picante por el final, pero bueno, han podido salir adelante de gran manera ustedes también.
3: No, creo que fuimos de menor a mayor, quedó demostrado, y bueno, más que el reconocimiento personal, es más que nada el reconocimiento para el grupo, porque creo que demostramos que estamos a la altura y queremos cumplir grandes cosas con esta camiseta.
2: La semana pasada era un partido para un 0-0, hubo que tragar un gusto amargo, bueno, y salir a buscarlo acá en casa.
3: Obvio, sabemos que de los errores se aprende y de local lo tenemos que hacer fuerte, como siempre.
2: ¿Se esperaban un partido así?
3: No esperábamos un partido duro, pero bueno, sabemos que tenemos nuestras armas como para poder llevarnos los 3 puntos.
2: ¿Qué pasó en el final? Estaban festejando y de la nada se fue todo de las manos.
3: Sí, yo creo que un poquito, viste, el folclore de lo que es el fútbol. Te pisan un poco más la pelota y el otro rival se enoja. Y es entendible, cuando lo toca perder a nosotros, nosotros agachamos la cabeza y esperamos la revancha.
2: Bueno, se han dado una serie de resultados, sí, pues se sigue manteniendo tercero de todas maneras.
3: No, contento. Nosotros miramos partido a partido y es la forma de seguir creciendo.
2: Juan, muchas gracias y felicitaciones.
3: No, gracias a ustedes.
2: La palabra de Juan Guchulev, jugador del partido. Bueno, hacemos la entrega del premio de Lores de Especialidades a Brandon Obregón. Brandon, bueno, felicitaciones primero también por los 3 puntos. Regresaste a la titularidad, jugaste un gran partido. Bueno, ¿cómo lo viviste vos?
4: Bueno, primero contento por ir del arranque. Feliz por la victoria, por la gente, creo que todo acompaña. Se hizo una semana muy linda y creo que bueno, me sentí muy bien yo.
2: Había que salir a buscarlo, hubo momentos de dificultad, digo, algunos partidos que se perdieron, otros que quizás el rendimiento no fue el mejor. ¿Qué se charló puertas adentro?
4: No, que volvíamos, teníamos que ganar, se nos escapa un partido allá de visitante, creo que podíamos haber traído un empate y hoy con el triunfo este creo que va a ser mejor, íbamos a estar mucho más arriba, pero bueno, se ganó y eso es lo bueno.
2: Estaba rápida la cancha hoy, ¿no?
4: Sí, estaba linda, a mí me gusta así como está y la verdad que se pudo jugar.
2: Bueno, los 3 puntos quedaron en casa, fue una fiesta hoy.
4: Sí, la verdad que muy lindo todo, la gente, bueno, acá también la gente en la platea, todo muy lindo, así que gracias.
2: Un poquito de picante en el final.
4: Sí, se enojaron con Maxi, che, pero bueno, todo siempre pasa y ellos si van ganando lo hacen y nos enojamos nosotros y creo que así es el fútbol.
2: Brando, muchas gracias y felicitaciones nuevamente.
4: Dale, muchas gracias a vos, nos vemos.
2: La palabra de Brandon Obregón y ahora sí nos queda el premio de Mosca Metales, hacemos la entrega de la pelota también. Bueno, felicitaciones por el gol, van palo a palo con el número 9, con el tanque. ¿Cómo lo viviste vos al partido, el gol?
5: Muchas gracias y nada, feliz por volver a convertir. Una competencia sana donde juega que está mejor. Por ahí, en este caso, hoy creo que en lo personal no tuve un buen partido, pero nada, las ganas de estar y de dejarlo todo no me van a faltar nunca y creo que eso fue el premio del gol, así que nada, agradecerle a mi compañero porque sin ello nada sería posible.
2: Fue una especie de revancha por partido, de partido a partido, ¿no? Lo charlábamos con los chicos, siempre hay que salir a buscar y de local mucho más.
5: Sí, obviamente nosotros sabemos que de local no podemos regalar nada, tenemos que salir a hacer nuestro juego y nada, tratar de tenerlo al rival lo más lejano posible de nuestro arco y creo que hoy se vio reflejado a lo que jugamos y nada, vamos a ir paso a paso.
2: Más allá del resultado fue un rival duro, ¿verdad?
5: Sí, es un rival duro, sabemos que ellos son fuertes también, tenían un muy buen juego aéreo, apostaban mucho a la pelota parada, pero creo que en general, en línea, hicimos un buen partido y nada, me quedo contento por eso.
2: Bueno, qué bueno que Sipo tiene 2 grandes goleadores.
5: Sí, bueno, trabajamos mucho en la semana, por ahí no se me venía dando a mí, me quedé con el último gol contra Fadet, ahora pude sacarme por ahí, decir la mufa un poco. El partido anterior también tuve dos o tres situaciones donde el arquero me la sacó y nada, hoy tuve revancha y el premio al trabajo. Yo sigo trabajando, sigo metiéndome con el mismo compromiso de siempre. Y nada, por ahí me pueden salir bien, por ahí no me pueden salir las cosas, pero nada, dejar todo es lo importante.
2: Tucu, felicitaciones nuevamente.
5: Vale, gracias a ustedes.
2: La palabra de Nicolás Peralta, estábamos hablando con uno de los goleadores del partido.
6: Muy bien, Juan. Bueno, decía, no quizá no tuvo su mejor partido, pero sí ese sacrificio lo da siempre, ¿no? Nico Peralta, que es muy importante, te diría, en el ataque. Y además tiene 5 goles, ¿no? Es el segundo delantero, claro. Justamente. 6 para Fede Acevedo, 5 para Nico Peralta. La verdad termina siendo algo muy, pero muy positivo tener tanta cantidad de goles en justamente los 2 referentes de área, ¿no?
1: No, sin duda alguna. El gran momento de los delanteros. Y bueno, falta eso que decíamos, ¿no? El Seba Ángel Reyes y también Domínguez que puedan también aportar, pero siempre es importante y más de lo que habíamos visto en años anteriores que los centrodelanteros estén en un buen momento.
0: Lo despedimos a Juan Pablo Andrés.
1: Juan Pablo Andrés, gran trabajo allí en el campo de juego. Te agradecemos por el aporte de siempre. Será hasta el próximo partido. Todo tuyo desde allí.
2: Bueno, chicos, bueno, felicitar nuevamente a ustedes por el Día del Periodista, un gran trabajo hemos hecho en equipo, a todos los que están trabajando del otro lado también, a los colegas, por supuesto a la familia que está bancando del otro lado. Nos encontraremos la próxima semana o quizás en el partido local, vamos a ver ahí cómo organizamos la agenda.
0: ¡Apa! La dejó picando, ¿no?
1: Bueno.
0: La dejó picando.
1: La dejó picando.
0: Vamos a ver si define cómo fue Acevedo, o no.
1: Sí, pues, ojalá. Ojalá. Lo cierto es que ha ganado Cipolletti, que... sigue en la zona de clasificación, ahora compartiendo la segunda posición frente a Atenas de Río Cuarto. Si vamos a la posición real sería tercera, porque Atenas de Río Cuarto tiene ventaja deportiva sobre Cipolletti. Esto es en caso de empates de puntos, hay que ver los resultados entre ellos, no siempre llevarse por la diferencia de goles, porque se hace otro tipo de tablas, que es la denominada
0: la repasamos, Helio, si querés,
1: definición olímpica. Sí, contanos.
0: 18 puntos para Argentino de Montemayor, ya están todos los partidos terminados. Victoria. Bien. Finalmente de Montemayor, justamente fue por 2-0 sobre Rincón. Atenas de Río Cuarto terminó empatando como local frente a San Martín de Mendoza. Fíjate, el primero contra el último de local. Bien. Y termina empatando solamente, así que 17 para Atenas de Río Cuarto, al igual que Cipolletti, lo decíamos, con un partido menos para Atenas, 14 para Juventud Unida de San Luis, y aquí encontramos justamente el quiebre, ¿no? Porque queda con 13, no jugó, al igual que Deportivo Rincón y Huracán Las Heras, con 11 Costa Brava y San Martín de Mendoza, pero ya tenés 4 puntos de diferencia contra el quinto que, perdón, sí, son 3 puntos de diferencia, sí, o 4 puntos de diferencia contra el quinto, que es el que no estaría ingresando en zona de clasificación. Recordemos que clasifica el mejor quinto de las zonas de 9, ¿no?
1: Exactamente, y el pedido que hacía yo al inicio, o la óptica, estuvo de mi lado. Que los de abajo empiecen a caer y te empiezas a separar para quedar entre los 4. Porque los que están arriba, uno supone, sí, siempre es una suposición porque esto es fútbol, que van a seguir arriba.
0: Claro.
1: O van a seguir peleándotela. Entonces, si entran 4, bueno, que el quinto sea que queda lejos, claro. O en todo caso que tengas un puntaje muy alto como quinto, y que hoy lo de Cipolletti sería tremendo, ¿no? Tener ese puntaje como quinto cualquiera.
0: Y te sumo la diferencia de gol con hoy, Elio, ¿no?
1: Exactamente.
0: O sea, son dos partidos que tiene justamente diferencia, sí, sí, de 3 goles con San Martino, hoy con Huracán Las Heras también es algo importante. No sé si para esta fase, ¿no? Para esta primera fase, pero sí para lo que viene, que Cipo tenga mayor cantidad de goles como local, obviamente va a marcar la diferencia también, ¿no?
1: Bueno, en caso de que Cipolletti empatara en puntos con Huracán o con San Martín, tiene la ventaja deportiva.
0: Entonces, exactamente.
1: No hay que despreciar eso. El próximo fin de semana vamos a estar desde el nuevo Pacaembu, en la ciudad de General Pico, en la provincia de La Pampa, para lo que va a ser la 13ª fecha de este torneo Federal A, donde juega Cipolletti. Está el equipo de Canal 10 con una gran coproducción que hoy estamos trabajando, Visión Fútbol
0: y Patagonia Live.
1: Además el U19 con todo el equipo periodístico de la radio. Hemos llevado a ustedes una vez más el partido de Cipolletti, una nueva fecha del Federal A, con un gran trabajo de nuestros compañeros, de los colegas, y el feliz día para todos los que forman parte de nuestra empresa y quienes también lo hacen siempre en los diferentes campos de juego, como también en otra índole, ¿no? Porque en la empresa, tanto en el canal como en la radio, es mucha la gente que trabaja, así que terminen un gran día y que inicien una gran semana en cuanto a lo que tiene que ver con nuestras colegas y nosotros. ¿Te parece? Te dejo el cierre, Mati, para que le cuentes en definitiva con las estadísticas y con todo lo que ha sucedido en más de 90 minutos este gran triunfo de Cipolletti. Nosotros, o particularmente, nos encontramos desde el nuevo Pacaembu el próximo domingo, cuando Cipolletti visite a Costa Brava en General Pico. Señor Matías Caruso, el cierre es suyo.
0: Cipolletti termina haciendo la tarea, cumplió justamente en casa, ganó, logró los 3 puntos importantes y además termina aprovechando justamente esta diferencia que tenía en el primer tiempo, también la diferencia en cuanto a hombres en el segundo tiempo. La verdad, tuvo la paciencia necesaria como para poder aumentar justamente ese resultado y llevarse una gran victoria. Quizá termina opacada por el cierre, por el final, este desenlace, ¿no? Que termina con algunos entredichos, ¿no? Entre jugadores, lo importante que Cipolletti suma a 3, que sigue en zona de clasificación y que el próximo fin de semana se va a medir en condición de visitante contra uno de los de abajo, y será un momento como para sumar, quizá un punto, quizá 3, pero sumar es justamente lo que tiene que hacer Cipolletti en condición de visitante. Aquí
6: tranquilo, cierra muy bien en la visera de cemento, que cada vez empieza a sumar un poquito más de gente también, y eso también termina siendo importante. Contagio desde adentro de la cancha hacia afuera, lo que podemos también reflejar nosotros a través de la pantalla de Canal 10, del YouTube de Canal 10 y obviamente a través de la radio. Así que muchas gracias por estar, feliz día para todos los colegas y nos reencontramos el fin de semana que viene. Nosotros obviamente iremos analizando todo lo que ha ocurrido aquí en los diferentes noticieros. Nos reencontramos mañana obviamente con el servicio informativo desde la mañana hasta el mediodía, y por supuesto mañana de la noche con Siempre al 10, una nueva edición de Siempre al 10, 21:30 vamos a estar con Juan Pablo Andrés y seguramente algún testimonio, ¿no?, protagonista justamente del conjunto albinegro, para seguir hablando y mejorando obviamente en esta conexión con el Torneo Federal de Fútbol. Así que muchas gracias a ustedes por estar del otro lado, nos reencontramos el próximo fin de semana desde La Pampa con la fecha 13 del Torneo Federal de Fútbol. Buen fin de semana, muchas gracias.
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Hola amigos, ¿cómo andan? Estamos en este fin de semana de grandes canciones. Y la vamos a pasar recontra bien. Qué buena música tenemos. El lugar es acá, en la radio. Y quédate con nosotros que tenemos 3 horas por delante de muy, pero muy buena música.

0: agrupación se llama Express y fue un acto de música dance británico a finales de los 80. Tuvo uno de los primeros éxitos comerciales en este género, Acid House, y es la canción There From Express. Bueno, lo que hoy te propongo escuchar de esta agrupación se llama Hey Music Lover, que fue una de las primeras grabaciones en capitalizar el surgimiento de la cultura del sampleo. La canción llegaría a estar número uno en las listas de los singles del Reino Unido durante 2 semanas en abril de 1988. Llegaría también al Hot Dance Club Play de los Estados Unidos en el puesto número 91 de Billboard.
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0: temazo. September Morn es un gran tema que Neil Diamond pasaba por esta edición de fin de semana. Seguimos con esta agrupación que se llama Deacon Blue.
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0: Bad Gone Kid. Es una canción de esta banda escocesa de pop rock The Akon Blue. La canción se incluyó en el segundo álbum de estudio, que se lanzaría 6 meses después del corte de difusión. Publicado el día 3 de octubre de 1988 como primer sencillo del álbum, y la canción fue el primer éxito entre los 10 primeros de la banda, alcanzando el número 8 en las listas del Reino Unido, número 10 en Irlanda, número 5 en Nueva Zelanda, y en España la canción alcanzaría el puesto número 1 durante 3 semanas.
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0: con esta versión de Children, de Robert Miles, una versión que está buena, está muy buena para disfrutar, para no escuchar siempre la misma. Bueno, hoy cambiamos, hoy escuchamos esta. Estamos ya cerrando el primer bloque de este fin de semana. Todavía queda muchísimo. Quédate ahí, no cambies. 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

0: un nuevo bloque en Proyecto One con Diego Frenkel. Esto se llama Aunque me pueda sostener. Este cantante nació en Buenos Aires el 19 de agosto del 65, músico, compositor de rock argentino, y desde el 89 hasta el año 2009 lideró la agrupación La Portuaria, la agrupación que aparecería a comienzos de los 90, la cual desarrollaron un sonido de fusión incorporando los ritmos latinos. Dejamos atrás a Diego Frenkel, llega Babasónicos con Bye Bye.
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El vinilo de hoy con Scatman John, Everybody Jam, es la canción que fue lanzado como sencillo del álbum homónimo y es un tributo a la música de Louis Armstrong, como muestra su voz en el comienzo de la canción. En el video de esta canción se puede ver a Scatman John hablándole como si estuviera en una conversación con Louis Armstrong. También te cuento que esta canción incluye un solo de trompeta que está muestreado de la versión de Louis Armstrong de Skokian. La canción se ubicaría en el puesto número 1 en la República Checa y número 46 en Alemania. Es el elegido en este vinilo, en este bloque, para disfrutarlo con ustedes. Seguimos. Vamos al año 1993. Esto sonó mucho en esa época, ¿eh? Esto se llama Lágrima Española. Lo hace Joy Kai número 46 en Alemania. Es el elegido en este vinilo, en este bloque, para disfrutarlo con ustedes. Seguimos. Vamos al año 1993.

0: comunicar conmigo a través de las redes sociales, buscanos como Proyecto One Radio y también al más 549-2314-622430. Te recuerdo, estamos el fin de semana con 3 horas, así que seguí escuchándonos porque estás en el programa que te transporta en el tiempo con un tema mejor que el otro y vamos, que sigue con esto que te va a encantar. Llegan los lentos.
1: Se acabó.
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0: de este cantautor irlandés llamado Shivers O'Leary. Fue lanzado en 1972 como corte de difusión, pero no estuvo incluido en su álbum, que se llamó Back to Front. El disco fue muy popular y en abril de 1972 alcanzaría el puesto número 3 en la lista de los singles del Reino Unido. Así estamos cerrando este bloque con este lentazo. Ya volvemos.
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0: Hay muchas versiones, muchos artistas que han hecho el meneadito. Realmente la versión que más me gusta a mí es la de Gaby, o puede ser también la de Los Reyes del Ritmo. Son las dos versiones que más me gustan, pero esta no está nada mal. El meneadito, la versión de Natuya, una versión remix que hoy pasó por Proyecto One. Y seguimos con otro vinilo. Escucha este que me encanta.
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0: Samantha Fox, el vinilo que está sonando con este sencillo debut en solista que lo lanzaría esta cantante británica. Esta versión es de 1989, la canción original data de muchísimo tiempo atrás, pero bueno, esta versión llegaría a alcanzar el puesto número 16 en los Estados Unidos en el Billboard Hot 100. Solo quiero estar contigo ha sido un éxito en el Top 40 en tres ocasiones. Seguimos con 10.000 Maniac, esto es More Than This.
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0: Celia Cruz, La vida es un carnaval. Esta es una canción de la fallecida cantante cubana Celia Cruz. Fue escrita por Víctor Daniel, producida por Isidro Infante. Fue lanzado como sencillo principal del álbum de estudio de Celia Cruz, llamado Mi vida es cantar, de 1998. Y este tema ganaría el premio a la canción tropical del año en los premios Lo Nuestro del 2003. Se convirtió en una de las canciones más populares de Celia Cruz. Seguimos en los 90, seguimos con Marcela Morelo y No me lastimes.
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Believe, Lenny Kravitz, sencillo del álbum Are You Gonna Go My Way? Cantante estadounidense Lenny Kravitz, que lanzaba este corte en 1993. Fue escrito por Lenny Kravitz, el tema lograría la posición número 15 en la lista de Mainstream Rock Tracks y también estuvo en el puesto 60 de Billboard Hot 100, entraría en el top 10 de Australia y Nueva Zelanda. Se iba Lenny Kravitz con Believe, llega Europe. Lentazo. Escucha Carrie.

0: más 549-2314-62-2430, edición de fin de semana, con muy, pero muy buenos temas.
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0: Is on Fire. La canción que sonó mucho en los 90 en las discotecas pasó hoy por Proyecto One en esta edición de fin de semana.
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0: cantante inglés Ed Sheeran, lanzado el 25 de junio del año 2001 y fue el sencillo principal de su quinto álbum de estudio. La canción marca su primer lanzamiento en solista de un álbum en más de 4 años. Así cerramos el bloque con Malos Hábitos. Ed Sheeran pasó por Proyecto One.
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0: arrancamos el 2x1 en este bloque con Charlie García junto a Pedro Aznar en esta ocasión. Pero bueno, hablemos de Charlie. Charlie, que en realidad se llama Carlos Alberto García, y es un cantautor, vocalista, multiinstrumentista, productor discográfico, considerado una de las figuras más importantes e influyentes de la historia de la música popular argentina y también de Latinoamérica. En el primer tema del 2x1 sonó junto a Pedro Aznar con Pasajera en Trance. Llega ahora Nos Siguen Pegando Abajo, otro temazo de Charlie en este 2x1.
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0: del disco Clics Modernos, segundo álbum de estudio en solista de Charly García, lanzado el 5 de noviembre del 83, se considera por esta edición de Argentina y la revista Rolling Stones como el segundo mejor disco en la historia del rock argentino. Fue también evaluado por la revista estadounidense Al Borde como el tercero entre los 250 mejores artistas de la historia del rock iberoamericano. Un grosso de aquellos. Charly García, el elegido del 2x1, hoy en Proyecto One.
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1: Una versión súper extendida, muy pero muy buena, de Personal Jesus de la agrupación Depeche Mode. Esta versión se llama Pump Mix. Es del año 1989, es original, esta versión está muy buena y la quería escuchar con ustedes. Seguimos, mirá lo que llega, escuchá.

0: Ese viejo corazón mío lo hace Rod Stewart. En 1975, el cantante inglés la grabaría en una nueva versión que llegaría muy bien en las listas de varios mercados. En el 89 grabaría otra versión, esta vez un dúo de la canción junto a Ronald Iser, que alcanzaría el puesto número 2 en la lista de los Top Singles de Canadá. Llegaría al puesto 10 en Billboard Hot 100 de Estados Unidos, número 1 en la lista del mundo contemporáneo de Billboard, y la última versión, que está producida por Bernard Edwards y Trevor Horn, fue lanzada por Warner Records. Esto es lo que te propuse escuchar: Rod Stewart y este viejo corazón mío.
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0: Cerramos el bloque con Rescata mi corazón, con este cantante llamado Manuel Wirtz. Uno de los grandes éxitos de Manuel que hemos elegido para escuchar en este fin de semana, que la estamos pasando muy, muy bien. Ya se viene el último bloque con los pedidos.
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